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¿Qué tal, mis amigos? 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Esperemos les gusten las cumbias bonitas que traemos para ustedes.

0: Las 5 de la tarde con 17 minutos.
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2: Las 5 de la tarde con 59 minutos.
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buenas tardes, muy buenas tardes. Ya estamos en la mesa de análisis del grupo AP Radio Cuarto de Guerra. Bienvenidos, bienvenidas, como siempre, gracias a quienes ya nos acompañan a través de las frecuencias radiales del grupo AP Radio, la interesante de Guasave, la interesante de Los Mochis, la qué buena del Fuerte. Por supuesto, también quien lo hace a través de nuestras plataformas, las páginas oficiales de Conexión Noticias, LM Noticias, la interesante FM, con la invitación, como siempre, ¿no?, a que sea parte de esta mesa, sea parte de la conversación con sus comentarios, sus participaciones. Y para ello ponemos a su disposición nuestro teléfono en cabina 6688-181885, que también es línea WhatsApp. Usted puede comunicarse ya sea a través de una llamada telefónica, un mensaje de texto, un mensaje de voz, o bien, si usted nos sigue en nuestras plataformas, las páginas oficiales de Conexión Noticias, LM Noticias, la interesante FM, ahí puede plasmar sus comentarios y, por supuesto, mucho le agradecemos, comparta nuestras transmisiones. Bienvenidos a esta tarde de miércoles 14 de octubre, ya beisbolero, ¿no? Octubre beisbolero. Hoy, en estos momentos, ya se está por arrancar, ¿no?, una temporada más de la Liga Mexicana del Pacífico. A fiesta en grande aquí en Los Mochis, regresa el béisbol invernal, ya un estadio, un Chevron Park, lleno a reventar. Desde hace días se agotaron todas las localidades, la afición deseosa, pues, de disfrutar nuevamente del mejor béisbol mexicano, el béisbol de la Liga Mexicana del Pacífico, con este encuentro inaugural, ¿no? Cañeros de Los Mochis al Godoneros de Guasave, el clásico del norte. Y bueno, ya le digo, la afición ya haciendo su parte, esperando que ambos equipos, Cañeros de Los Mochis, Algodoneros de Guasave, pues hagan lo suyo, ¿no?, trayéndonos, por supuesto, un buen espectáculo esta temporada. ¿Y por qué no? El campeonato que tanto añora la afición, tanto cañera como algodonera. Aquí sí, para no entrar en discusiones, y agradeciendo y por

0: supuesto, respetando a nuestro auditorio, tanto de la interesante de Guasave como la interesante de los Mochis, que sea la mejor temporada para ambos equipos, los Cañeros y los Algodoneros. Y bueno, esto en temas amables, ¿no? Porque ya la situación pues sigue ardiendo en el país con estas protestas de los trabajadores del Instituto Mexicano del Seguro Social, que la verdad están paralizando el país, aunque la presidenta Claudia Sheinbaum pues dice minimizar este hecho, como siempre, ¿no? Dice que no hay manifestaciones, que no son protestas nacionales, que no es una manifestación de protesta nacional. Bueno, pues hoy también en la mañanera del pueblo le decían los reporteros: presidenta, pues que si hay protestas en Sonora, en Hermosillo, en Sinaloa, aquí en Sinaloa, en los Mochis, Guasave, Mazatlán, Culiacán, han salido a la calle los trabajadores del Seguro Social, lo han hecho en Jalisco, lo han hecho en la Ciudad de México, en Yucatán, en Campeche. Es decir, sí es una manifestación nacional que, más allá, ¿no?, de la exigencia laboral de los trabajadores del Seguro Social, lo que pone en evidencia pues es la carencia que tiene el sistema de salud pública ante la falta de medicamentos, la falta de instrumental médico, la falta de estructura justamente, ¿no?, para una atención adecuada a los pacientes, a los derechohabientes. Lejos estamos, ¿no?, de aquella tan sonado anuncio del expresidente Andrés Manuel López Obrador de que teníamos un sistema de salud pública mejor que el de Dinamarca. Y ahí están hoy. No solamente salen a la calle los trabajadores, salen a la calle también los jubilados, quienes ya como derechohabientes pues también son testigos, ¿no?, de esta carencia que se tiene en el Instituto Mexicano del Seguro Social. Y aguas, lo platicábamos ayer en la mesa con Javier Camacho y Arely Hernández, ¿no?, quienes en unos momentos más habrán de incorporarse ya a esta mesa. Hablábamos, ¿no?, del riesgo para un país que profesionistas, como es el tema tan delicado de la salud, salgan a la calle a protestar no solamente sus derechos laborales, que con justa razón están demandando un incremento salarial más allá de este 2% que le ofrece y que está gestionando su sindicato, sino un aumento salarial no menor al 10%, que es el que se ha dado a otros sectores, ¿no?, como el educativo. Y bueno, el sector salud no deja de ser tan o más importante en el país y por ello requiere de una atención mejor de parte del gobierno. Sin embargo, pues ahí está la situación que están enfrentando, el abandono que a sus luchas se tienen por parte de la propia dirigencia sindical, cuyo líder nacional está buscando participar en el proceso interno de Morena. Aquí en Sinaloa, el líder estatal del Sindicato Nacional de Trabajadores del Seguro Social, inscrito ya en este proceso interno de Movimiento de Regeneración Nacional de Morena, buscando participar y alcanzar una candidatura a la Diputación Federal en un distrito de Culiacán, es decir, la otrora dirigencia combativa. Y como ha sido por siempre en la historia del país, ¿no?, siempre los sindicatos al lado del sector patronal del gobierno, sin importar colores. En su momento fue con el PRI, después por 12 años simpatizando y siguiendo el ritmo que marcaban los gobiernos panistas, regresaron por 6 años al PRI y hoy totalmente entregados a lo que dicta Morena y la 4T desde Palacio Nacional. Saludos, gracias por sus comentarios, mi estimado Alonso Rodríguez, un fuerte abrazo. No, qué chula de taza. No, la verdad que sí, muchísimas gracias por este obsequio, Alonso, esta taza cuarto de guerra, obsequio de Alonso Rodríguez, muchas gracias. Profe Agustín Chacón, saludos también, buenas tardes, ya reportándose desde el fuerte. José Juan Ayala Gagiola, saludos, José Juan. A ver, José Juan, si nos puedes dar más luz, ¿no?, en lo que al parecer está cocinando el Partido Revolucionario Institucional en el fuerte, donde al parecer hay acercamientos pues ya bastante serios, ¿no?, con un empresario de allá del pueblo mágico del Fuerte. Saludos amigos que nos siguen a través de la Qué Buena del Fuerte, por supuesto. Acercamientos del otro fortense, ¿no? El actual dirigente estatal del PRI, César Emiliano Gerardo Lugo, a quien no hemos visto mucho en el pueblo mágico, porque nos dicen, a ver, José Juan, usted seguramente tiene más claridad en esto, andan queriendo sumar, ¿no?, a las filas priistas y enlistarlo en la candidatura a la presidencia municipal a un destacado empresario de ahí, del pueblo mágico del Fuerte, que hasta donde sabemos en su pasado no tiene ninguna liga partidista ni actividad política activa, pero que hoy parece que quiere sacarse esa espinita, quiere aportar algo, ¿no?, a este pueblo mágico del Fuerte, trágico, diría Javier Camacho. Y bueno, está coqueteando justamente con ser tomado en cuenta y buscar una candidatura, la candidatura del PRI, y en su momento, si así se concreta, de la oposición, PAN-PRI, en este caso, y no sé si se anime también Movimiento Ciudadano, porque en el Fuerte, hasta el momento, quien iba muy adelantado, incluso queriendo cocinar esta alianza opositora en el municipio del Fuerte, es el actual regidor de MC, Abel Sarmiento Carabeo, quien, por cierto, dentro de esta tarea de concretar la alianza opositora, pues se ofertaba como el personaje más visible a encabezar esta alianza, como el abanderado a la presidencia municipal. Sin embargo, la aparición de este empresario, del que todavía se rehúsan a dar su nombre claramente, pero al parecer lleva como iniciales Manolo Madrigal, pues sería quien estaría encabezando esta alianza. Por eso le digo, ahí pongo en duda la suma de Movimiento Ciudadano. Abel Sarmiento, como hace 3 años, quiere buscar otra vez la candidatura de MC a la presidencia municipal, tal vez con mejores opciones de triunfo, o por lo menos garantizado otros 3 años como regidor. Si encabezaba la alianza opositora, bueno, el abanico de posibilidades se abría, pero bueno, parece que el PRI, y en esta suma con el PAN y el PAS, andan ya coqueteando con este empresario fortense, a ver si se anima él a encabezar esta lucha opositora. Saludos, Juan Gualberto Vázquez González. Pues hasta el momento, aquí me han dejado, ya viene tanto Javier Camacho como Arely Hernández a sumarse a esta mesa, por supuesto, a esta mesa de cuarto de guerra. Saludos hasta Guasave, también Alicia Verdugo. Saludos, maestra. Pues ya la vimos ahí también apareciendo en unas encuestas, ¿no?, como una posible carta de Movimiento Ciudadano a la presidencia municipal de Guasave. También ya la vimos ahí a la maestra Alicia Verdugo, actual secretaria general del Comité Municipal de MC en Guasave, aunque también su actual presidente, ¿no?, y regidor, Gregorio Hernández, pues también está nuevamente buscando repetir como candidato de MC a la presidencia municipal de Guasave. Ahora sí que MC tiene ambas opciones, ¿no?, en cuanto a la definición de género para la presidencia municipal en Guasave. Si es hombre, Goyo Hernández; si es mujer, pues la maestra Alicia Verdugo está anotando, está levantando la mano. Ya la están manejando en algunas encuestas. Por cierto, en Guasave, hoy la doctora Cecilia Ramírez pues daba también la sorpresa de que está analizando la posibilidad de ella también anotarse en este proceso interno de Morena y buscar también contender por la coordinación municipal de la defensa de la transformación y la soberanía nacional. Pues parece que por ahí también la doctora no quiere dejar el cargo, o quiere disputárselo a quien fue su antecesor en la presidencia municipal, Martina Ahumada. La respuesta final, la determinación final, pues la tendrá la propia dirigencia de Morena a través de estas encuestas. Si es que realmente encuestan a los ciudadanos de Guasave, sería interesante conocer la opinión que tienen los guasavenses, tanto del exalcalde Martín Ahumada como de su actual presidenta, ¿no?, a su actual alcaldesa, la doctora Cecilia Ramírez. Sería interesante someterlos a esta encuesta en la que, por cierto, habrán de participar otros personajes que también ya se inscribieron, ¿no?, buscando la coordinación municipal de Morena. Y aquí lo interesante es igualmente la definición de género para la candidatura de la presidencia municipal de Morena. Y sería interesante ver si sería con un hombre, otra vez repitiendo, con el doctor Martín Ahumada, o con una mujer, la doctora Cecilia Ramírez, que estaría buscando su reelección. Reelección que en este proceso interno de Morena, lo hemos comentado, está permitido, aun cuando la reforma electoral impulsada desde Morena habla de poner fin a las reelecciones y al nepotismo. Finalmente, esta decisión de la reelección se trasladó hasta el 2030, para el proceso electoral de 2030, en este 27. Todavía se valen las reelecciones. Lo que sí no se vale, por principios de Morena, es el nepotismo. Ahí sí, descartado que los actuales alcaldes, las actuales alcaldesas, pues quieran dejar heredero. Aunque por ahí había interés de muchos, ¿no? De dejar al hijo, de dejar a la hija. Pues no, eso ya se da por descontado. Pero sí, la reelección, se insiste mucho aquí en Ahome, ¿no? De la posibilidad de que Antonio Menéndez de Llano Bermúdez se registre, si es que no ya lo hizo, porque ayer corría muy fuerte el rumor de que ya iba a formalizar su registro buscando participar en este proceso interno y buscar, aunque en el caso de Antonio Menéndez de Llano, de resultar electo coordinador municipal y en su momento ser el candidato de Morena a la presidencia municipal, no estaríamos hablando de una reelección, porque él en esos momentos está ocupando un interinato en la presidencia municipal de Ahome, por lo que por primera ocasión y de manera totalmente abierta y legal estaría buscando, ahora sí, someterse al escrutinio ciudadano para mantenerse en la presidencia municipal de Ahome. No así en Guasave, de darse el caso de la doctora Cecilia Ramírez, o el regreso otra vez por esta posición del doctor Martín Ahumada. Lo mismo que está ocurriendo en Choice, ¿no? Donde ya Omar Gil Santini también se registró. Él fue presidente municipal hace dos administraciones. Él fue quien, bajo las siglas de Morena, le dio a este partido político la presidencia municipal de Choice, cuando él se perfilaba en aquel momento como el virtual candidato del PRI a la presidencia municipal. Este empresario de la construcción, en aquel momento, pues era el personaje, ¿no?, que tenía el PRI para la presidencia municipal. Sin embargo, en un acuerdo político, en aquel momento con el gobernador Jesús Aguilar Padilla, convenció al entonces alcalde Lindolfo Reyes, quien había llegado bajo las siglas del PAN, y lo convirtieron a Lindolfo en el candidato del PRI. Morena, pues, arropó a Omar Gil Santini, quien en las urnas demostró, bueno, que él traía la preferencia ciudadana, amén, ¿no?, de la ola que en esos momentos representaban las siglas de Morena. Y bueno, hoy Omar Gil quiere nuevamente participar en el proceso, y para lo cual ya se registró bajo las siglas de Morena una vez más. Bueno, y todavía tenemos lo que resta de esta semana, porque hasta el domingo 18 vence el plazo para el registro de los aspirantes a estas coordinaciones municipales de Morena. Y todavía hay muchos personajes que siguen deshojando la margarita y otros que ya están en condiciones, pero aún no formalizan su registro. Saludos, teacher César Camacho. Saludos. Abrazos bien gordos, mi estimado César René Gálvez. Usted no ocupa invitación, mi estimado. Usted véngase cuando guste aquí a la mesa de Cuarto de Guerra. Ya sabe, por cierto, César René Gálvez continúa con un activismo muy importante social allá en su pueblo, ¿no? Allá en Choice se dice que quien no hace algo por su pueblo, pues no tiene razón de pertenecer a él. Y bueno, César René Gálvez está llevando una conferencia y un curso básico de inteligencia artificial, herramientas que ya puedes usar en tu vida diaria. Esta conferencia y curso básico se estará ofreciendo este próximo sábado allá en el Salón de Conferencias del COBAES en Choice. Entrada totalmente gratuita, con horarios de 10 de la mañana a 12 de la tarde. Únicamente ocupa registrarse para participar en esta conferencia. Amigos de Choice que nos acompañan, por supuesto, ya sea a través de nuestras redes sociales o a través del La qué buena del fuerte que llega hasta allá, hasta el pueblo señorial de Choice. Está esta conferencia, curso básico de inteligencia artificial, que está promoviendo César René Gálvez para los habitantes justamente de Choice. Este sábado, 10 de la mañana, en la sala de conferencias del COBAES, del plantel de COBAES, ahí en Choice. Saludos, César René Gálvez, le digo, haciendo, ¿no? Haciendo por su pueblo, en una tarea que tiene años, ¿no? Realizándola, y que mucho le dicen, ¿no? A César René Gálvez, muchas invitaciones para que se sume ya, ¿no? A una tarea partidista, ya lo quieren ver de candidato allá en Choice. No sé si en esta se vaya a animar, pero siguen las invitaciones de diversos partidos políticos, han tocado la puerta y han volteado hacia César René Gálvez para sumarse a esta participación. Y bueno, sí, nos confirmaron del registro, ¿no? De Omar Gil, siguiendo con el tema del fuerte, de Choice, perdón, Omar Gil Santini ya formalizó su registro como candidato de Morena a la coordinación municipal. Por allá tiene como contrincante a Macario Osornio, también un personaje de la izquierda ahí en Choice, que también ya formalizó su registro. Así que le digo, se van a poner interesantes, ¿no? Las cosas por Movimiento Regeneración Nacional, siempre y cuando logren sacar a buena lid esta contienda, y que bueno, la división que también ya se está dejando sentir dentro de Morena no vaya a ser aún mayor el desquebrajamiento luego de los resultados que se tengan en este proceso, interno. Porque bueno, ya están surgiendo algunas voces, ya esas declaraciones tronantes que ayer el diputado local Rodolfo Valenzuela, quien hoy dice nuevamente se acordó ser diputado de llegado por el Partido Verde Ecologista de México, aun cuando en su participación que tuvo en este proceso interno en busca de la coordinación estatal, de la defensa de la transformación y la soberanía nacional de Morena, él, porque se lo cuestionamos directamente, él no se acordó haber llegado por el Verde. Él dijo que él era militante morenista y como tal estaba participando. Bueno, ayer se acordó que era del Verde y usó esas siglas para lanzar señalamientos muy directos en contra de Graciela Domínguez, ¿no? La gobernadora interina, y llamaba la atención porque Rodolfo Valenzuela acaba de regresar a la Cámara de Diputados. Estaba en licencia por su participación en este proceso interno de Morena. Y bueno, ayer lanzaba señalamientos en unas voces críticas que jamás lo escuchábamos cuando Rubén Rocha Moya estaba en la gubernatura, y es lo que prende los focos, ¿no? De algo se está manejando no muy bien dentro de Morena. Pero bueno, ya llegó Arely Hernández esta tarde también a la mesa. Arely, buenas tardes.
1: Ay, buenísimas tardes. Ya que andamos un poco detenidas en el tráfico, pero bueno, oye, se está incrementando el tráfico y apenas vamos a la primera quincena de octubre. Pues no sé si sea cosa positiva, ¿no? Con razón, y aquí vengo pues por esta zona.
0: Hoy hay béisbol.
1: Nunca me acordé, ahí me quedé atorada.
0: Sí, hoy está la inauguración desde las 5, sí. Se abrieron las puertas del estadio.
1: No,
0: entonces,
1: pues nunca me acordé, ¿cierto?
0: Agarraste justamente
1: las calles, dije, transitadas. Bueno, ¿qué pasa? Porque tanto tráfico.
0: ¿Por qué no avanzan ahí por el cual de Dios bates?
1: Exacto, güey, la vuelta de rueda, pero bueno, ya andamos por acá, te venía escuchando la verdad que ya intensa, ¿no? La actividad al interior de Morena en los diferentes municipios, pues mucho jaloneo también, ¿no? Que eso al interior de Morena, que ayer ya lo platicábamos, falta todavía en las definiciones de las alianzas, sí, de los géneros, etcétera, que vendría otra, otro estira y afloje entre esta alianza oficialista que es Morena, Verde y PT, que hasta ahorita todo parece indicar que al menos en Sinaloa sí van a caminar juntos, no como en otros estados donde pues ya está la división muy marcada. Aquí todo parece indicar que van a caminar juntos. Lo que no se sabe es realmente pues qué municipios, qué espacios estarán destinando para cada uno de estos tres partidos. Lo que sí, hoy en Morena, pues fíjate, me llama la atención, pese que en las últimas elecciones, tanto en el 24 como en esta que vamos a ver en el 27, pues ya no se ven aquellos morenistas, ¿no?, que iniciaron con este movimiento, que acompañaban desde el PRD y desde las tribus de la izquierda a Andrés Manuel López Obrador para formalizar este movimiento y llegar al poder. Una vez que llegaron al poder después del 2018, se vio con Andrés Manuel que hizo alianzas extrañas para poder llegar, y conforme han ido avanzando en el poder a lo largo de estos casi 8 años, pues se han visto que la verdad, y lo voy a decir con mucha responsabilidad porque sé que no todos coinciden, pero es lo que se ve, quienes llegaron de manera genuina por el tema de la izquierda en los municipios principalmente, le dejaron mucho que desear, ¿no?, al gobierno, a los ciudadanos en su forma de gobernar. Tanto es que las mismas dirigencias de Morena, pues invitó a muchos expriistas, expanistas, que algunos hasta perdieron en sus filas cuando se enfrentaban a la ola morenista de López Obrador. Sí. Y eso fue en el 18, en el 21 ya los vimos enfilados junto con ellos, y en el 24 pues se dicen de los morenistas de hueso colorado, ¿no? Y hoy obviamente en el 27 pues lo mirábamos en la designación de los coordinadores en la gran mayoría de los estados, de los 17 estados que se van a pelear las gubernaturas, de las la gran mayoría son, si acaso, 7 los que pudiéramos manejar que son morenistas. El resto vienen de las filas del PRI, del PAN, y me llama la atención porque pues siguen con este discurso, ¿no?, de los prianistas y que el viejo régimen del PRI, pero la gran mayoría ahí está, y los tuvieron que jalar para medio nivelar el barco de la función pública, ¿eh? Hay que decirlo, porque
2: la experiencia la tienen ellos,
1: y lamentablemente quienes venían o llegaron, repito, de las filas genuinas de la izquierda, no supieron.
0: Aunque la llegada de algunos priistas también en su momento, acuérdate, lo usó López Obrador para excusar al director de Segalmex.
1: ¿Sí?
0: Diciendo, no, es que al señor lo engañaron los priistas que están ahí en
1: que
0: Segalmex.
1: Que estaban ahí porque lo conocían,
0: ¿eh? Sí, no. Y fíjate, sobre esto, llama la atención el reto, por ejemplo, que está lanzando Trini Gámez. Él se registró para la coordinación municipal en Sinaloa municipio. Hoy en sus redes sociales subió una foto de aquellos años cuando López Obrador iniciaba sus recorridos por el país. Y bueno, lanza el reto a todos aquellos que se están registrando en este proceso interno de Morena a mostrar su fotografía con López Obrador. Una muestra de eso que tú dices, pues de que ahorita pues andan muchos personajes que de morenista no tienen nada, o tienen muy poco, ¿no?
1: Sí, y bueno, creo que ya ahorita lo mirábamos desde las elecciones pasadas, pero ahorita más se ve, ya no hay ideología que valga. Oh. Igual lo vemos de un lado, los vemos de otro, se van por intereses personales, se van por intereses de grupo. Difícil que defiendan una postura de ideología. Yo la verdad, cuando logro o escucho o veo algunos, porque muchos de ellos se están inscribiendo y publican en sus redes sociales, soy un joven de izquierda o soy una persona de izquierda, y yo a veces digo, ¿y dónde está esa izquierda? ¿No? Porque hasta ahorita no me ha tocado verla como tal en funciones, ¿no? Han actuado más que izquierdas, quizá extrema, ¿no? Con un sesgo de fascismo y hasta de conservadurismo en materia de quererse apoderar de querer mejor incrustarse en el poder, y eso genera, Gabriel Auditorio, creo, la sensación de que ni defienden las libertades, ni defienden al pueblo, ni defienden lo que tanto presumieron para poder llegar a donde
0: lo
1: están.
0: Lo usan a su conveniencia, y si sí. Es para su beneficio personal, pues no, por ahí, por esa línea, totalmente. ¿No? Pero si no, adoptan otras posturas mucho más radicales que lo que teníamos antes. Pero en fin, vamos a hacer una breve pausa. Regresamos, estamos en Cuarto de Guerra.
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5: Las 6 de la tarde con 31 minutos.
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0: Continuamos, continuamos. Gracias por sus participaciones, sus comentarios. Saludos, Charicota. Por acá, César René Gálvez dice, respecto a que pues lo andan, ¿no? Sé que tiene algún interés por ahora sí participar en este proceso electoral. Dicen, esas invitaciones andamos. La lucha por acercar beneficios y provechos a mi querido alteño municipio ha pasado por estar tocando puertas de funcionarios inútiles y valemadristas que nunca abren la puerta. ¿Por qué no ser esa puerta? No, pues mucha suerte. Oscar Tomás Figueroa Ávila dice, los chairos de Morena se andan peleando los huesos para ingobernar al pueblo. Saludos, Oscar. Por cierto, por acá también nos deja, saludos, Julio César Valdés Miguel, también saludos, gracias por reportarse esta tarde. Luis Alonso Pineda, además del tráfico que tú sufriste, Areli, está una situación que nos está reportando ahorita Luis Alonso Pineda, sí, saludos. No funcionan los semáforos de Rosendo G. Castro y Rosales, Obregón y Rosales, Independencia y Rosales. Le puedo agregar, porque me tocó también, Independencia y Allende tampoco está funcionando. Y dice, solo había tránsitos en Rosales y Rosendo G. Castro. Pues ahí está el llamado para el director de la Policía de Tránsito, Luis Giovanni Villegas Achoy. Hay un caos también en el centro de la ciudad, porque todos estos semáforos sin funcionar ahí en el primer cuadro. Imagínate entonces en estos momentos, ¿no?
1: No, pues es, con razón, era el caos. Sí. La verdad que, digo, con el juego inaugural de los cañeros, los semáforos sin funcionar, pues con razón decía, bueno, pues ¿qué pasa? Y ese algo, algún accidente, algo, ahí venía vuelta de rueda, pero bueno, ya nada más por acá.
0: Dice Alejandro Caro Corona, saludos hasta Badiraguato. Dice Alejandro, les pongo al día al informar lo siguiente. El huracán Simón tenía planeado entrar a Mazatlán y Culiacán, pero le dio mucho miedo por las balaceras y bazucazos. Tanta violencia que en una semana, con los asesinados en la cárcel del Castillo de Mazatlán, fueron asesinados 33 personas, entre ellas 4 mujeres, y por ese motivo se enfiló al estado de Sonora. Esos datos, Alejandro, ojalá lo supiera el gobierno federal, porque el gobierno federal insiste en su discurso de que hay reducción
1: de homicidios,
0: y me llama la atención el nuevo ranking que tienen de estados más violentos. Ponen a Chihuahua, que no había aparecido, ponen a Chihuahua, un estado gobernado por el PAN. Mantienen a Guanajuato, un gobierno gobernado por el PAN. Aunque en esta ocasión el primer lugar lo ocupa Baja California con Marina del Pilar, con todo el caos que tiene. Pero es Marina del Pilar, es Baja California, es Guanajuato, Chihuahua. Es Chihuahua, y en un cuarta posición Sinaloa. O sea, para el gobierno federal los estados más violentos siguen siendo aquellos gobernados por la oposición. De 4, los dos del PAN. Curioso, bueno, ¿no?
1: Mira, el día del motín que se da en Mazatlán, ese día, además de las 10 personas que murieron en el penal de Mazatlán, 8 más en diferentes puntos de Sinaloa, fueron 18 las personas que periodísticamente se registraron de homicidios dolosos aquí en Sinaloa, siendo 58 más o menos, si memoria no me falla, en todo el país, y nosotros tener 18, marcando pues más del 30% de los homicidios en tan solo un día, ¿no? En tan solo un día, nada más al día siguiente, pues amanecieron otros tantos, y así todos los días podemos hacer estadística, aun cuando las autoridades del gobierno federal pues han dicho que han disminuido los homicidios. Lo que llama la atención, porque el INEGI, por ejemplo, en la estadística que maneja trimestral de la percepción de la violencia, por ejemplo, Los Mochis, sigue siendo una de las ciudades con la mayor percepción de seguridad nacional. Estamos dentro del ranking de las primeras 5 ciudades más seguras del país. Aún así, hubo un desfase de 10 puntos, ¿no? Más o menos. Es decir, antes cada 8 de cada 10 mochitenses se sentían seguros. Hola, hoy ya son 7 de cada 10 los que se sienten seguros. Ha bajado la percepción de seguridad. Y eso estamos hablando de la zona norte, ¿no? Que también hubo un destello de violencia la semana pasada, donde prácticamente un día sí y otro también aparecían personas pues con impactos de bala, afortunadamente no todas con este desenlace fatal, pero pues obviamente esto también genera el tener esa percepción de no saber qué es lo que está pasando o si vendría a ser algún foco rojo, una alerta para poder más o menos prestar atención, así como empezó en la zona sur de Escuinapa, Mazatlán, y que se pudiera venir para acá, esperemos que no.
0: Pero ¿verdad? Esa percepción ya está golpeando la situación económica.
1: Totalmente.
0: El reporte que daba Consejo Empresarial Restaurantero, ¿cuántos restaurantes han sido
1: cerrados? Aquí en nada más en el municipio o en la ciudad de Los Mochis llevamos 30, ¿no? Que han bajado las cortinas. Entre ellos lo que señala los restauranteros es que es imposible ya estar sosteniendo nómina, pago de impuestos, además el hostigamiento, y hay que decirlo, ¿no? También de parte de los inspectores de normatividad, que no nada más es a los restauranteros, sino a todos los negocios establecidos que pues tienen los anuncios luminosos uh-huh. a las afueras de sus negocios.
0: Oye, ¿no? pero eso
1: que está dentro de su fachada.
0: Dentro del reglamento.
1: Pues no, o sea, debería.
0: Sí, debes de todo lo que está en la banqueta, en la vía pública, sí, pero te están queriendo
1: o los que están en tendones, sí, en pendones, sí, o en espectaculares.
0: Pero no te quieren lo que tú tienes de fachada en tu
1: negocio.
0: Exacto.
1: Lo que tú tienes de fachada en tu negocio, pues ahora lo quieren cobrar como espectacular. Entonces, ese hostigamiento, pues obviamente también genera que los empresarios, que los comerciantes, dicen, oye, si no nos dan muy bien las ventas, uh-huh. Tenemos el tema de las nóminas. Hay que decir algo, lo decía en la mañana y hoy lo vuelvo a repetir, Gabriel Auditorio, Culiacán es el corazón del estado, es la capital, es donde si 2 años han aguantado vara y se ve el tema de la crisis económica, pero ya empecé a hacer estragos no nada más en Culiacán, sino en todo el estado, porque obviamente el tema, por ejemplo, de Mazatlán y de la violencia que también se está generando en el sur, lo decían los hoteleros, estamos llegando nada más al 30-40% de ocupación. Esto nos marca pues un déficit para poder medio sobrevivir en estas temporadas que se supone son temporadas pues buenas, ¿no? Sí. Entonces, ellos dicen, aunque están llegando los cruceros, pero los cruceros son una oleadita de horas, ¿no? Porque nada más llegan por horas al puerto y
0: realmente no es mucho lo que dejan, ¿no? En los puertos.
1: No, no,
0: o sea,
1: no.
0: Ellos realmente
1: es más una proyección.
0: Nunca he ido a un crucero, ¿no? Pero me dicen que en el crucero tienes todo, o sea, ¿sí? Ahí en el crucero gastas, bajas nomás a desentumirte,
1: a conocer un ratito,
0: a tocar tierra nada más.
1: Son horas y nomás,
0: no llegan restaurantes, no
1: llegan hoteles, no llegan, entonces realmente es más la percepción de que está llegando turista, sí, extranjero, pero realmente derrama económica suficiente no lo hay.
0: Y sería interesante saber si muchos de esos turistas se animan a bajar.
1: Así es, o nada más se asoman y toman la fotito.
0: Cuando llegan a Mazatlán, a lo mejor dicen, no, pues aquí los esperamos, ¿no? Que se quiera bajar. Vamos a escuchar qué nos dice desde Guasave. Saludos, amigos, que nos siguen a través de la interesante de Guasave, reportándose como cada tarde el comandante Pancho. Lo extrañamos, comandante Francisco Miguel Huerta. Hoy este es su comentario.
2: Hey, Gabriel, acá en Guasave yo le pagué al municipio cerca de 50,000 pesos por tener acceso a mi negocio, por haber utilizado las banquetas para generar acceso a mi negocio. Le tuve que pagar un impuesto de cerca de 50,000 pesos por el segundo semestre del año. Me está saliendo casi más caro que el predial.
0: O sea, en Guasave le están cobrando por ese pedazo que tienes de banqueta para que pueda entrar la gente a tu negocio, los carros.
1: Sí, ¿no?
0: Oye,
1: no,
0: pues al rato te van a correr en tu casa por tu cochera. Sí. Porque vas a entrar a tus carros.
1: Pues ya verás. No des ideas. No des ideas. Y parte de esto, fíjate que ayer también revisaba lo que aprobó en comisiones de Hacienda por el tema de egresos de la Federación, pues vienen impuestos, vienen, sí. van a grabar, por ejemplo, el tema de visas, el tema de pasaportes,
0: turismo,
1: todo
0: turismo.
1: Lo que es el área de turismo, se va a incrementar el impuesto por habitación, o como le llaman, por hospedaje. Todo, o sea, viene una serie de incrementos de impuestos para el próximo año, y bueno, lo escuchábamos, digo, haciendo también referencia a lo que ha dicho en varias ocasiones la presidenta, de que cada vez pues están batallando más para el tema recaudatorio, sí, ¿no? Tanto es que
0: tú vas a los municipios, no tienes.
1: Les han recomendado a los municipios pues buscar estrategias que sean recaudatorias, pero yo digo, creo que si nosotros los ciudadanos viéramos, como por ejemplo Estados Unidos o en algunos otros países, que los impuestos se van realmente al servicio, a obras que vienen a mejorar la calidad de vida, te lo puedo asegurar que no estarían batallando para la cobranza del servicio, del predial, de todos los servicios, de todos los impuestos que se cobran municipales. Pero lamentablemente, pues vamos por las calles, estamos cayendo en cientos de hoyos. Sí, hoy escuchaba uno de los spots del segundo informe de gobierno de Claudia Sheinbaum, que no le había prestado atención, y habla de las obras públicas y señala y dice no sé cuántos miles de pesos destinados a la infraestructura de carreteras, porque ya al bachetón, que tanto lo anunció,
0: sí,
1: ¿se acuerdan?
0: No,
1: bueno, dije yo, pues yo creo que Sinaloa no lo tiene en el mapa de obras.
0: El
1: porque,
0: único bachetón que tenemos aquí es Héctor Álvarez.
1: Sí, porque de ahí en fuera, agárrala, porque dice que todas las carreteras internacionales están súper transitables porque ya no hay baches. Y así lo dice el spot. Y dije, bueno, qué manera de mentirle al pueblo, porque si usted quiere transitar simplemente de aquí a Guasave, pues tiene que ir jugando como el carrito.
0: Para salir de la ciudad nada más.
1: No, hombre.
0: Mira, fíjate justamente lo que dice Hugo Puentes. Estaremos dentro del ranking de las ciudades más seguras, pero lamentablemente la ciudad está en muy malas condiciones, ya que por todos lados hay baches, hay fugas de agua, los drenajes colapsados. Creo que las autoridades ahí es donde tienen que trabajar mucho más. Y al respecto, César Camacho nos dice por acá que sigue habiendo un cochinero de agua por la Carranza, por la calle Carranza, ya que cumplió el mes y sin respuesta por parte de la Capama. Ya agregamos algo más. Nora Arellano nos reporta que en este momento está sin energía eléctrica el sector centro poniente de la ciudad.
1: Ok, por eso estaban a lo mejor apagados los semáforos. Oye, Carranza, dice.
0: Por la calle Carranza.
1: Por la Carranza.
0: Por allá por la cuchilla.
1: Sí,
0: la cuchilla.
1: Es mi camino. Lo he reportado en varias ocasiones. La Carranza prácticamente desde la Aldama. Hasta la 20 de noviembre, pues vas a vuelta de rueda porque está lleno de agua, ¿eh?
0: Ah, pues
1: o sea, pues sí, es cierto.
0: Sigue.
1: Y luego si te vas por la, bajas por la Cárdenas, también entre Corregidora y Aldama, pues está igualito, lleno de agua, ¿no?
0: Pues ahí está, Japama, póngase las pilas. Efraín Mesa dice, la diferencia de la izquierda de Cuauhtémoc Cárdenas y la izquierda de López Obrador es la siguiente. La izquierda de Cuauhtémoc Cárdenas ganó legítimamente la presidencia de México en 1988 y todos recordamos ese nefasto fraude contra Cárdenas. En el 2006, López Obrador contendió contra Calderón y perdió las elecciones. La izquierda de Cárdenas no peleó el triunfo porque el mismo Cárdenas dijo que no iba a exponer las vidas de los mexicanos contra las policías de México. En cambio, López Obrador dijo ganar las elecciones del 2006. Invadió la Avenida de Reforma durante 3 meses sin comprobar legalmente su supuesto triunfo.
1: Y le agrego a esto, Efraín Mesa, recordemos que en el 2006, cuando tomaron la Avenida Reforma durante 3 meses, bueno, fue más de 3 meses lo que duraron ahí, ya habían hecho manifestaciones en las vías ferroviarias y también en Petróleos Mexicanos de allá,
0: sí,
1: de Tabasco,
0: sí, sí.
1: ¿No? Donde
0: los
1: hicieron
0: pozos petroleros.
1: En los pozos petroleros y en aquel entonces, porque pues estaba la libertad de manifestación, pues no hubo ningún tema de represión legal en contra de los manifestantes. Después de que ganó Andrés Manuel López Obrador, llegó a la presidencia, una de las principales iniciativas que envió al Senado y a la Cámara de Diputados, que quedaron aprobadas de manera fast track, es el tema de agravar las manifestaciones. Entonces, hoy ya no pueden tomar ni instituciones federales, ni carreteras federales, mucho menos vías, ¿no?, como el ferrocarril, aeropuerto, demás, porque pudieras ser vinculado a proceso, y en dado caso de generarte estas carpetas de investigación y llevarte al proceso, pudieras llevar hasta 7 años de cárcel, sí, ¿no? Entonces ahora ya no es la libre manifestación. Aún que no manden a los granaderos, que no te manden a la policía, que no te disparen, que no te generen una represión como ellos han presumido a lo largo de estos 8 años, no quiere decir que legalmente puedas manifestarte como en su momento ellos lo podían hacer. Es más, hay un video que anda circulando ahorita en las redes sociales de la propia Claudia Sheinbaum, que era vocera del movimiento del 2006, cuando ella señalaba que pues era justo la manifestación, y que pedía que al menos un día o unas horas de cada ciudadano le prestaran a la manifestación, porque estaba en juego la democracia del país, y que saldría más caro, ¿no? El tema, cuando le decía ahí la persona que la estaba entrevistando, oye, pero se están cerrando negocios, se está perdiendo dinero en el tema de donde ustedes tienen tomado Reforma. No importa, es más caro perder la democracia, parte de lo que decía Claudia Sheinbaum en aquel entonces. Y hoy que son gobierno, pues, ¿cómo los tilden a los manifestantes?
0: Hoy estamos, ¿no?, perdiendo la democracia y la libertad. Están las demandas que se interpusieron en contra de los campesinos que tomaron Pemex, ¿sí?, aquí en Topolobampo, los que han tomado las casetas de peaje. César Gálvez, por manifestarse en la CFE.
1: A la CFE.
0: Tiene 3 procesos. Sí, tiene 3 procesos. En la Fiscalía General de la...
1: Ahí está, ¿no? O sea, no es mentira lo que platicamos, lo que decimos, y que en su momento, pues bueno, ellos dicen ser un gobierno de libertades, pero prácticamente todas las libertades y los derechos que se vean adquirido a lo largo de casi 30 años en el país para los ciudadanos, pues nos los han ido acortando.
0: Totalmente. Vamos a escuchar otro comentario del comandante Pancho Francisco Miguel Huerta.
2: Claro, Areli, porque la característica del gobierno de Andrés Manuel López Obrador es ser fascista. Recuerda que el nacionalfascismo, el nacionalsocialista, que es el fascismo, pretende que todos los sectores productivos dependan del gobierno. Permite la propiedad privada, pero la producción la controla el gobierno. Es el sueño guajiro del tabasqueño.
1: Totalmente, que por cierto, ya ves en su libro Pueblo, sí, parte de lo que él describía, y que, pues bueno, le contesta, Aristegui, pues que se vea en el espejo, porque prácticamente lo que detallaba o describía del neofascismo, pues es lo que ellos han hecho, él, durante 6 años en gobierno, y bueno, estos 2 años que lleva Claudia Sheinbaum al frente.
0: Pero él dice que no, que la corrupción ya la combatió, que no hay corrupción, y atacando a los medios de comunicación.
1: Sí, pues, pero bueno.
0: Que a los que señala como los culpables de todo.
1: La gran mayoría de los que se han inscrito y quieren coordinar la cuarta T en los municipios, sí, yo coincido con aquellas voces que dice, sí deberíamos los ciudadanos de exigir al menos que nos presentaran un plan estratégico por escrito, documentado, aprobado o registrado por algún notario público, de cuál es el proyecto hacia cada uno de los municipios, ¿no? Porque muchos de ellos no tienen ni idea de qué es egresos, ingresos, impuestos, realmente a mí se me hace absurdo que ahorita cualquier gente se le ocurra alzar la mano Y decir que quiere gobernar un municipio, que quiere gobernar un o que quiere dirigir un distrito federal o municipal, cuando ni siquiera tienen las nociones de lo que hace cada uno de las áreas, háblese municipal, háblese diputados o gobernadores. Realmente hasta ahorita no he visto, digo, estamos apenas en la fase de las definiciones políticas partidistas, después vendrán los proyectos para presentar y demás y propuestas y todo eso, pero llegas a un punto en el que digo, realmente sabrán si los que están ahorita en funciones, muchos de ellos no lo saben, o llegaron sin saberlo, y es ahí donde estamos ahorita padeciendo todas las faltas o las fallas en la toma de decisiones específicamente para atención de lo más elemental. Hablo de los municipios. ¿Qué es lo que ellos tienen que corresponder o cuál es su responsabilidad número uno? Cumplir el 115 constitucional, que es llevar servicios públicos de calidad, agua de calidad, seguridad y la seguridad de manera preventiva, ¿no? Hablamos del Estado, pues tiene otras responsabilidades, la Federación tiene otras responsabilidades, y aún así no vemos que cumplan ni siquiera con lo más elemental que te está pidiendo la ley cuando ellos asumen hacer cumplir y respetar la ley.
0: No basta, porque tampoco es garantía el simplemente que digan, es que venimos a no mentir, no robar y no traicionar. No. Porque pues esas tres frases están por los suelos.
1: Ya están muy devaluadas, ya no se les cree, y es prácticamente que nos están diciendo, vamos a mentir, vamos a robar y vamos a traicionar al pueblo.
0: Sí, porque los hechos es lo que este gobierno nos está dejando. Pues interesante ver la experiencia que trae cada quien, el conocimiento, la noción, como tú dices, no son tiempos ahorita de dar promesas de campaña, pero sí por lo menos saber a dónde vas, saber qué responsabilidades mínimas vas a asumir como presidente municipal, como legislador, ya sea federal y local, y muchos están mostrando total ignorancia, ¿no? Únicamente van porque...
1: Mira, es muy fácil. Las personas que lleguen y les digan que quieren dirigir un municipio, pregúntenle primero qué empresas tiene, cuándo ha sacado adelante de sus empresas, cuántos empleados tiene, a cuánta gente sostiene, de su dinero. Si realmente sabe administrar su recurso, pues quizá va a poder llegar a administrar el recurso de todos. Dos, revise su círculo más cercano. ¿Cómo viven? ¿Qué han hecho? Si son transas, no son transas. Aquí en el pueblo todos nos conocemos y en todos los pueblos. Entonces, hay que ver quiénes son para ver si tienen malas mañas, porque al final, cuando llegan al poder, quien llega con su equipo más cercano, que son sus amigos, sus compadres, o la gente más allegada dentro de un partido político. Y es ahí donde ellos son los que gobiernan, ¿no? En todos los sentidos.
0: Totalmente. Anote esos consejos de Arely, porque y hágalos valer, ¿no? Cuando se le acerque cualquiera que anda buscando un puesto.
1: Sí.
0: Son elementales, ¿no? Para conocer realmente si esa gente está realmente preparada. Y no hablo únicamente de los de ahorita, hablo de todos los partidos,
1: ¿eh? Sí,
0: todos,
1: porque cuando llegan colores, y le dicen.
0: Todos los partidos.
1: Cuando llegan y les dicen, es que quiero gestionar. No, mamacita, papacito, no vienes a gestionar, vienes a aplicar la ley y vienes a ejecutar los recursos del pueblo para beneficio del mismo. Tan. No vienes a gestionar. Eso es parte de tu trabajo, pero no es tu principal responsabilidad.
0: Totalmente. Ya nos están corriendo nuestro productor. Vámonos. Desde Badiraguato, así que nos vamos. Muchas gracias, Arely.
1: Gracias. Mañana los espero en punto de las 12 en Foro Abierto.
0: Un poco más temprano, 7 de la mañana. Nos vemos y escuchamos en Conexión. Se quedan con ATM Radio Noticias y Relevo de Lujo. Ya está más que listo el comandante Abel Corrales.
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0: Señor Abel Corrales Félix, le doy la más cordial de las bienvenidas a nombre del titular de este espacio, el señor Alfredo Padilla, a su programa ATM Radio Noticias, donde les presentamos noticias que hablan por sí solas con las últimas noticias de este día que serán las primeras noticias de mañana. Estamos en el 88.5 de FM, La Interesante de Sinaloa, y en Guasave a través de la 94.5, La Interesante de Guasave, estaciones de AP Grupo Radio. Estamos transmitiendo en vivo desde Sufragio Efectivo 596 Poniente, en la colonia Jiquilpan, desde la ciudad de Los Mochis, Sinaloa. Les recordamos nuestros teléfonos en cabina, son el 6688-1571-62 y el 6688-1818-85. Y para aquellos que navegan por la red, nuestras páginas es www.atmnoticias.com. Encuéntranos en Facebook, en nuestra página www.facebook.com/ATM Noticias. Asimismo, les recordamos nuestros correos electrónicos, contacto@atmnoticias.com. Bueno, hoy se celebran a las personas que llevan los nombres de Calixto, Lúpulo, Guadencio, Donaciano, Fortunato, también Venancio y Agradisma. A todos los que llevan estos nombres, muchas felicidades, que la pasen bien, y si tienen pachanga, que nos inviten. Han transcurrido 287 días y faltan 78 para que finalice el año y corre la semana número 42. Le presentamos un avance de las noticias más importantes generadas en las últimas horas. ENAOME destaca en Sinaloa como única entidad promotora de la responsabilidad social empresarial. Protección Civil analiza soluciones ante ingreso recurrente del mar a viviendas en el Colorado. Inicia Sindicato y Ayuntamiento de AOME revisión del contrato colectivo de trabajo. Invitan a unirse a las fiestas de la inclusión con la carrera pedestre Préstame tus piernas 2026. En el estado, Civides entregará apoyos humanitarios a más de 70 familias desplazadas en la comunidad del Ayune. En el país, ATM en el país, presidenta Claudia Sheinbaum firma decreto de entorno digital seguro para niñas, niños y adolescentes. ATM en el mundo, epidemia en África, República Democrática del Congo supera los 9,000 casos confirmados por ébola. A las 7:30 y 8:15 de la noche, escuche El Dicharachero, la caricatura musical de ATM Radio Noticias. A las 7:40, El Colachi Político con el papá de los pollitos, don Juan Pablo Espinosa Rubio. Y a las 7:45, En la Raya desde Culiacán con José Luis López Duarte. A las 7:50 de la noche, Las Penales, la otra forma de decir la nota policíaca, con su servidor, el comandante Abel Corrales. A las 8, El Toquecito Deportivo, con el que sí sabe de deportes, con el señor Abel Monroy Osuna. A las 8:20, Palabra de Sinaloa, de Armando Zamora Canizales, desde Mazatlán. A las 8:30, nuestra fusión con la revista Redes de la Asociación de Periodistas de Los Mochis AC, a cargo del politólogo, el licenciado Edgardo Vázquez Mungarro. Lo insólito, bueno, algo histórico, nos dicen que en la Universidad de Oxford, ¿quién es más antiguo? ¿La Universidad de Oxford o el Imperio Azteca? Eso se lo vamos a dar a conocer en la nota insólita. En el estado, Vamos al corte, ¿verdad? Bueno, vamos al corte. Son los avances. Estos son los avances de ATM Radio Noticias. En un momento regresamos con información en cada una de las secciones de ATM Radio Noticias. Buenas noches y bienvenidos.
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0: Bueno, ya son las 7 con 14 minutos en ATM Radio Noticias y nos vamos con la primera nota de esta noche. Y mira, pues AOME destaca en Sinaloa como única entidad promotora de la responsabilidad social. El secretario de Economía, Alberto Cruz Soto, informó que el gobierno municipal que preside el alcalde Antonio Menéndez del Llano Bermúdez impulsa la sostenibilidad empresarial mediante apoyos económicos, capacitación y acciones que promueven el bienestar social y el cuidado del medio ambiente.
8: El Centro Mexicano para la Filantropía, el CEMEFI, es el organismo responsable de otorgar el distintivo de empresa socialmente responsable a todas las empresas que cumplen con ciertos criterios de sostenibilidad. Son empresas que, más allá de la búsqueda de ganancias o de lucro nada más, también aportan al desarrollo integral de la sociedad, al bienestar de sus colaboradores, al cuidado con el medio ambiente. Y desde hace 2 años, el gobierno municipal de AOME se ha convertido en una entidad promotora de la responsabilidad social empresarial. Es decir, somos una institución a nivel municipio que promueve la cultura, los valores y también el distintivo de responsabilidad social empresarial en Sinaloa. De hecho, somos la única entidad promotora reconocida por el CEMEFI en el estado.
0: Bueno, pues ya escuchamos a Alberto Cruz, donde obviamente se impulsa para que tanto las empresas y pues apoyen el desarrollo y el buen cuidado del medio ambiente. Así lo dio a conocer Alberto Cruz. En más información, mira, Protección Civil analiza soluciones ante ingreso recurrente del mar a viviendas en el Colorado. El teniente Mario Cosme Gallardo informó que entre 46 y 50 viviendas presentan la mayor afectación por el incremento de la marea. Autoridades municipales valoran mediante Protección Civil una posible reubicación de familias de la zona que está en riesgo.
9: Fueron lo que es el Colorado, quizá Murillo, las Lajitas, el Colorado, por lo bajo en el área del Sedmar, pero todo eso es algo normal, es algo que la naturaleza nos está mandando y esto se ve reflejado año con año con el flujo de marea. Sabemos que el mes de octubre es uno de los meses donde la proximidad de la luna influye mucho en el efecto de marea, y los mismos pescadores, la misma población que se encuentra asentada en esos sitios, sabe que con la naturaleza no se puede. En este año se ha visto más el incremento de la marea, porque es algo que nos va a ir dando a través de lo que es este movimiento de elevación de los niveles del mar por lo que son los fenómenos. Parte de eso ahí también, o sea, todo lo que es la actividad de los fenómenos hidrometeorológicos, en este caso del huracán o de los huracanes que han pasado, influye en el flujo, en la elevación de marea también, más también lo que es por lo que se está originando en el planeta, que son los deshielos, que va aumentando el nivel del mar, no nada más en el litoral del Pacífico mexicano, sino a nivel mundial en otros lugares, ¿verdad?
0: Bueno, ya lo va a conocer Mario Cosme. Hay algunos lugares donde, según imágenes que hemos observado en algunas páginas de las redes sociales, donde el mar técnicamente está dentro de las viviendas, no nada más en el Colorado, hay algunos puertos, algunas playas donde también el mar ha cobrado, ¿no?, su territorio, y esto pues lo dieron a conocer, y pues ya se analiza la reubicación, ¿no?, de estas familias que se encuentran en riesgo, sobre todo allá en el Colorado. Bueno, en otra información, pues mira, inicia el sindicato y el ayuntamiento de Ahome revisión del contrato colectivo de trabajo, y durante la primera mesa de trabajo, el alcalde Antonio Menéndez del Llano Bermúdez y la secretaria general del sindicato Maribel Sánchez Solís manifestaron que hay buen ambiente de trabajo en ambas organizaciones para el bienestar de las y los ahomenses.
10: Sí, nos reunimos el día de hoy para dar inicio con las pláticas de la revisión del contrato colectivo de trabajo. Lo hacemos en un ambiente de cordialidad, de diálogo, y creemos que vamos a llegar al mejor de los términos tanto para el municipio como para la base trabajadora. Por el momento es el inicio de estas pláticas. Vamos a tener próximas pláticas en donde nos hagan la propuesta formal o contrapropuesta formal del pliego petitorio que presentamos nosotros, en donde se verá integrada esta comisión por representantes de las diferentes áreas y de las sindicaturas de este municipio de Ahome. Sí, siempre ha habido una buena comunicación, mucha disponibilidad, tanto de los trabajadores sindicalizados como de la administración municipal, siempre viendo por el bien de nuestro municipio. En este momento estamos aquí el comité ejecutivo en funciones, pero próximamente estaremos integrados con los delegados de las diferentes sindicaturas y áreas que integran este municipio. Por parte del ayuntamiento estuvo el presidente municipal, el tesorero, síndica procuradora, las comisiones de trabajo y de hacienda.
0: Bueno, ya escuchábamos allá a Maribel Sánchez de de lo que se está trabajando con esta primer mesa de trabajo con el alcalde Antonio Menéndez de Llano Bermúdez, y obviamente para que mejoren las condiciones de los empleados sindicalizados en el ayuntamiento. En más información, bueno, invitan a unirse a la fiesta de la inclusión con la carrera pedestre Préstame Tus Piernas 2026. La presidenta del DIF AOME, Marisa Menéndez de Llano Chávez, encabezó la conferencia de prensa de presentación del programa, donde se informó que el evento se llevará a cabo el domingo 8 de noviembre con salida y meta en la Plaza Punto, aquí en Los Mochis, Sinaloa.
11: Me da mucho gusto ser partícipe este año, incluirnos, porque hoy más que nunca me parece muy importante el valor de lo que es la inclusión verdadera. Y en esta carrera no solamente lleva una causa, sino que se busca la convivencia de nosotros con los capitanes, con estos chicos, con estos niños que tienen una discapacidad. Entonces, ahí es donde está la verdadera inclusión. Y muchas felicidades de parte de todo el ayuntamiento que vengo también representando, de parte de mi padre Antonio Menéndez de Llano, nuestro alcalde, que también está involucrado, considera esta carrera de Préstame Tus Piernas importante, valiosa.
0: Bueno, pues ya escuchamos a Marisa Menéndez, donde habla de este importante evento, y que, bueno, hay que invitar a la ciudadanía para que vaya, participe y obviamente apoye a los competidores. Ya les decíamos ahí en la nota, la salida meta de llegada va a estar ubicada en la Plaza A Punto. ATM en el estado, pues bueno, mira, Cevides entrega apoyo humanitario a más de 70 familias desplazadas de la comunidad de Ayunes, con agua purificada, cobijas y despensas. Son eso que forma parte de la ayuda entregada a las familias. El gobierno del estado y el ayuntamiento de Culiacán coordinan acciones para restablecer el servicio básico y atender las necesidades de la comunidad.
12: Ahorita, ¿qué estamos haciendo? Aparte de que le vamos a entregar apoyo a todos, a cada una de las familias, estamos gestionando la luz en su poblado. Servicios por los básicos de limpieza. Aquí la secretaria Paola me está ayudando con el ayuntamiento a que vayan a limpiar, a ayudarles con los árboles, con los caminos, el tema del agua. Creo que hay agua, pero está saliendo sucia, me comentaban. Entonces, JAPAC, esas gestiones, ahorita mismo las estamos trabajando desde aquí. Ahorita le vamos a dar apoyo a todos, eso les va a servir. Entonces ahorita lo que estamos haciendo es haciendo un levantamiento de todos ustedes.
0: Bueno, ya escuchábamos ahí a Javier Barrón, que es el que coordina, ¿no?, esta, por mandato de nuestra gobernadora. Bueno, te comento que por indicaciones de la gobernadora Graciela Domínguez Nava, el titular de Cevides, Francisco Javier Barrón Aguayo, encabezó la entrega de los apoyos con el propósito de contribuir a cubrir las necesidades más apremiantes de las familias y dar seguimiento a las condiciones que prevalecen en esa comunidad. El secretario informó que, además de la distribución de ayuda humanitaria, se realizan gestiones para avanzar en el restablecimiento de servicios básicos, entre ellos, ya lo comentaba él, el servicio de energía eléctrica y agua, así como en labores de limpieza y rehabilitación de caminos. Bueno, ya son las 7 de la tarde con 25 minutos y bueno, ATM en el país. Mira, pues la presidenta Claudia Sheinbaum firma un decreto de entorno digital seguro para niñas, niños y adolescentes. La plataforma estuvieron de acuerdo y van a dar seguimiento con la Agencia de Transformación Digital. Si vemos que no está cumpliendo, entonces pasaríamos a una ley, puntualizó la jefa del Ejecutivo Federal, la presidenta Claudia Sheinbaum Pardo. Firmó este decreto de entorno digital seguro para niñas, niños y adolescentes, que se publicó hoy en el Diario Oficial de la Federación, el cual establece que las plataformas digitales deben restringir desde el diseño de la exposición y el contenido de violencia, acoso o abuso sexual, así como retirar de inmediato cualquier materia de riesgo en perfiles de menores de edad. Tiene que desarrollar todo lo necesario, tiene que desarrollar todo lo necesario para que así sea. La plataforma estuvieron de acuerdo. Los únicos que pidieron fue un mes para poder preparar sus plataformas para que esto sea una realidad y le vamos a dar seguimiento con la Agencia de Transformación Digital. Si vemos que no está cumpliendo, entonces pasarían a una ley que también implicaría sanciones a las plataformas. Esto lo puntualizó en la conferencia matutina de la mañanera de El Pueblo. Bueno, ATM en el mundo. Pues mira, la epidemia que azota en África, en la República Democrática del Congo, ya supera los 9,000 casos confirmados por ébola, según el último informe publicado por el ministro local de salud con datos recabados hasta el 12 de octubre. La infección confirmada cuenta con una tasa de letalidad del 48.3%. La epidemia del ébola declarada el pasado 15 de mayo en la República Democrática del Congo ha superado los 9,000 casos confirmados, incluyendo 4,381 muertos, informó este martes las autoridades congoleñas. Según el último informe publicado por el ministro congoleño de salud, con datos recabados hasta el día 12 de octubre, se han registrado un total de 9,066 infecciones confirmadas con una tasa de letalidad del 48.3%. Además, 2,389 pacientes se han recuperado de la enfermedad hasta el momento y otros 895 se encuentran hospitalizados en un aislamiento, mientras que la tasa da seguimiento de contagio se sitúa en un 79.5%. Bueno, pues ya son las 7 de la tarde noche con 28 minutos. Vámonos con la primera emisión de El Dicharachero, la caricatura musical de ATM Radio Noticias. Adelante con el dicharachero.
13: Y hubo raza, yo soy el dicharachero. Miércoles de falsete, agarren aire, raza. Ahora fue en Mazatlán,

0: esto pasa muy seguido en Culiacán, que es la capital, que es la capital, y Mazatlán y Culiacán, y Mazatlán y Culiacán. ¿Qué pasa, autoridades? ¿Qué pasa con las cárceles? ¿Qué sucede? Vigilen, vigilen, no dejen entrar armas, por favor. Ordinario, Seducho, digo, he dicho.
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5: Bueno, ya 7 de la tarde con 34 minutos en ATM Radio Noticias. Oye, un saludote para nuestro amigo Víctor, que no me peiné, me dice, bueno, saludos para él. Nos hizo, es que no encontramos, ¿cómo se llama? Gel, lo que sí, ¿verdad? Gel, para aplacarnos el cabello. Le mandamos un saludote allá en la Ferrusquilla, un abrazo. Y bueno, pues, oye, es un poquito de lo que el dicharachero cuenta. Lamentable es todo lo que sucedió en el castillo en Mazatlán, donde después de que las autoridades dijeron y anunciaron con bombo y platillo que estaba controlado todo, al día siguiente pues también hubo una bronca dentro de este penal donde hubo otras 2 personas que fallecieron. Y bueno, lamentable estos hechos por allá en el castillo, en el puerto de Mazatlán. Pues bien, vámonos con más. Viene el Colachi político. ¿Con quién? Con el papá de los pollitos, el señor don Juan Pablo Espinosa Rubio. Adelante, Colachero.
6: ¿Qué tal, amigos? Muy buenas noches. Los saludo con el gusto y el afecto de siempre a través de ATM, Radio Noticias y el dicharachero. Bueno, pues no cabe duda que la calentura política está haciendo de las suyas con los aspirantes a los puestos de elección popular. ¿Y qué cree usted? Hoy la alcaldesa Cecilia Ramírez Montoya dijo a los periodistas que está evaluando seriamente la posibilidad de registrarse como aspirante a la candidatura a la alcaldía de Guasave. O sea, dicho en otras palabras, la señora de la Casa Blanca quiere repetir en el cargo. Y bueno, aquí valdría la pena reflexionar un poco sobre la opinión que tiene la mayoría de los guasavenses en torno a los resultados que ha dado como alcaldesa del municipio de Guasave. Tanto ella como el doctor Martín Ahumada, que tienen como coincidencia ser nativos de la misma comunidad, del mismo pueblo, como lo es la Casa Blanca, pues están reprobados por parte de la ciudadanía. Las encuestas, una y otra que se siguen haciendo, las evaluaciones, los dejan muy mal parados a ambos alcaldes, bueno, uno exalcalde y a la alcaldesa actual. Así que la verdad, no entendemos cómo es posible que pese al rechazo ciudadano, todavía pretendan eternizarse en los cargos, cuando habría que decir que hay personajes valiosos, serios, que sí quieren un beneficio para el municipio de Guasave, el cual, como usted sabe, como yo sé, como todo mundo lo sabemos, se encuentra en las peores condiciones en cuanto a la infraestructura se refiere. Entonces, municipio quebrado, donde no hay recursos económicos para pagar incluso al Seguro Social, porque les descuentan a los trabajadores, pero no le pagan al Seguro Social el dinero que les corresponde por las cuotas de los trabajadores. Y así podemos enumerar muchas carencias que tiene el municipio de Guasave. Entonces, luego no entendemos, la verdad, cómo es posible que pretendan insistir en querer expoliando al municipio, a un municipio en ruinas. Amigos, pues así, así las cosas. Gracias por su atención, buenas noches. Yo los invito para que mañana nos acompañen una vez más aquí a través de estos mismos micrófonos. Muy buenas noches.
5: Bueno, pues ahí está la voz de don Juan Pablo Espinosa Rubio, el papá de los pollitos, y vaya aclaración, ¿verdad? Porque sí, este municipio se encuentra pues totalmente quebrado, ¿no? Como lo dice en su nota en este collage político. Un saludote para todos mis amigos en Guasave. Y pues ya viene el 2027, pues hay que esperar cuáles son las propuestas, quiénes son los candidatos, y obviamente pues no confiarnos, ¿no? No hay que confiarnos mucho en las encuestas. Ya lo dice por ahí el titular de este espacio, que el que paga es el que sale en primer lugar, así que mucho cuidado con las encuestas, no nos dejemos llevar. Bien, vámonos con más información. Bueno, ya 7:39 minutos aquí en ATM Radio Noticias. Un saludote para todos mis amigos ahí en Ruiz Cortines, a mi amigo Aarón, que siempre nos acompaña, nos hace el favorzote de sintonizarnos. Un abrazo para él y para toda su familia. También saludos para nuestros amigos que nos acompañan allá por los rumbos de la Ferrusquilla, a mi hermano Rafael Corrales, a quien le mandamos un saludote, un abrazo. Espero que le esté pasando bien. Ahí se la pasa todo dar, ¿no? Tranquilo, disfrutando de su negocio, los hack dog. Un saludote para él, un abrazo. Y bueno, es tiempo de irnos a En la Raya desde Culiacán con el señor José Luis López Duarte.
7: Más que un conjunto de decisiones aisladas, lo que se observa en la 4T es una estrategia de supervivencia política. Las amenazas de extradición, las investigaciones estadounidenses, los escándalos de huachicol, la crisis de inseguridad y el temor a una derrota electoral en 2027 parecen haber producido un efecto paradójico. En lugar de fracturar el oficialismo, están acelerando su cohesión. El caso del contrabando de combustibles resulta especialmente revelador. La decisión de la Fiscalía General de la República de excluir de responsabilidades a Andrés Manuel López Obrador, a su hijo Andy López Beltrán y al exsecretario Marina Rafael Ojeda Durán, mientras concentran la investigación en los capitanes Manuel y Fernando Farías Laguna y en Miguel Ángel Solano Ruiz. No es solamente un asunto jurídico, también es una señal política. Define los límites de la responsabilidad institucional y protege el núcleo dirigente de la Cuarta Transformación. En política, los tiempos importan, tanto como los argumentos. El fallo aparece después de que Palacio Nacional y Palenque volvieran a ocupar el centro de la conversación pública. La coincidencia temporal alimenta la percepción de que el movimiento ha decidido cerrar filas, contener daños y evitar que una investigación sobre redes de corrupción termine convirtiéndose en una crisis de régimen. La misma lógica se advierte en Morena. Lo que parecía una disputa abierta por las candidaturas en las 17 entidades con relevo gubernamental terminó convertido en un acuerdo de aceptación general. Las inconformidades en Michoacán, Nayarit, Sinaloa, Sonora, Baja California, Chihuahua, Nuevo León, Zacatecas y San Luis Potosí quedaron reducidas a conflictos controlados. No significa que hayan desaparecido las ambiciones internas. Significa que por ahora todos entienden que la división sería más costosa que la disciplina. El tercer componente de esta estrategia es la confrontación con Estados Unidos. Frente a las acusaciones contra políticos mexicanos por presuntos vínculos con el crimen organizado, el oficialismo ha elegido el lenguaje de la soberanía, la patria y la defensa de la dignidad nacional. Es una posición eficaz para movilizar su base electoral, aunque arriesgada en el terreno diplomático. Convertir cada señal de Washington en una agresión externa puede consolidar al electorado propio, sí, pero también puede impedir una respuesta institucional creíble frente a acusaciones que requieren transparencia y pruebas. La operación cicatriz con el PT, antiguos aliados vacilantes y sectores de la oposición completa el cuadro. El objetivo es construir un bloque suficientemente amplio para resistir el desgaste de 2026 y llegar al 2027 con capacidad de competir. No necesariamente con popularidad intacta, sino con una maquinaria política funcional. El cálculo oficial parece descansar en tres premisas: que Donald Trump y los republicanos pierdan las elecciones intermedias del 3 de noviembre, que la oposición mexicana no consiga articular un frente competitivo y que ningún actor internacional intervenga decisivamente en favor de sus adversarios. Es un diseño coherente, pero vulnerable. La 4T puede resistir, sí. Conserva unidad, controla la agenda y evita que los escándalos se transformen en una narrativa común de corrupción e impunidad. Pero la cohesión no sustituye la eficacia. Si la inseguridad, la violencia económica y la percepción de incumplimiento siguen creciendo, el bloque monolítico podría convertirse en una estructura rígida, capaz de resistir golpes, sí, pero incapaz de corregir el rumbo. El desenlace dependerá si el oficialismo logra transformar la disciplina interna en legitimidad pública. Esa será la verdadera batalla. Hasta aquí, su amigo José Luis López Duarte.
5: Bueno, pues ahí está en la raya desde Culiacán con el señor José Luis López Duarte. E interesante el comentario, ¿no? Y luego aparte de lo que en la actualidad con todas las manifestaciones que se han dado a nivel nacional, de las cuales pues el gobierno dice que no las ve, pero bueno, esperemos de que estas manifestaciones no haya algo lamentable, ¿no? Después de que se están dando este tipo de hechos, tanto por parte del Seguro, del ISSSTE, los maestros, todos ellos que se han estado manifestando en diferentes plazas de nuestro país. Esperamos que lleguen a un buen acuerdo, definitivamente. Pues bueno, como siempre, saludando a nuestros amigos que nos acompañan a través de las redes sociales. Un saludote para todos ellos. Ya son las 7 de la noche con 45 minutos. Saludos para nuestros amigos allá en el sector de la Ferrusquilla, como siempre, saludándolos. Saludos a Jorge Torres allá en lo que es Jardines del Bosque. Un saludote para él. Saludos para nuestros amigos ahí en el sector centro. Hoy estuvimos con mi compa Toño Mesa, un saludote para él, saludos para todos ellos que ahí estuvimos platicando un poquito de todo, ¿no? De política, aunque no somos muy buenos para la política, pero ahí estuvimos platicando, saludos para él, y que hoy pues me estaba informando de todos los miércoles de estos eventos que se desarrollan por allá en el puerto de Topolobampo. Saludos a todos mis amigos biker, a todos los motociclistas que los miércoles van a este espacio del malecón ahí en Topolobampo, donde lo hacen de manera tranquila, es lo que me dice él, de manera tranquila, nos pasamos un buen rato y ya posteriormente se regresan con tranquilidad a la ciudad de Los Mochis. Un saludote para todos los clubes de diferentes amigos que tengo por ahí en los diferentes clubes de biker, un saludote para todos ellos. Y bueno, también saludando a mi compadre Seunoel López, un saludote para él, que siempre al pendiente de la información. Saludos para todos ellos, saludos a nuestros amigos en el plan de Ayala, Popular Panelas, cómo no, un saludote para él, saludo para la familia Padilla Martínez de ahí, del plan de Ayala, un saludote para todos ellos. Don Pablo León, que siempre nos acompaña allá en lo que es el Benito Juárez, le mandamos un saludote, un abrazo para todos ellos. A todos mis amigos ciclistas, por cierto, hoy tuvimos la oportunidad de ir a pedalear un buen rato. Nos fuimos con rumbo a lo que es la carretera Mochis Topolobampo, nos regresamos de ahí del entronque al aeropuerto. internacional, ya apenas ya a un ritmo tranquilo, ¿no? No lo hicimos con la intención de prepararnos para una competencia, estamos iniciando y pues bueno, andamos un poquito moliditos, pero ya se nos va a quitar con el uso de la bicicleta para ponernos en forma y obviamente pues empezar, ¿no?, con todo lo que es la actividad deportiva, aunque ya a esta edad pues más tranquilo, más suave, sin esforzarnos mucho para mantenernos en forma, ¿no? Así que les invito a todos a que realicen una actividad deportiva. Nosotros nos encontramos en una etapa donde casi no hacemos mucho, pero bueno, nos estamos esforzando por mantenernos en forma. Pues bien, vámonos ya, son las 7 de la tarde con 48 minutos. Es momento de irnos a las penales, la otra forma de decir la noticia. Policíaca, ¿con quién? Pues con su servidor, el comandante Abel Corrales. Viene su presentación.
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5: Bueno, ya estamos de regreso y pues como siempre saludando a todos nuestros grandes amigos allá en Guasave, a mi amigo Gilberto, al que le mandamos un saludote, un abrazo a él y a su apreciable familia, a la familia Mejía, un saludote para todos ellos, al Guerini, que siempre por ahí tenemos la oportunidad de encontrarnos en algunos eventos y platicar un poco de su página. Saludos para él, saludos a nuestros amigos que nos acompañan ahí en Corerepe de Quiñones, en La Mole, a la familia Cervantes, un saludote, un abrazo para todos ellos, nuestros amigos que nos acompañan ahí en Corerepe y Quiñones, ahí en Ruiz Cortines, un saludo para nuestro amigo Aarón, que anda contento, trae moto nueva, mi compa Aarón, un saludote, felicidades y qué bueno que la aproveche al máximo. Saludos también ahí en Juan José Ríos, al ingeniero Cota, que le mandamos un abrazo, a la familia Rodríguez, que también nos hacen el favor de acompañarnos, a mi amigo Mar, un saludote para él, para Conchita, cómo no, un saludote para ella ahí en ahora municipio de Juan José Ríos. Saludos a nuestros amigos en el sector de la Insurgentes, al Gato Sánchez, a toda su apreciable familia, a Edgar, a Cristian, a todos ellos, un saludote, un abrazo. Mi compadre Pancho Barraz en el sector centro, un saludote, compadre. Saludos también a nuestros amigos ahí en San Miguel Zapotitlán, a Víctor, a Rafael Corrales, mi hermano, un saludote, un abrazo. Y mi compadre Marco Leiva, que hoy no tuve la oportunidad de platicar con él, pero le mandamos un abrazo por aquí muy cerquitas en la colonia, en lo que de aquí en las instalaciones, muy cerquita en las instalaciones aquí en esta colonia Jiquilpan. Saludo para él y nos vamos con los detalles de la información. Pues bien, vámonos hasta el municipio de Escuinapa. Mira, te comento que ejecutan a un hombre en un expendio en lo que es el malecón de Escuinapa. Te comento que esta persona fue identificada como Andrés. Esta persona, aparte de atender este local de cervezas, se dedica a la venta de tacos de birria por el día y pues lamentable llegaban sujetos armados y lo ejecutaban. También por los rumbos del fraccionamiento Los Laureles en el puerto de Mazatlán ejecutan a un hombre. La víctima aún no ha sido identificada, fue hallada con múltiples impactos de arma de fuego. De igual manera, mira, te comento que allá en Mazatlán, un ataque en la Francisco Solís, que se dio el día de ayer, pues bueno, cobra otra víctima, ya que pues hay una persona que perdió la vida, es la tercera víctima que fue identificada con el nombre de Daniel, de 43 años, esto después de que fue herido en este ataque a balazos en la colonia Francisco Solís, donde pues se reportaban inicialmente 3 personas que habían fallecido al momento de la agresión. Y bueno, y hoy Daniel, que era atendido en un hospital y que hoy lamentablemente perdió la vida. Por los rumbos de Escuinapa, te comento que ejecutan a balazos y frente a su hija al ex líder ganadero Francisco Alberto Salcido Rivera, que es expresidente de la Asociación Ganadera Local, fue asesinado en un ataque armado allá en Escuinapa. Y bueno, nos venimos hasta lo que es nuestro municipio, nos venimos hasta Los Mochis, Sinaloa, donde mira, pues por allá en una tienda de autoservicios ubicada en el Infonavit Muchicaui, allá por lo que es el cruce de la calle Madero y Flores Magón, allá en el Infonavit Muchicaui, pues fueron detenidas dos personas, dos mujeres, una de 21 y otra de 45 años de edad. Estas personas pues fueron detenidas por agentes de la Secretaría de Seguridad y Protección Ciudadana por su presunta participación en el robo de mercancía en un supermercado, ya lo decíamos, ubicado en esta área, luego de que personal del establecimiento reportara el hecho marcando los números de emergencia. Ahí pues mira, les hacían entrega de Ariana Cecilia, de 21 años, del fraccionamiento Urbivilla del Bosque, y Brenda Zulema, de 45, de lo que es el sector de Jardines del Bosque, además con este domicilio que se encuentra casi al otro extremo de lo que es en nuestra ciudad, hacia el poniente, donde de acuerdo a la información, agentes de elementos que se dedican a resguardar, ¿no?, la situación en esta tienda, observaban de que una de las personas salía con un carro con mercancía que detectaban que no había cubierto el importe. Inmediatamente le solicitaban el ticket, y bueno, ahí observaban de que había artículos de limpieza que no habían sido cubiertos. De igual manera, posteriormente, otra de las Brenda Zulema también hacía la misma operación. Ahí fueron detenidas por mis amigos de seguridad de esta negociación y posteriormente se entregaron a las autoridades. Tanto Adriana Cecilia como Brenda fueron puestas a disposición de la unidad de agentes del Ministerio Público del Foro Común de lo Penal, especializadas en el delito de robo a comercio, de la Vicefiscalía Regional Zona Norte. Las mujeres quedaron a disposición de las autoridades con obviamente las evidencias con relación a este caso para que respondan por estos hechos. Bien, y en otra información, pues mira, en una acción conjunta entre nuestros amigos de lo que es la Fiscalía General de Justicia del Estado de Sonora y la Fiscalía General del Estado de Sinaloa, pues llegaron a la detención de una persona identificada con el nombre de Lorenzo Alberto. Esta persona fue detenida en Ciudad Obregón por agentes ministeriales de aquel estado. Él era requerido por la justicia sinaloense y será trasladado a lo que es el penal de Goros aquí en Ahome. Este hombre de 71 años de edad fue detenido en la que es la vieja Cajeme, luego de que autoridades solicitaran su captura por la probable responsabilidad en el delito de abuso sexual agravado contra una menor de edad aquí en el municipio de Ahome. Bueno, el detenido, ya lo decíamos, identificado como Lorenzo, que era requerido por la justicia sinaloense, pues está será trasladado después de que fue localizado por allá entre lo que es la calle Santiago Compostela y Nava de Roa, en la colonia Las Misiones, en Ciudad Obregón. Y bueno, lo acusan de ser probable responsable, se le investiga por el delito de abuso agravado en perjuicio de una niña integrante de su familia, cuya identidad pues se reserva por obvias razones. Y bueno, ya se encuentra en el proceso para que sea presentado ante el juez que solicita su presencia por acá en Goros 2. Ya para finalizar las penales, pues mira, ya la Vicefiscalía pues abre una investigación en este hecho que se dio en una escuela de la colonia Anagua, la escuela primaria José María Morelos, donde ya la Vicefiscalía Región Zona Norte abrió una carpeta de investigación por la presunta agresión en contra de un menor de 9 años. Este caso está siendo atendido de manera coordinada con las instituciones, entre ellas el sistema DIF y el sistema de protección integral de niñas, niños y adolescentes, debido a que los involucrados son menores de edad. De acuerdo con la información que nos hacen llegar, se trata de que jóvenes que en uno de los baños de este plantel pues agredieron a este jovencito, a este niño Luis Felipe. Fue golpeado en la cabeza con un palo de escoba por otro alumno, luego de un conflicto entre ambos. Este joven, este niño, fue llevado a los hospital ginecopediátrico aquí en Los Mochis para recibir atención después de que pues requirió hospitalización y no presentar lesiones graves, pero bueno, la agresión se dio y ya está siendo investigado. Incluso la carpeta de investigación ya está integrándose en este caso de este niño que fue golpeado en la escuela José María Morelos, allá en la colonia Anáhuac. Pues bien, estas son las penales de ATM Radio Noticias. Recuerde, lo que usted escuche aquí mañana lo leerán los periódicos o lo escucharán los carritos que nos despierta todas las mañanas con el clásico. ¡Ándale! Y ya no creemos en Simón. Definitivamente, mi amigo, pues ya Simón como que quiere, como que no. Dicen que ya tomó rumbo a lo que es, se introdujo a lo que es el Golfo de California y con probable impacto en esa franja, ¿no? Lo que es la Baja California Sur, que esperemos de que si lo hace, lo sea en categoría 1 o no, que sea nada más una tormenta, una depresión tropical y que nos haga llegar poquita agua. A nosotros que nos traiga poquita agua, ya no queremos decir que va a impactar en cierta zona porque cambia constantemente y obviamente esto se debe a que viene detrás de él otro fenómeno meteorológico que probablemente pues impacte en lo que es nuestra región, y esperemos de que si lo hace, pues obviamente vamos a seguirlo paulatinamente de acuerdo con la información que nos dé la CNA para obviamente tener las precauciones debidas y no ser sorprendidos por este fenómeno meteorológico. Bueno, ¿nos vamos a la pausa? ¿Tenemos pausa? Vamos a la pausa y regresamos con más información a través de ATM Radio Noticias.
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4: Bueno, pues vamos a lo interesante. Hoy mucho relajo en los Mochis, mucho relajo. El tráfico se puso medio lento. ¿Por qué? Pues bueno, pues es que hoy arranca ya el béisbol. Así que tenemos para todos los detalles de la información. Vámonos con el que sí sabe de deportes, no como otro, con el de México. Mi tocayazo, Abel Monroy Osuna. ¡Adelante, tocayo!
5: Tocayazo, qué gusto saludarlo. Buenas noches, Dani Castro. Bueno, pues el reporte el día de hoy, acá desde pues el lugar de los acontecimientos, el día importante aquí para la afición del Valle del Fuerte, arranque aquí en la ciudad de la Liga Mexicana del Pacífico, Banamex, a partir de esta temporada. Y bueno, pues prácticamente iniciando el primer partido del año aquí para los verdes, se está cerrando apenas la primera entrada. Juego, bueno, pues que es la apertura, ¿no?, de lo que viene siendo esta nueva edición, el preámbulo de lo que se espera, pues una campaña triunfadora para el equipo verde, una escuadra armada con contrataciones que a mi parecer creo yo que son adecuadas. Se armó un conjunto pues muy competitivo, ciertamente sin grandes nombres, digamos, de jugadores ex liga mayoristas, sin embargo, pues se tiene en su mayoría peloteros ya probados en este circuito, traen muy buenos números las nuevas ediciones, repiten peloteros como el pitcher Colton Davis, está por ahí Yuridel Gracial, por mencionar solamente algunos, por supuesto ese estandarte en ofensiva como es este Eric Filia, la base nacional con Rodolfo Amador. En el caso de Isaac Rodríguez, hoy precisamente previo al partido se celebró lo que es la tradicional inauguración, un protocolo muy lucido, por cierto, muy bien organizado, con los honores a la bandera de rigor, un clima que la verdad también se acopló, hizo equipo para que se viviera pues este gran ambiente. Y decíamos en esa ceremonia a propósito de Isaac Rodríguez, pues él recibió en este momento pues tan especial, tan esperado, por cierto, también por los aficionados, independientemente de lo que viene siendo la emoción de una nueva temporada. Este acto inaugural sirvió como el marco para que Isaac Rodríguez, el capitán del equipo verde, pues recibiera ante el júbilo de los miles y miles de aficionados su cuarto guante de oro como segunda base. ¿Qué tal, eh? La verdad es que un premio que da muestra de lo que viene siendo esa gran calidad que tiene con el guante a la ofensiva, un jugador estandarte que por supuesto pues genera mucho respeto, es un líder allí en el dugout, entonces mucho mérito para Isaac Rodríguez, la verdad es uno de los peloteros más reconocidos de los últimos años en la pelota mexicana, aquí en invierno con los Cañeros de los Mochis, en el caso de verano con los Toros de Tijuana. Entonces, pues es un pelotero que la verdad se espera mucho, desde luego que sí. Bueno, pues es uno de los grandes momentos que se vivieron en esa ceremonia inaugural, sin descartar, por supuesto, dos grandes invitados especiales, así como se tiene pues mucho orgullo, ¿no?, tener aquí en las filas verdes a Isaac Rodríguez, pues también un nativo aquí de nuestra ciudad de los Mochis, el principito Luis Enrique Gastelum, quien de golpe y porrazo llegó a la organización de los Cardenales de San Luis allá en las Grandes Ligas, subió y cuando

0: se esperaba que tuviera la clásica tacita de café, regresar a las ligas menores. No, el Principito se mantuvo desde que llegó allá a las grandes ligas y bueno, pues siendo una grata revelación de la pelota mexicana en el mejor béisbol del mundo. Por supuesto que la ovación fue grande cuando se fue anunciado aquí por el sonido local en esta muy lucida ceremonia inaugural. Decíamos dos grandes invitados especiales, porque el otro fue tocayazo, mi Dani, a usted les tocó esos grandes años que vivió aquí, Mike Isler, haciendo pues equipo con aquel tremendo también jugador morenazo, Alvin Moore. Bueno, pues de aquellos años ya muchos, pero muchas calendarios se han pasado desde que este Mike Isler dejó, la verdad, grandes números aquí con el equipo de los Cañeros. Bueno, pues la ovación, así como el Principito, fue muy grande. Isler fue, por cierto, pues el encargado de realizar el lanzamiento de la primera bola, un honor que pues se le da a los grandes personajes de una organización, en este caso de los Cañeros de los Mochis. Y bueno, pues en la parte digamos gubernamental, por supuesto, se tuvo la asistencia de el primer edil, el presidente municipal Antonio Menéndez de Llano Bermúdez. Bueno, pues él como principal autoridad estuvo en esa muy bonita ceremonia y desde luego también siendo acompañado por mi jefazo allá en el Instituto Municipal del Deporte de Ahome, José Pablo García Cota, el rector del Deporte Ahomense, presente en este muy bonito acontecimiento. Y tocayazo, pues es de los grandes momentos que se tiene en nuestra región. Es una tradición grande el béisbol, tiene un arraigo muy profundo en nuestra región, y es que recordar que nuestra ciudad de Los Mochis es de las principales ciudades exportadoras de talento nacional para el mejor béisbol del mundo. Es una ciudad todavía muy pequeña, pero con un talento enorme en cualquier disciplina, principalmente en dos deportes como es la pelota y también el boxeo, sin dejar, por supuesto, también la productividad tan grande en futbolistas para la Liga MX y también para el extranjero. Y aquí han surgido también grandes atletas, futbolistas, ciclistas, y bueno, pues la verdad es que somos privilegiados de vivir en esta región donde es reconocida. No nada más es que nosotros nos sintamos orgullosos, nosotros lo digamos, gente de cualquier parte del país reconoce a nuestra ciudad de Los Mochis como pues exportadora de talento, y bueno, pues es a grandes rasgos el tocayazo de lo que se está viviendo ahorita, pues ya el partido celebrando ya la segunda entrada, viviéndose un gran ambiente, pues la gente disfrutando de la rica gastronomía que tiene nuestra ciudad de Los Mochis para tener esa noche tan especial de hoy viernes. Es lo que está sucediendo el día de hoy, y así como tenemos esta gran fiesta deportiva, pues lo mismo está sucediendo, por ejemplo, en el Mexicali, donde los Águilas están recibiendo a los Naranjeros de Hermosillo. Allá en el puerto, Mazatlán tiene como visitantes a los Tomateros de Culiacán, en una de los de las rivalidades más grandes que tiene la pelota mexicana. Y bueno, pues si hablamos de rivalidades, ¿qué tal, no? Ese duelo entre las tribus del sur de Sonora, Jackie de Ciudad Obregón, están visitando a los que regresan al circuito Mayos de Navojoa. Recordar pues ese fallido intento de emigrar a tierras norteamericanas, a Tucson, con nombre de batalla de Tucson Baseball Club. Si alcanzan a escuchar, tuvimos que alejarnos, por supuesto, de las gradas por el tema de la algarabía del público, la música que se tiene en vivo. Por aquí tenemos cerquita tocayazo, Dani, amigos, pues una batucada, ¿no?, que también viene a poner un gran ambiente a esta fiesta. Mucha gente se sale incluso pues ahí para disfrutar de este gran ambiente que se está viviendo. Bueno, retomando la información de la Liga Mexicana del Pacífico, en estos momentos se está lanzando por el equipo de los Cañeros de Los Mochis, el de Hermosillo, Sonora, Luis Fernando Miranda. Para el día de mañana lo hará el cubano Luis Miguel Romero. Aquí hay que hacer una aclaración. habíamos comentado de que iba a ser un norteamericano el hombre que estaría abriendo por los Cañeros el segundo juego. Me estoy refiriendo a Connor Ash. Sin embargo, bueno, pues en esos ajustes que se hace normales, ¿no? En cada inicio de temporada, de repente se tiene un roster inicial por cuestiones de lesión, indisponibilidad de algún tipo, o simple y sencillamente hace cambios en su planteamiento el cuerpo técnico. Bueno, pues ahí es donde entró este cambio, donde cubano, Miguel Romero, bueno, pues toma lugar de Connor Ash. Así es que Ash, pues él estará en esa rotación de cinco abridores, que por cierto está considerando a Panchito, ahorita recordamos el apellido, un jovencito de apenas 19 años de elegido México, que la verdad tuvo una muy buena temporada, me parece que en clase AA de los Marineros de Seattle. Entonces, con esa formación que está llevando en la organización de las Grandes Ligas, teniendo Panchito Paso se llama este pelotero, ¿no? Derecho elegido México, que pues, a la primera llegó a entrenamiento con esa, condición de mostrarse, de decir lo que trae, sin muchas posibilidades de tener esa oportunidad de abrir con el equipo. Bueno, pues se queda en el equipo, pero más que eso es considerado, no es un hecho todavía, pero puede ser uno de los abridores que tengan los Cañeros, cuando menos en este arranque de temporada. Bueno, decíamos los abridores de los Cañeros de los Mochis, Miranda el día de hoy, mañana Romero, el cubano. Por parte del equipo de los Algodoneros está abriendo en estos momentos lanzador que lleva mi nombre, pero no como nombre, sino como apellido. Se llama Kevin Abel, es un californiano que, de acuerdo a lo que nos tocó ver en la pretemporada, mostró muy buenas credenciales, así es que es el abridor el día de hoy por el equipo albiazul, y para mañana estará lanzando allá en el Curoda Park cuando los Cañeros estén pagando la visita a los Algodoneros, lo estará haciendo el mexicano Saúl Vázquez. Bueno, eso es en general lo que está aconteciendo el día de hoy, juegos inaugurales en cuatro plazas, como ya les comentamos, aquí y en otras tres, porque el día de ayer arrancó oficialmente la liga con el único partido programado entre los bicampeones, Charro de Jalisco y el equipo de los Jaguares de Nayarit, un partido que ganó, por cierto, el equipo tapatío, 8-5, con una ofensiva de 12 imparables, entre ellos par de cuadrangulares. Aquí ganó en el centro el diamante Luis Iván Rodríguez y perdió el cubano Lian Méndez. Y bueno, platicar, amigos, que en este primer partido ya se hizo uso del famoso cronómetro, y por cierto, tuvo muy buen resultado, cuando menos en lo que fue el partido del día de ayer. Fue un duelo que tuvo, como ya lo comentamos, un total de 13 carreras, 8-5 fue el marcador, y cheque nada más la duración del partido, 2 horas con 50 minutos, así es que pues es una, un tiempo muy bajo para un partido de una cantidad mucho menor de carreras. Entonces, cuando hablamos de 13 carreras, regularmente hablamos de un partido mínimo de 3 horas y media. Entonces, creo que cuando menos de inicio sí ha funcionado este cronómetro, y esperemos que se mantenga, pues para no tener tanta estancia en un parque de pelota. Es uno de los reclamos que hacen los muchos aficionados, como fue pues la campaña pasada, en que, fíjate, de tocayazo, que un total de 30 partidos, que son muchos, tuvieron una duración de 4 o más horas. Entonces, esta medida me parece un acierto de parte de la directiva de la Liga Mexicana del Pacífico, y bueno, pues ojalá se siga por ese sendero para que se tenga pues un mejor espectáculo para quienes los obtienen, que son los aficionados, con la compra de sus boletos. Bueno, dejamos tema de la Liga Mexicana del Pacífico y vamos ahora a la Grandes Ligas. Continúan las series de campeonato. El día de hoy hubo actividad en el viejo circuito, la Liga Nacional. donde hasta antes de entrar aquí al aire, en el toquecito deportivo, pues le estaba pegando otra vez los cerveceros de Milwaukee a los Dodgers de Los Ángeles, un partido que ya se encontraba en la parte alta de la novena entrada. Por ahí, mi estimado Dani, si nos pudiera dar, se supone que ya debió haber finalizado el partido para saber, sí, pues ya el marcador final. Así es que de haberse concretado esa victoria del equipo de los cerveceros, bueno, aquí se está reportando, fíjate quién se está reportando nada más, tocayazo, el tremendo Víctor Manuel, el Gato Sánchez Castro, nada, casi nadie, ¿no?
1: Saludos.
0: Imagínese
1: para el Gato
0: nomás, un personajazo, ¿no?, de nuestro béisbol regional, se está reportando, ya nos está pasando el dato, así es que, pues, gracias, mi estimado Dato, ganan los cerveceros, y con esto, pues ya concretándose una de las, hay que decirlo, con todo y que los cerveceros de Milwaukee fueron los máximos ganadores de esta campaña de las grandes ligas, pues enfrentar y eliminar, de momento, no eliminar, sino tener pues una ventaja prácticamente que no puede ser irremontable, prácticamente un 3-0 difícil, se lo va a quitar de encima de Los Ángeles. Por lo pronto, es una gran sorpresa estarle ganando un equipo plagado de grandes estrellas como son los Dodgers de Los Ángeles, un equipo bicampeón que apuntaba para ser ya pues el monarca por tercera vez. Parece ser que no va a ser la situación, muy complicada, sobre todo más allá de la situación de tener tres derrotas a cuestas, enfrentar a un equipo que está jugando así literal por nota, es un equipo muy bien armado, de mucha armonía, un equipo que tiene, pues, si no es la gran nómina, como lo es Dodger, como son Yankees, como son Astros, como son los Mets de Nueva York, pues es un equipo bien dirigido, que le funciona prácticamente todo, pichó abridor, un gran bullpen, hay bateo de poder, hay regadera, hay velocidad, y sobre todo se nota pues un equipo muy bien jugando muy buena pelota en buen momento. Y bueno, pues ahí están estos cerveceros de Milwaukee, que más allá de tener grandes nombres, grandes contratos, siempre lo que importa es llegar en el mejor momento anímico y por supuesto también en el tema de juego, llegar en ritmo todos los departamentos. Así es como lo está demostrando el equipo de los cerveceros de Milwaukee, que será muy pero muy difícil para los Dodgers de Los Ángeles. Es una cuesta muy empinada, pero tocayazo, esto es pelota y usted sabe que todo, absolutamente todo puede suceder. Vamos a esperar a que el tiempo nos diga qué es lo que va a suceder con esta serie. Por lo pronto, pues cerveceros ya el día de mañana buscará ya prácticamente amarrar, y si no es mañana, puede ser pasado mañana, y si tampoco es así, tendrá el regreso a casa. Así es que Dodgers de Los Ángeles, para lograr esa clasificación a la Serie Mundial, bueno, pues tendría que estar superando eliminaciones, enfrentar eliminaciones y superarlas en el partido número 4, en el 5, en el 6 y en el 7. Por eso decimos que es una empresa muy, pero muy difícil, pero como dicen por ahí, hasta que no caiga el último out, el equipo de los cerveceros estará pues cantando victoria. Y por cierto, en este tema de los Dodgers de Los Ángeles, se había armado pues mucho, hasta cierto punto, controversia, muchas opiniones a través de las redes sociales sobre la baja productividad que tiene el fenómeno japonés Shohei Ohtani. Él tiene un porcentaje, la verdad, que no va de acuerdo a su categoría. No había conectado cuadrangular, no había producido tampoco carrera, y buena parte de ese mal paso que está teniendo en esta serie el equipo de los Dodgers de Los Ángeles, pues se le atribuía a él, me parece, de una manera muy injusta, porque esto es precisamente un equipo donde no dependes de un jugador, pero siendo la superestrella, su bajo rendimiento, por ahí se le estaba pues mencionando, y entre esas críticas, el manager Dave Roberts había dejado abierta la posibilidad de no alinearlo. A final de cuentas, sí lo hace en una séptima posición, cuando Shohei Ohtani nunca había sido alineado desde el, hasta el quinto lugar, era lo más alto que había sido, digamos, tenido un lugar en un line-up. En esta ocasión es bajado todavía hasta un séptimo lugar, precisamente por eso bajó un rendimiento. Sin embargo, bueno, pues no le funcionó a Dave Rover, y bueno, pues sufre el Dodger de Los Ángeles una derrota más, que sabe más que a derrota, prácticamente a eliminación, mi estimado Tocayazo.
1: Bueno, difícil la situación de Dodgers de Los Ángeles, pero no imposible, Tocayazo. Hay que recordar, ya lo decías, ese béisbol, y hasta que esto no se acaba, hasta que se acaba, ¿no? Así de sencillo.
0: Es correcto, fíjate, Tocayazo, que con esa situación tan complicada pudiera pensarse que ya se acabó el corrido para cualquier otra organización, cualquier otro equipo, incluso los Yankees, pero estamos hablando de Dodgers, que así tiene es. Ese cúmulo de talento, estos grandes nombres que pudiera ser, que pudieran explotar, ¿eh? No están muertos los Dodgers, sí, muy complicado. Yo la verdad, pues es prácticamente digo, ¿no? Imposible, y ese prácticamente pues deja esa posibilidad mínima, pero en ese gran talento que tiene Dodgers, creo yo que puede surgir algo, vamos a esperar. Esto, como bien lo apunta Tocayazo, esto no se acaba hasta que se acaba.
1: Afirmativo, Tocayazo. Y bueno, interesante pues la presencia de el señor Mike Anthony Easley, que fue un pelotorazo, ¿no? Dentro de del circuito. Hay que recordar ese equipazo, ¿no? Que nos dio satisfacciones hace algunos ayeres, donde pues estaban Alvin Moore, ya lo decías por ahí, estaba el Super Ratón, estaba Aurelio Rodríguez, bueno, un bravucón el que tenía el equipo Cañeros en esa temporada, ¿no?
0: Tocayazo, déjame regresarme al tema de la Grandes Ligas. Qué bueno que está mencionando estos pues grandes nombres, ¿no? Que han que marca la historia de los Cañeros de los Mochis. Ya ha finalizado el acto inaugural en el momento de la pirotecnia, que por cierto, espectacular, ¿eh? Ese espectáculo de drones, increíble lo que se vivió, muy, pero muy bonito. Bueno, pues disfrutando de ese gran escenario que se estaba presenciando en el cielo mochitense, tuve esa compañía de un grande de nuestra organización, y digo nuestra porque soy de los Mochis, soy cañero desde que nací, y pues uno de los grandes personajes, ¿no? Que tiene un tipazo, hemos hablado de grandes peloteros como Aurelio y muchos otros, unos caballeros dentro y fuera del terreno de juego, como es con quien estuve ahí platicando, Juan Francisco Chico Rodríguez, de toda la vida. De toda la vida, un pelotero que afortunadamente pues tenemos ese gran, hemos tenido esa gran oportunidad de de establecer esa relación en su momento pelotero, periodista, posteriormente coach, manager y cualquier otra función en el equipo periodista, y se ha establecido pues una relación, si no de amistad, sí de mucha cercanía. Y bueno, platicamos tantas cosas en esos minutos que duró el espectáculo de drones, y sí, la verdad es que disfrutamos mucho, mucho ese momento. Dice Chico que hay equipo para pelear el campeonato, yo le creo. Sin embargo, pues me dice, esto es pelota, ¿no? Esto es de muchas situaciones, de lesiones, de bajas de juego. Bueno, es un deporte muy, muy impredecible. Yo creo que es el más impredecible, el béisbol. Y bueno, pues por ahí estuvimos compartiendo algunas opiniones sobre el plantel. Cuestiones pues muy internas ahí de lo que viene siendo pues todos los departamentos del equipo, ofensiva, defensa, picheo. En general, el balance general es positivo. Se tiene muy buen plantel. Hay muy buenos jóvenes, mencionábamos por ahí a Panchito, allí el Pasos, el del Quido México, y entre otros, muchos otros, como fue en su momento el Principito, que fue alabado ahorita, ovacionado, ya una realidad en las Grandes Ligas con los Cardenales San Luis, y bueno, esos son peloteros que en su momento llegaron en esa condición de situación de prospecto, como ese, en este caso Panchito Salas, y junto con él viene otra muy buena camada que seguramente, me lo aseguró Chico Rodríguez, van a dar mucho de qué hablar, no en las próximas temporadas, desde esta misma edición. Así es que, amigos, hay que esperar cosas muy buenas de los Cañeros de los Mochis, y esperando que sea esta campaña 2026-27 la llegada de la corona, la estrella número 5 para las vitrinas de la organización Esmeralda.
1: Pues qué bueno, Tocayazo, pues bueno, siga disfrutando de lo que es este primer encuentro aquí en la ciudad. Le mando un abrazo y pues estamos pendientes.
0: Sí, pendientes. Ahorita, antes de entrar, como tengo aquí a la batucada, voy a mover un rato el bote. Voy ahí, la verdad me encanta la batucada. De ahí ya nos metemos al estadio, porque sí, de acuerdo a lo que estoy escuchando, no sé exactamente cómo va, me tuve que salir del estadio. Estoy aquí en el estacionamiento, pero sí se ha escuchado mucha algarabía aquí. Vamos a ver, ojalá ya los Cañeros hayan le hayan puesto número ahí al casillero de carreras en la pizarra. Y bueno, pues mañana estaremos ya platicando con más detalles todo lo que fue este primer partido de la temporada. Así es que te agradezco, Tocayazo, Dani, amigos. Nos encontramos, primero Dios, el día de mañana.
1: Gracias, gracias. Ahí está la voz del que sí sabe de deporte, en el toquecito deportivo, el señorón Abel Monroy Osuna. Bien, pues vámonos con el dicharachero. Sí, viene el dicharachero, la segunda emisión de la caricatura musical de ATM en Radio Noticias. ¡Adelante, dicharachero!
2: 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Ahora fue en Mazatlán,

0: esto pasa muy seguido en Culiacán, que es la capital, que es la capital, y Mazatlán y Culiacán, y Mazatlán y Culiacán. ¿Qué pasa, autoridades? ¿Qué pasa con las cárceles? ¿Qué sucede? Vigilen, vigilen, no dejen entrar armas, por favor. Ordinario, seducho, digo, he dicho.
1: Bueno, pues ahí está el dicharachero, la caricatura musical de ATM Radio Noticias. Y bueno, y no dejen entrar, pero ya ves que constantemente se están llevando a cabo revisiones en Aguaruto y todas las revisiones hay algo ilícito. Que ¿cómo pasa? Pues bueno, apenas las autoridades saben. Esperemos de que controlen esta situación todos los penales que operan en nuestro país. No nada más estamos hablando de Aguaruto, del Castillo o Goros, sino de todo lo que son los penales en nuestro país. Vámonos con más. Ya son las 8 de la noche con 32 minutos en ATM Radio Noticias. Tenemos la palabra de Sinaloa con Armando Zamora Canizales desde el puerto de Mazatlán. Adelante, Armando.
2: Muy buenas noches, les saluda Armando Zamora Canizales desde Mazatlán, a quienes amablemente nos escuchan a través del 88.5 FM de Los Mochis y 94.5 FM de Guasave, por Facebook, lainteresante.com. Saludos, amigo Manuel Horacio Padilla. Arrancamos con la columna Palabra de Sinaloa. Primero Sinaloa, también a la hora de elegir. En política hay quienes primero escogen al candidato y después buscan qué hacer con el Estado. Nosotros insistimos en comenzar por donde corresponde. ¿Qué necesita Sinaloa y quién puede encabezar una respuesta a la altura de sus problemas? Porque una candidatura puede satisfacer a un grupo y dejar insatisfecho a toda una sociedad. Ayer platiqué con el delegado nacional del PRI, Roberto Padilla. Conversamos sobre el escenario rumbo al 2027, las aspiraciones y un tema que estará presente en las definiciones, que es el género. La conversación me dejó pensando en una cuestión que vale para todos los partidos. Primero debe estar Sinaloa, independientemente de quién aspire a gobernarlo. Hace unos meses, Alejandro Alito Moreno, presidente nacional del PRI, nombró defensores de Sinaloa al diputado federal Mario Zamora Gastelum y a la senadora Paloma Sánchez Ramos. Por su parte, la diputada local Paola Gárate Valenzuela también levantó la mano. Hay, pues, nombres sobre la mesa. Lo que todavía debe construirse es una definición que genere confianza y respaldo. Porque una cosa es recibir una encomienda partidista, otra expresar una aspiración y otra convertirse en la candidatura que pueda reunir a una oposición amplia y a una ciudadanía que exige resultados. Ni los hombres tienen una candidatura escriturada, ni las mujeres deben ser tratadas como un requisito de última hora. Desde Sinaloa Decide hemos insistido en reunir a las dirigencias de los partidos, a quienes aspiran y a representantes de la sociedad civil para construir una agenda mínima y acordar un método de selección. La ciudadanía debe participar desde el principio. Tiene propuestas, preocupaciones y derecho a preguntar. No puede ser convocado únicamente cuando ya está decidido a quién aplaudir. Primero las reglas, después la definición y durante todo el proceso, primero Sinaloa. Primero Sinaloa y después las aspiraciones, porque la candidatura será de una persona, pero el futuro será de todos. Aquí en Mazatlán, por inseguridad, cancela Canaco la Expoferia 2026 en Mazatlán. La presidenta de Canaco, Francisca de Los Ángeles Cázares Oliveros, reporta que ya tenían avances en la venta de espacios. Piden apoyos buzos ante la dificultad de extraer ostión y la caída de la actividad turística. Advierten que por las corrientes que se han tenido en el mar, se les ha dificultado desempeñar su trabajo y es una situación que no habían experimentado anteriormente. Sinaloa Libre insiste en que nos sigamos organizando para estar en condiciones de arrebatarles el poder a sus ineptos y corruptos. Nos escuchamos mañana, pero recuerden, el 2027 nos llama.
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3: Bueno, ya a las 8 de la noche con 40 minutos en ATM Radio Noticias. Oye, saludos para nuestros amigos, el Gato Sánchez, ¿no? Que por cierto, ahí se comunicaba con nuestro tocayazo Abel Monroy. Debe estar interesante la inauguración con este espectáculo de drones que se dejó ver el día de hoy. Y bueno, pues ya arrancó la Liga Mexicana del Pacífico y hay que disfrutar del béisbol. Bueno, cambiando un poquito de tema, pues vámonos con la voz de Badiraguato. Con nuestro amigo Alejandro Caro, que nos acompaña desde Badiraguato. Nos vamos con su, ¿se llama? ¿Qué nombre tiene? ¿Dani? Es la participación nomás, no tiene título, nuestro amigo Alejandro Caro Corona, a quien le mandamos un saludote. Nos vamos hasta Badiraguato. Adelante, Alejandro.
4: Muy buenas noches, amigo Abel Corales. Comandante, le habla su servidor Alejandro Caro Corona. Hoy miércoles 14 de octubre de 2026, saludando rápidamente ahí en los controles a Daniel Castro, a Jorge Ochoa, el contador, al licenciado Mario Mendoza, a doctor Flores, y aparte de eso a Cacho Valdés y a toda la auditoría de la Qué Buena y Fuerte de Montesclaros, la tierra de Daniel Castro, y también por acá en Guasave a toda la audiencia, a informarles y decirle a todas mis compañeras maestras y maestros de la Universidad Autónoma de Sinaloa que ya se nos depositó la primer quincena de octubre. Ya pueden ir a su cajero automático a hacer su retiro. Y aparte, lo otro que vamos a informar sobre el huracán que todavía está costeando el Pacífico, Simón o Simmons, como dicen los gringos, y por qué los gringos y quién le pudo a los norteamericanos gringos fue el general Francisco Pancho Villa, cuando allá en Columbus derrota aquel viernes 18 de octubre de 1913 a los norteamericanos, y como recordó, Estados Unidos venía metido de verde, le dijo, váyanse verdes, o sea, váyanse verdes, le pagó un avión aeroplano por arriba, váyanse verdes, y quiere decir, ya en inglés, váyanse, porque es go y color verde, green, verde. Entonces váyanse, pues, gringo, váyanse gringo, váyanse verdes. Ahí vienen gringos. Bueno, ya le decía del huracán Simón, iba a entrar al puerto de Mazatlán y pues después pensó ingresar a Culiacán, Sinaloa, pero viendo tanta violencia en Sinaloa, incluso 14 muertos en la cárcel, el castillo de Mazatlán, y en Culiacán también mataron a una señora y su hijo, 4 feminicidios en una semana y 45 muertos. No, dijo, le tuvo miedo tanto balazo, tanto para su casa, mejor dijo, me voy para el norte, hacia el norte más, y se va rumbo a Sonora, le agarró miedo, y eso dice, y el puesto de la cárcel es los directores, tanto de la cárcel del Castillo de Mazatlán y de Aguilucho en Culiacán, todavía siguen y ahí entran a diario armas, droga, armas pulso constantes, armas de fuego, pistolas de todos calibres, y hacen un esculque, una revisión, y al otro día vuelven allá armas, vuelven allá drogas, y aparte de eso, pues creo que debe mucha corrupción al accesar pues la visita los jueves y los domingos a los penales mencionados, porque los jueves y domingos son los días de visita, y la verdad que es algo lamentable pues que se entregan tantas armas. Incluso se cree y se dice que allá que tiene verdad entró un grupo armado adentro, fíjese, o sea, gente armada entraron para asesinar a los 9 personas y a aquel niño de 2 años que también le quitaron la vida a balazos. Creo que se cree que un grupo armado entró. Y los directores no lo han cambiado. A lo mejor lo premiaron. Si ganaba 25 para a la que yo no ganan 50 mil al mes, en lugar de pedirlos y hacer cambio de todo el personal, porque ahí está colodida la corrupción, tanto en Culiacán como en Mazatlán. Y imagínense, y eso es algo lamentable. Y pues un saludo al licenciado Mario Mendoza, que le guste mucho mi participación, y luego al Chino Lan, allá en Los Mochis, y allá en Guasave, a mi amigo Octavio Sánchez, al profe Gabriel Serna, al profe Juan Bautista Galaví Campos, de León Fonseca, sabe todo, no se nos escucha, y ahí le invitamos a ustedes, Sánchez, del Dorado, y el profe Lalo de Ruiz Cortines, a que pasen la voz, porque dice que ellos pasan la transmisión a muchos seguidores de ellos, y para ser miles y miles de seguidores de la noticia número uno, audiencia de la noche, ATM Noticias, a través del grupo AP, que es de mi amigo Alfredo Padilla Fierro. Buenas noches, amigo Albert Corrales, le mando los micrófonos desde el bello Guanajuato.
3: Bueno, gracias Alejandro Caro Corona desde Badiraguato, un abrazo para todos por allá, y bueno, interesante los comentarios de nuestro amigo Alejandro Caro Corona, saludos para él y saludos para todos mis amigos que nos acompañan por allá en aquellos terrenos del centro y sur de nuestro estado. Pues bien, pues Dani, ya son, solo nos faltan 14 minutos para que nos den las 9 de la noche, agradeciendo como siempre a nombre de Alfredo Padilla y también de nuestro director, el señor Manuel Horacio Padilla, pues les agradecemos su atención a través de las interesantes de Sinaloa. Un abrazo para todos, nos escuchamos el día de mañana, si Dios nos lo permite, con otra emisión de su noticiero ATM Radio Noticias. Buenas noches y hasta mañana.
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2: Esta canción va con mucho cariño y con mucho respeto hasta el cielo para nuestro aventurero, Jason Jiménez.

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1: Las 6 de la mañana con 59 minutos.
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11: Buenos días, muy, muy buenos días. Un placer saludarles en este jueves 15 de octubre. Ya llegó la quincena, 15 de octubre de este 2026, y como cada mañana, saludándolos desde este interesante espacio donde justamente estamos y estaremos en conexión con usted y la información a través de las frecuencias radiales del Grupo AP Radio, La Interesante de Guasave. En el 94.5 de frecuencia modulada, La Interesante de Los Mochis, en el 88.5 de FM, la primera, la primera del cuadrante en el fuerte a través de la Qué Buena del Fuerte, en el 98.5 también de frecuencia modulada y a través de la 103.9 de la Villa de Ahome, que te toca de todo. Por supuesto, también a través de nuestras plataformas Conexión Noticias, LM Noticias, La Interesante FM, La Qué Buena, 98.5 El Fuerte, Radio en Línea en La Interesante y ConexiónNoticias.com, así como también los invitamos a que descargue la app del grupo AP Radio para que nos acompañe donde usted se encuentre. Son las 7:07 de la mañana con 4 minutos y como cada mañana a esta hora poniendo a su disposición nuestro teléfono en cabina para cualquier denuncia, queja, comentario, observación y por qué no felicitaciones. También se valen al 6688-181885, que también es nuestra línea WhatsApp. Si usted prefiere hacer conexión con nosotros a través de un mensaje de texto o de voz, repito, 6688-181885. Si usted prefiere nuestro WhatsApp personal, 6682-474464. O bien, perdón, si usted sigue nuestras transmisiones a través de las páginas oficiales de Conexión Noticias, LM Noticias, La Interesante FM, La Qué Buena, 98.5 El Fuerte, ahí puede plasmar sus comentarios y por supuesto mucho, mucho le agradecemos, comparta nuestras transmisiones. Comentarles que el Santoral Católico de hoy celebra a Teresa de Jesús, fundadora de la Orden del Carmelo Descalzo, canonizada en 1622 y proclamada doctora de la Iglesia. Este jueves 15 de octubre, santoral también de Barces de Edesa, Severo de Treveris, Magdalena de Nagasaki y Tecla de Kitzingen. Así que a todos los Barces, Severos, Magdalenas, Teclas, Teresas, a Teresa de Híjar, nuestras felicitaciones y por supuesto, permítame también saludar y felicitar a los cumpleañeros de este jueves 15 de octubre. Teresita Aguilar celebrando cumpleaños y onomástico, muchas felicidades. Hasta Bachomobampo, Enoc Estrada Camergan, también de cumpleaños. Gustavo Guzmán, mi estimado Aníbal Ibarra Estrada, también muchísimas felicidades. Rodrigo de la Fuente, también de cumpleaños, felicidades. Y por supuesto, felicidades también a quien esté celebrando alguna fecha en especial en este jueves 15 de octubre, que se conmemora el Día Internacional de las Mujeres Rurales, Día Internacional de Concientización sobre la Muerte Gestacional, Perinatal y Neonatal, Día Mundial de la Ambliopía, Día de la Acción Global sobre Educación para el Consumo Sustentable, Día de la Resolución de Conflictos, Día Mundial del Lavado de Manos y Día Internacional del Bastón Blanco. Pero bueno, entramos con la información, no sin antes, por supuesto, saludar a quienes ya están en conexión esta mañana. Permítame un saludo para todo el personal del módulo TASTES, para todos los que desde temprano andan en el campo, la gente de conservación, los de operaciones que se esfuerzan por mantener disponible el agua y sobre todo por mantener limpios drenes, caminos y canales. Así que un saludo para todo el personal operativo del módulo de riego TASTES. Gracias por acompañarnos. Saludos también le digo al doctor Antonio González, José Alonso Rodríguez. Muy buenos días. Saludos, Juan Vázquez González, Jorge Vázquez, también gracias por estar en conexión. Y bueno, entramos con la información y como cada mañana lo hacemos justamente con el pronóstico del tiempo, con la información que nos proporciona el Servicio Meteorológico Nacional y el Instituto Estatal de Protección Civil sobre las condiciones climáticas que habrán de prevalecer este día en la entidad. Comentarles que durante este jueves se mantendrán condiciones de cielo despejado a medio nublado, así como temperaturas máximas de 35 a 40 grados centígrados, rachas de viento de 30 a 50 kilómetros por hora y oleaje de 1 a 2 metros de altura. Sin embargo, en el transcurso de la tarde, la corriente de chorro subtropical junto con un canal de baja presión incrementará la nubosidad y probabilidad de lluvias. Lluvias fuertes de hasta 50 milímetros en San Ignacio, Concordia y Rosario, allá en el sur de la entidad. Lluvias moderadas en Badiraguato, Cozal.

0: máximos de 95 kilómetros por hora con rachas de 110 kilómetros por hora. Actualmente permanece estacionado este huracán Simón, que le está sacando la vuelta a la tierra desde Nayarit, desde Jalisco, esperando su azote. Se brincó las costas jaliscienses, se brincó Nayarit, lo esperaban a inicios de semana en el sur de Sinaloa. Tampoco se hizo presente Simón. Después se venía a la zona centro, se hablaba incluso de un azote entre Guasave y Topolobampo. Y bueno, hoy en estos momentos, Simón, que se mantiene como tormenta tropical, pues se dirige hacia la península de Baja California. Presenta vientos máximos sostenidos de 95 kilómetros por hora, rachas de 110 kilómetros por hora y permanece estacionado. Debido a su debilitamiento y aun cuando su trayectoria es rumbo a la Baja California, no afecta a territorio nacional. Así conocimos, ¿no?, que nos trajo, pues con la expectativa y la amenaza de tocar tierra y generar efectos, serían muy serios porque traía intensa lluvia, intenso viento, aunque su desplazamiento era muy, muy lento. Pero mire, ya esta madrugada, pues ya el otro huracán que ya se formó en el Pacífico mexicano, Trudy, se intensificó a categoría 1 en la escala Saffir-Simpson. Presenta vientos máximos de 120 kilómetros por hora, con rachas de 150 kilómetros por hora. Se ubica a 465 kilómetros al sur de Acapulco, Guerrero, y se mueve al noroeste a 15 kilómetros por hora. De acuerdo a lo que está señalando el Servicio Meteorológico Nacional, se ubica a 720 kilómetros al sur sureste de Manzanillo, Colima. Presenta vientos máximos sostenidos de 120 kilómetros por hora. Su circulación reforzará la probabilidad de lluvias muy fuertes a intensas en el sur y sureste mexicano. Es la trayectoria, la presencia también ya en el Océano Pacífico de Trudy. Se fue Simmons, pero ya está Trudy en estos momentos categoría 1 en la escala Saffir-Simpson, y su trayectoria proyectada pues es justamente hacia el Golfo de California, aunque muy posiblemente tampoco toque tierra, ¿no? Pero pudiera hacerse presente con vientos, con lluvia, desde Jalisco, Nayarit y parte de Sinaloa. Estaremos muy atentos, por supuesto, a la trayectoria de este nuevo huracán, ya categoría 1, Trudy, en el Pacífico mexicano. Y bueno, hablando de los efectos, si bien no directos, que están dejando todos estos ciclones y huracanes que en los últimos días se han formado en el Pacífico mexicano, lo que sí ha llamado la atención es las altas marejadas, ¿no?, que se están formando, oleajes de hasta 2 metros de altura. Ha subido la marea de manera considerable, tanto así que bueno, pues ya está afectando toda la costa sinaloense. Los daños que registró allá en el malecón de Mazatlán, pero bueno, acá en el norte, toda la zona costera, los campos pesqueros con afectaciones severas por esta inundación, incluso que ya está provocando el incremento de la marea, y otra vez con mayor intensidad de daños, el campo pesquero El Colorado. Ya semanas atrás había sido necesaria la evacuación de familias cuyas viviendas habían sido inundadas por el agua generada, ¿no?, por estas altas mareas, y hoy otra vez se está prendiendo la alerta y la atención urgente, ¿no?, a las familias del campo pesquero El Colorado, aunque también hay afectaciones, ¿no?, en otros campos pesqueros de la región, pero es sobre todo en el campo pesquero El Colorado donde se está dando una mayor atención. Pues ahí ya se habla de entre 50 familias afectadas por esta marea alta que se está registrando y que vuelva a inundar viviendas. Los datos, los detalles con nuestra compañera Nereida Insunza. Nereida, te saludo. Muy buenos días.
1: Gabriel, buenos días para ti, para el auditorio. De conexión, entre 46 y 50 viviendas del campo pesquero El Colorado resultaron afectados por un nuevo incremento de la marea desde el pasado martes, con niveles de agua que alcanzaron entre los 10 y los 15 centímetros en su interior. Así lo informó el titular de Protección Civil en Ahome, Mario Cosme Gallardo, quien también

0: señaló que este flujo de marea se presentó en el Hitzamur y las Lajitas y el área del Sedmar en Topolobampo.
1: Sabemos que son alrededor de entre 46 y 50 viviendas que son las que sufren el mayor impacto en ese sentido de flujo de marea. Afectaciones son al interior de las viviendas con un incremento de 10 a 15 centímetros de agua de mar, que es precisamente la de la que estamos hablando, lo que es el Colorado, Hitzamuri, las Lajitas, Topolobampo en el área del Sedmar.
2: Conexión con Gabriel Cota.
0: Cosme Gallardo advirtió que el ingreso de esta agua a las casas representa un riesgo para sus habitantes, Gabriel, particularmente por la posibilidad de descargas eléctricas al entrar en contacto con los aparatos o instalaciones.
1: Entonces, ¿qué tenemos que hacer? De informarle a las personas que habitan ahí que, primeramente, que fincaron en un lugar donde no debieron de haber fincado. Dos, es que el flujo e incremento de marea se va a seguir suscitando y, por lo tanto, a partir de que ellos están habitando esos lugares, pues tienen que buscar también la manera de, cuando se presenta el efecto de marea, pues evitar permanecer en ese lugar, teniendo esa problemática.
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0: Cosme Gallardo sostuvo que estas inundaciones son recurrentes y que continuarán presentándose en los asentamientos expuestos al incremento de la marea. Por ello, llamó a las familias a evitar permanecer en las viviendas mientras se encuentran inundadas.
1: El riesgo es ahí, a partir de que la vivienda se inunda, hay riesgos de que puedan tener una descarga eléctrica por algún aparato eléctrico.
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0: El titular de Protección Civil consideró que las casas fueron construidas en sitios donde no debieron establecerse y señaló que la problemática ya fue enviada a análisis para determinar posibles medidas, entre ellas la reubicación y obras de desagüe. Es el reporte, Gabriel.
3: Sí, lamentable nuevamente lo que se está viviendo en el campo pesquero El Colorado, ¿no? Es la segunda ocasión ya en las últimas semanas que se genera este problema, ¿no? Por las altas mareas que se están provocando justamente en el Pacífico mexicano y que el agua pues está llegando a todas estas viviendas ubicadas muy cerca de la playa. Y bueno, ya está hablando ahorita Mario Cosme Gallardo de la necesidad de reubicar estas viviendas, porque bueno, a como se están dando los pronósticos, van a continuar estas marejadas y las afectaciones seguirían, ¿no?, en todo este sector, en toda la zona costera del norte de Sinaloa.
0: Sí, Gabriel, aunado a estos fenómenos meteorológicos que se encuentran activos en el Pacífico, pues también hablaba el teniente Cosme Gallardo que es una situación natural la que se está dando, que no se puede hacer nada para evitar este incremento de las mareas, pero lo que sí se puede hacer es que las personas asentadas en esta zona de riesgo pudieran establecerse en otro lugar. Es un proyecto, es un análisis que se tiene de ver qué es lo que se va a hacer con esas familias que están alrededor, bueno, que están asentadas literalmente en la orilla del mar a consecuencia de estos fenómenos meteorológicos que hemos estado viviendo y algunos fenómenos ya de manera natural por el cambio climático, que es lo que se está provocando esta alta en las mareas.
3: Sí, contra la naturaleza no se puede hacer nada, Nereida, y la misma situación también se están padeciendo, ¿no?, las familias de acá de las Lajitas, del Hitzamur, incluso en Topolobampo, y es necesario pues empezar a tomar medidas preventivas y que, bueno, vengan a evitar mayores afectaciones para todas estas viviendas. Estaremos muy pendientes, ¿no?, de lo que pueda realizarse en toda esta zona costera. Muchas gracias, Nereida.
0: Seguimos en conexión, Gabriel.
3: Seguimos en conexión porque sí, estas marejadas pues está provocando estas severas inundaciones. Está el agua, ¿no?, saliendo hacia tierra firme, como lo que se está viviendo, mira, en Topolobampo. Nuestro compañero Juan Carlos Quintero nos tiene justamente este reporte de lo que también se está viviendo en el incremento de las mareas, ahí en la zona de la Marina El Farallón, en el puerto de Topolobampo.

0: estábamos en el puerto de Topolobampo, en la marina que se llama El Farallón. Esto nunca le había sucedido. Esta es un fenómeno que se está presentando últimamente aquí en las costas de Topolobampo, bueno, en las costas del Pacífico, ¿no? Es un fenómeno de mareas altas, de mareas elevadas, que pues a partir de esta temporada empezó a experimentarse, ¿no? No hay una explicación todavía muy clara, ¿no? Lo que sí se sabe es que tiene que ver pues con la presencia de huracanes en el Pacífico mexicano. En este caso, pues está Simón por aquí cercano ya a estas costas sinaloenses. Bueno, ya en estos momentos se va abriendo un poquito más hacia Baja California, hasta la Baja California, pero vean, mira, ahí Oliver, te da un acercamiento, por favor, ahí empiezan a meterse las olas. Todo esto generalmente pues es tierra seca, no es tierra firme, aquí donde vamos caminando en el agua nunca entra el agua hasta aquí. Entonces estamos hablando tal vez de 30 centímetros arriba de lo normal. Lo que se ha dicho, lo que se sabe es que hay estudios de la UNAM de que sí, cada año la marea se está incrementando, el nivel del mar, más bien el nivel del mar se está incrementando año con año, cosa de centímetros, pues, de 3, 4 centímetros cada año, pero esto es exagerado, no es algo normal.
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2: Esto en la zona costal, gracias a Juan Carlos Quintero, ¿no? Que estuvo allá en Topolobampo viendo también cómo se incrementaba la marea, ¿no? Invadía toda la zona de tierra de esta marina, el Farallón, en Topolobampo. Y bueno, estas afectaciones no solamente se están dando en la costa, ¿no? Sino también los pronósticos de lluvia, las amenazas de Simón y ahora de este nuevo huracán que se está formando en el Océano Pacífico, pues está retrasando la actividad agrícola. Hay un retraso en las primeras siembras de granos, aunque pues hasta el momento no tiene una consecuencia significativa. Es lo que nos reporta Juan Carlos Quintero, quien platicó justamente sobre este tema con el presidente de la Liga de Comunidades Agrarias y Sindicatos Campesinos en Sinaloa. Juan Carlos, adelante con el reporte. Muy buenos días.
3: ¿Qué tal, Gabriel? Buenos días al auditorio. Sí, fíjate que debido pues a estas continuas lluvias que se habían presentado en días pasados, porque de repente que se suspendieron de tajo las lluvias, pero bueno, esas lluvias que se estuvieron registrando en los valles agrícolas de aquí del estado de Sinaloa, generaron un ligero retraso en el establecimiento de las primeras siembras de granos, pero no, esto no tiene ninguna consecuencia significativa en el desarrollo del presente ciclo agrícola. Esto según nos los comenta Miguel Ángel López Miranda, que es el presidente de la Liga de Comunidades Agrarias y Sindicatos Campesinos de Sinaloa, y él señala que son otros los problemas los que están enfrentando. Eso sí, son los verdaderos problemas que están enfrentando los productores de Sinaloa, sobre todo lo que tiene que ver con la descapitalización del campo y la falta de financiamiento. Escuchemos.
4: No es nada que nos pueda preocupar, ¿no? Creo que eso es normal en un año lluvioso como el que hemos tenido, pero está garantizado ya pues el abasto de agua para de uso agrícola. Creo que va a haber condiciones suficientes para, en ese sentido, tener un ciclo agrícola normal, que podamos darle cobertura en el tema de suministro de agua al total de la superficie de riego en el estado, que son cerca de 860 mil hectáreas. Pero hay otros factores definitivamente que están incidiendo, que pueden dificultar de alguna manera que realicemos un ciclo agrícola normal, como la cartera vencida que hay en muchos compañeros productores que no han podido tener ni el apoyo institucional ni la capacidad económica para atender los compromisos que generaron un año tan complejo, tan difícil como fue el ciclo pasado.
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3: Sí, porque en un año normal, cuando vienes de ganar, de ganancias en un año anterior, bueno, pues si no hay crédito, pues te mete la mano a la bolsa, ¿no? Y se ponen a sembrar, pero hay que recordar que son 2 o 3 años que los productores agrícolas pues han perdido prácticamente. Una por la sequía, ¿no? Que no se podía sembrar al 100%. Y la otra, bueno, pues la falta de precios de los granos. Pero también dice Miguel Ángel López Miranda que afortunadamente los pagos de apoyos pendientes, tanto para el maíz como para el trigo, están fluyendo y se espera que la próxima semana ya se generalicen los depósitos a las cuentas de los productores.
4: La verdad es que ha habido un avance importante. Ahorita precisamente tuvimos una reunión con el secretario de Agricultura, con el delegado, el representante de la SADER, con el ingeniero Jesús Vega, y afortunadamente, pues, con respecto a la distribución de las tarjetas, estamos pensando que para la próxima semana ya se vaya a distribuir el total de las tarjetas, que son alrededor de 24,000. Obviamente hay que estar muy al pendiente, dándole seguimiento a los casos especiales, donde hay gente que le llega las tarjetas y por alguna razón todavía no se le radica el recurso. Son casos que uno como organización, nosotros como organización, le estamos dando seguimiento puntual a cada uno de ellos.
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5: Pues no, dice Miguel Ángel López Miranda que ellos están dando seguimiento, como diría comunidades agrarias, pero he platicado con algunos productores, sobre todo allá en el Carrizo, que dicen que simple y sencillamente no llegan los recursos, ¿no? Se me parece muy optimista la posición de Miguel Ángel López Miranda, no sé qué le dirían o qué pasaría, ¿no? Pero de acuerdo a los productores, estos pagos al maíz y al trigo, pues no están fluyendo, ¿no? En otro sentido, el dirigente campesino consideró que para el presente ciclo agrícola, el principal cultivo que se va a establecer de nueva cuenta, bueno, pues será el maíz, que indicó, afortunadamente ya están mejorando las expectativas de comercialización y que el gobierno federal estudia ya, dijo, la posibilidad de empezar a comprar coberturas para conseguir un buen precio a la hora de la cosecha.
4: El maíz, de tiempo atrás, se ha convertido en la mejor opción para muchos productores, y más este año, donde los mercados afortunadamente han reaccionado un poquito, y que bajo un esquema que nos permita generar certidumbre al tema de la comercialización, el gobierno federal puede instrumentar los mecanismos para garantizar una buena y rentable comercialización. Y el tener de alguna manera garantizado los riegos con volúmenes de agua muy importantes en nuestras presas, pues eso viene a generar una condición favorable, ¿no?, para que los productores que prefieran sembrar maíz se vayan por maíz. Y obviamente está también la propuesta de sembrar, de producir alrededor de 1,5 millones de toneladas de sorgo, y eso de alguna manera va a generar una despresurización en la oferta de maíz que para este próximo ciclo Sinaloa generarían.
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5: Bueno, respecto a la siembra de sorgo, sí hay una intención de compra de más de 1,000,000 de toneladas de parte, pues, de los chinos, ¿no? De unos comerciantes, empresarios chinos que les interesó el sorgo sinaloense y dijeron que era el mejor del mundo y que con él iban a producir una bebida que toman allá en China. Sin embargo, de eso no hay nada todavía, no se ha concretado esa posibilidad. Por ahí se decía que estaban los requerimientos para los productores muy engorrosos, ¿no?, para poder sembrar ese sorgo, porque se sabe, sí pedía bastantes reglas a la hora de establecerlo. De eso todavía no se ha dicho nada, pero en todo caso, como ya hay agua en las presas, eso podría hacerse en segundos cultivos, porque hay que recordar que el sorgo será mejor en primera de verano, porque lo intentaron sembrar en otoño e invierno y por ahí hubo problemas de plagas. Entonces, el maíz sigue siendo la principal opción, y muchos pensarán, Gabriel, ¿y por qué siembra el maíz? ¿Por qué son tan tercos en sembrar maíz y no siembran otro producto? Porque con el maíz batallan mucho. Bueno, para empezar, son más de 800,000 hectáreas de riego aquí en el estado de Sinaloa, ¿no? Que si se sembrara de frijol, no habría mercado que soportaría el frijol. Si se sembrara de garbanzo, pues ni se diga, ¿no?, que tiene muy poca demanda. Cualquier producto que se sembrara en esas 800,000 hectáreas inundaría el mercado, ¿no? Sobre todo si estamos hablando, por ejemplo, de hortalizas, imagínate, de tomate, no, hombre, sería algo muy, muy exagerado, ¿no? ¿Por qué el maíz? Bueno, hay que decir que México es deficitario de maíz, es decir, el maíz que se produce en Sinaloa no es suficiente para abastecer la demanda que tiene el país. El país tiene que importar mucho maíz, nada más que en esas importaciones se van de paso, importan demasiado maíz y a la hora de vender el maíz nacional, que por cierto es de mejor calidad, pues no le hayan mercado, ¿no? Esa es la situación, y aparte pues es la vocación que tiene el estado de Sinaloa. Y bueno, dice Miguel Ángel que para este año podrían estar mejor las condiciones para los productores de maíz.
2: Escuchamos a un dirigente campesino, un presidente de la Liga de Comunidades Agrarias y Sindicatos Campesinos, exageradamente optimista, Juan Carlos.
5: Tendrá que ver con el maíz. Ya ves que hay una frase ahí que no la quiero decir, ¿no? Pero pues me pareció escuchar más bien a un funcionario público, ¿no? Porque cuando hablan los funcionarios dicen que el campo está muy bien y todo muy optimista, ¿no? Cuando escuchamos a los productores, cuando escuchamos a la realidad, es totalmente diferente.
2: Ya, los verdaderos productores, ¿no? No es el reflejo lo que dice Miguel Ángel López, de lo que realmente dicen los productores, ¿no? Cuando los entrevistas, cuando platicas con ellos allá en el surco, la triste realidad que están enfrentando, pero bueno, en fin, todo sea por el maíz, ¿no? Y sí, ojalá y las condiciones mejoren, porque bueno, tanto optimismo, pues no, ni tanto optimismo contagia por parte de Miguel Ángel López. En fin, los hombres del campo tienen la última palabra, pero sí urge un reajuste en la política agropecuaria.
5: Y en los liderazgos, ¿no? Sí, porque suena algo raro, ¿no? Bueno, al menos que sembraran, ¿no? La parcela, Miguel Ángel López Miranda, creo que no siembra maíz, no siembra frijol, no siembra. Creo que por ahí, junto con sus hermanos, tienen una huerta de mangos. Pero por eso, tal vez, se apartó un poquito de la realidad, ¿no? Con estas declaraciones, nuestro amigo Miguel Ángel López Miranda, porque la situación sigue siendo complicada para los productores. Es cierto que hay un poquito incremento en el maíz, pero todavía el precio del maíz, ahorita como está en la bolsa de Chicago, no garantizaría utilidades para los productores.
2: No, aparte de mango, yo creo que tiene exceso de maíz también Miguel Ángel Camacho ahí en sus bodegas. Pero en fin, así las cosas. Gracias, Juan Carlos.
5: Buenos días.
2: Buenos días, 7:30 a.m. Seguimos en conexión.
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6: Las 7:30 a.m.
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0: Continuamos en conexión. Saludos al maestro Alonso Cota, maestro Roque Santos, saludos también, muchas gracias. En Juan José Ríos, a la regidora Yadira Salazar Martínez, siempre en conexión, muchísimas gracias. A Ledey López, desde la Villa de Ahome, reportándose ya rumbo a Higuera de Zaragoza, ¿no? Allá a la Delegación de Vialidad y Transporte, allá en la Villa Higuera de Zaragoza, y por supuesto, saludando a toda la paisanada allá, gracias por estar acompañándonos, gracias por estar en conexión. Gregorio Pedro Bernal, también saludos a nuestros amigos de la revista 3, también siempre acompañándonos. Doctora Norma Becky Sepúlveda, también muchas gracias. Y bueno, vamos con más información. Saludos, amigos, que nos siguen como cada mañana en la interesante de Guasave. Saludos al doctor Rogelio Quiñones, también siempre atento. Y bueno, hablando de Guasave, pues la que ya está preparando lo que será su próximo informe de labores, su segundo informe de labores, es la alcaldesa Cecilia Ramírez Montoya, quien, bueno, asegura que será en la primera sesión ordinaria de Cabildo de este mes de octubre, cuando presente su informe de gobierno. Señaló que posteriormente llevará el documento por escrito al Congreso del Estado y hará lo propio también allá con la gobernadora Graciela Domínguez Nava. Declaró la alcaldesa de Guasave que no hará un evento público y aseguró que en el documento pues destaca la inversión histórica que dice su gobierno tiene en el centro de la ciudad de Guasave.
1: Vamos a tomar unas fotos oficiales para el informe. El informe ya está terminado. Yo creo que va a ser en la primera sesión de Cabildo ordinaria normal de este mes.
2: ¿De ahora se estaría presentando?
1: Sí.
3: Sí. ¿Y sería un acto después ante...?
1: No, va a ser ante Cabildo y la voy a llevar al Congreso y también a la gobernadora.
2: ¿Qué se va a destacar al Congreso este año?
1: Pues hay muchas cosas. Por ejemplo, la inversión histórica que se le está haciendo al centro de la ciudad. Hay mucha obra social en todas las comunidades que han sido históricamente abandonadas. Pues tenemos mucho que informar y creo que no ha sido... que la población ya sabe todo lo que hemos nosotros proyectado y hecho en cuanto a nuestro plan de obras, y que estamos seguros que vamos a informar todo lo necesario, sin mentiras, todo lo que se ha hecho.
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0: Por cierto, la propia doctora Cecilia Ramírez dice, pues todavía no tener una decisión clara y no ha definido si se habrá de registrar de aquí al domingo como en la búsqueda de la coordinación municipal de la defensa de la transformación y la soberanía nacional por Morena. Es un tema, dice, que no lo tiene todavía definido, pero que bueno, tiene de aquí al domingo para registrarse o no en busca, en el caso de Cecilia Ramírez, de la reelección como presidenta municipal de Guasave.
1: Por el momento yo me encuentro entusiasmada por la trayectoria que yo tengo propiamente con el pueblo, ¿no? La historia que yo tengo de izquierda y también pues el respaldo que tengo con nuestras líderes que pues son mujeres. Entonces, pero esperaré los tiempos y pues ya estamos próximos, ¿no? La decisión, tengo un equipo que tengo yo también igual que consultar, no las decisiones no las tomo sola. Y ya ustedes serán los primeros de saber si realmente antes del domingo nos registramos, porque pues el domingo se vence, entonces vamos a estar tomando decisiones y haciendo consultas con quien tengamos que hacerlo para esta aventura o esta próxima elección para el 2027.
5: O sea, ¿sí lo está analizando?
1: Sí, sí, sí. Se está analizando, se está consultando, pero hay respaldo de nuestra gente.
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0: Bueno, dice la doctora Cecilia Ramírez que sigue analizando si se registra o no en este proceso interno de Morena. Interesante saber, no sé si la doctora ya lo haya consultado, ¿no? Dice que lo va a consultar con su equipo, pero si ya lo consultó con la ciudadanía de Guasave, ¿no? ¿Qué opinión tiene de lo hecho o no, o lo que no ha hecho Cecilia Ramírez al frente del Ayuntamiento de Guasave, como para que tenga todavía el valor y la osadía de buscar la posibilidad de su reelección como presidenta municipal de Guasave? Pues es un tema Es un tema y una pregunta que los propios guasavenses habrán de contestar en su momento. Y bueno, regresando acá a la ciudad de Los Mochis, al municipio de Ahome, pues siempre sí hay denuncia, ¿no? Y ya la Fiscalía General del Estado de Sinaloa ha abierto una investigación por la riña registrada el pasado fin de semana allá en el campo pesquero del Colorado durante un baile popular con motivo del Día del Pescador y donde nuevamente volvieron a surgir estos macheteros, estos jóvenes que llegan armados a las fiestas con machete y que a punto están de provocar tragedias, ¿no? Allá en el medio rural. Ya hay denuncia, ya hay investigación. Nereida Insunza, tú tienes los detalles. Nuevamente te saludo.
5: Nuevamente, buenos días, Gabriel. Efectivamente, la Fiscalía General del Estado de Sinaloa inició una carpeta de investigación por la riña registrada el pasado fin de semana en el campo pesquero de Jitzamuri durante los festejos del Día del Pescador, en la que un joven resultó lesionado con un machete. El vicefiscal regional de justicia de la zona norte, Jesús Arnoldo Serrano Castelo Gabriel, y confirmó que la institución ya recibió la denuncia por estos hechos y sobre todo que la víctima se encuentra estable y fuera de peligro.
6: También tenemos carpeta iniciada en el asunto del muchacho que fue lesionado con machete. Ya tenemos carpeta de investigación y ya tenemos denuncia.
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5: El funcionario explicó que las lesiones del joven fueron documentadas como parte de las diligencias. Señaló que cuando un hospital reporta a una persona lesionada, un grupo de investigación acude para realizar las actuaciones correspondientes que incluyen la revisión de la víctima por peritos médicos.
6: De inmediato se documenta. Recuerden que cuando hay un lesionado reportado en un hospital, siempre acudirá un grupo de investigación nuestro y eso requiere que nuestros peritos médicos revisen a la víctima.
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5: Serrano Castelo no detalló la gravedad ni las características de las heridas que sufrió este joven, Gabriel. Sin embargo, aseguró que el joven se encuentra fuera de peligro. Es el reporte.
0: Entonces, hay un joven que se ha lesionado y él fue que su familia presentó ya la denuncia formal. Entonces, ya esperar ahora las investigaciones. Ayer decía el vicefiscal que no tenía ninguna denuncia de este tema. Y bueno, hoy que ya está la denuncia interpuesta ante el Ministerio Público, pues ojalá y se den estas investigaciones, ¿no? Y se dé y se castigue a los responsables, a estos macheteros que echaron a perder la fiesta del Día del Pescador allá en el campo pesquero de Jitzamuri.
5: Sí, Gabriel, recordemos que recientemente se hablaba de 6 personas que habían resultado heridas. Sin embargo, es solamente de una la que la fiscalía tiene documentada porque tuvo que ser trasladado al hospital y ahí precisamente el hospital tiene la obligación de reportar las personas que ingresan con heridas de cualquier índole que emanen de una violencia y fue precisamente que ya la fiscalía abrió esta carpeta de investigación. Más adelante vamos a ver si tienen ya el reporte de más personas heridas, si hay un identificado a consecuencia de esta riña, pero todavía está iniciando esta carpeta de investigación y por supuesto le vamos a dar seguimiento, Gabriel, para ver qué emana de esa situación, si habrá castigo, si no habrá castigo y sobre todo que la ciudadanía sí espera que sean castigos ejemplares, Gabriel, para detener un poco estas situaciones que se viven en estas fiestas en las comunidades de aquí del municipio de Ahome.
0: Estaremos muy pendientes, por supuesto, de estas investigaciones. Muchas gracias, Nereida.
5: Seguimos en conexión.
0: Y miren, en otra información, antes permíteme saludar al maestro Nabor López Bojor, que reportándose desde el Cobaes, de allá del ejido Mochis. Saludos, y ya que andamos por el ejido Mochis, saludos a Santa Ovidia Mesa, Rogelio Insunza, también siempre en conexión. Abrazos bien gordos también, mi estimado César René Gálvez. Saludos. Y le digo en otra información, los cierres de restaurantes en Los Mochis y en el norte de Sinaloa, pues superan ya los 30. Así lo confirmó Mario Zazueta Ibarra, presidente del Centro Empresarial Restaurantero, en un escenario donde algunos negocios reportan bajas ventas y otros mantienen estable su actividad. Alma Mía, aquí en Los Mochis, y Campestre San Miguel, allá en el ejido Los Torres, en el municipio del Fuerte, son los dos establecimientos que se suman a los restaurantes que han dejado operar recientemente.
7: Supera los 30.
8: De hecho, usted dijo Alma Mía, pero ayer cerró un Campestre, que no nos toca en Ahome, pero también es parte del consumo.
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0: Pese a este escenario, Mario Zazueta describió la actividad del sector restaurantero como tranquila y con resultados distintos entre los negocios. Mientras algunos mantienen sus niveles de venta, otros reportan una disminución.
8: Está tranquilo, estamos en algunos restaurantes, nos reportan estabilidad, es decir, que no les ha bajado la venta. Sin embargo, tenemos otros que sí reportan bajas ventas.
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0: El presidente del Centro Empresarial Restaurantero explicó que el Consejo Directivo del organismo acordó enfocar su mensaje en el trabajo que realiza el sector para mantener los establecimientos en operación.
8: Ciertamente tenemos compañeros que han cerrado sus puertas, sin embargo, nos queda capacitarnos, innovar y seguir en la lucha de mantenernos en el mercado.
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0: Pues esta es la situación, ¿no? En el sector restaurantero, más de 30 comercios que han cerrado, más de 30 restaurantes. El más reciente aquí en la ciudad de Los Mochis, Alma Mía. Y bueno, también este Campestre, ¿no? El Campestre San Miguel allá en Los Torres, en El Fuerte, que también está cerrando sus puertas como parte de la crisis que está teniendo el sector restaurantero. No solamente Los Mochis, ¿no? Sino en todo el norte de Sinaloa. Y bueno, mire, en más información, con el objetivo de establecer vínculos de cooperación entre el sector educativo y la industria, el Colegio Nacional de Educación Profesional Técnica, el CONALED, en Sinaloa, participó en una reunión de trabajo aquí en Los Mochis con representantes de la empresa Metzinol y del Consejo para el Desarrollo Económico de Sinaloa, en la que se intercambiaron ideas sobre las oportunidades de colaboración para fortalecer la formación técnica y profesional de las y los estudiantes en respuesta a las nuevas demandas del sector productivo. Durante el encuentro, el nuevo director del sistema CONALED Sinaloa destacó que este colegio busca consolidar alianzas estratégicas con empresas que permitan generar beneficios directos para la comunidad estudiantil mediante mayores oportunidades de capacitación, desarrollo de competencias y vinculación en el sector laboral. Asimismo, explicó que hay una oferta educativa innovadora y especializada que va de la mano con el sector productivo y empresarial, donde también enfatizó que se cuenta con un total de 29 carreras en todo el estado. Como anfitrión de la reunión participó Paul López de Santana, gerente general de Sinaloa Pacífico Metzinol, quien durante su intervención promovió el intercambio de ideas y el análisis de áreas de interés común para establecer vínculos de cooperación entre el CONALED y CODECIN. Explicó los alcances del proyecto Metzinol, una industria que contempla una inversión estimada de 3.300 millones de dólares con el inicio de operaciones proyectado para el 2030. Asimismo, se contempla una producción anual de aproximadamente 350 mil toneladas de metanol limpio, lo que representa una oportunidad para el desarrollo industrial de la región y la demanda de perfiles técnicos y profesionales especializados. La apuesta, pues, por parte de Metzinol, de mano o de obra de la región, y qué mejor que este acercamiento con los estudiantes del sistema CONALEP en la región. Mire, en otra información también, una noticia que cambia el panorama para cientos de familias ganaderas del norte de Sinaloa. Tirso Robles Camargo, el presidente de la Asociación Ganadera Local del municipio de Ahome, confirmó oficialmente que Liconza destinará aproximadamente 20 millones de pesos para la rehabilitación integral del centro de acopio de leche en la comunidad de La Despensa, aquí en el municipio de Ahome, en la sindicatura de Higuera de Zaragoza. Durante una reunión sostenida con los productores de la zona, se presentaron formalmente a las empresas constructoras que resultaron ganadoras del proceso de licitación para llevar a cabo los trabajos. El proyecto contempla la modernización total de las instalaciones con la incorporación de un nuevo tanque enfriador de 12.000 litros de capacidad, tecnología que permitirá conservar la calidad del producto, reducir mermas y garantizar que la leche llegue en óptimas condiciones a los consumidores finales.
7: Tenemos muchos años en un proyecto para un centro de acopio de leche en Ahome para apoyar a los ganaderos con un buen precio el litro de leche. Y ahora este día recogí en el aeropuerto de la ciudad de Los Mochis a un funcionario de Liconsa que viene a iniciar las obras de rehabilitación del centro de acopio de leche de la despensa. Este funcionario viene porque hubo una licitación, Manuel, una licitación para la rehabilitación del centro de acopio de leche en la despensa, y él viene a presentarnos a los constructores, a la empresa que ganó la licitación. Entonces es una muy buena noticia para los ganaderos, productores de leche de Ahome, porque pues ya básicamente va a ser una realidad donde Liconsa le va a invertir recursos para rehabilitar la obra civil y equipamiento en un tanque enfriador de 12 mil litros nuevo, todo nuevo, instalación eléctrica.
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0: Tirso Robles detalló que según los programas presentados, se estima que para febrero, para el próximo febrero de 2027, este centro de acopio de leche allá en la despensa estará en pleno funcionamiento, y a partir de esa fecha los productores podrán entregar su leche directamente a Liconsa con un precio de garantía de 11 pesos con 50 centavos por litro.
7: Todo para se rehabilite en un periodo más o menos de 3 meses, de tal manera que para enero ya esté rehabilitado el centro de acopio de leche en la despensa, y febrero por allá vamos a empezar a entregarle leche a Liconsa a un precio de 11.50 pesos el litro, ya con un precio de garantía de 11.50 el litro de leche. Entonces, como te decía, es una muy buena noticia para los ganaderos de Ahome, el hecho de que ya sea inversiones de recursos federales, donde la acción ganadera no va a meter nada ni un peso, simplemente va a ayudarle a Liconsa para que se organicen los ganaderos y puedan entregar la leche en ese centro de acopio. Cuando vino la secretaria Columba López, yo le pedí la palabra y le pedí que nos ayudaran con el centro de acopio y la despensa, porque tenía mucho tiempo queriéndolo echar a andar y no podíamos, porque no teníamos recursos, y se comprometió la secretaria en ayudarlos, y aquí se están viendo ya los resultados.
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0: Continuamos con más información. Saludos a la maestra Leticia Cota, ya camino allá a la escuela primaria en Bagojo Colectivo, en Bagojo Colectivo. Saludos a la maestra Leticia Cota, ya en camino. Excelente jornada, por supuesto. Y bueno, en más información, le digo, ante la amenaza de Simón y ahora de este nuevo huracán Trudy, bueno, pues los pescadores de alta mar que recién habían salido, ¿no?, en busca de la captura de camarón, tuvieron que regresar a Puerto Seguro. Y aquí en Topolobampo son varias las embarcaciones, sobre todo de la flota camaronera de Mazatlán, los que se encuentran en refugio ya desde hace aproximadamente 3 días, esperando que las condiciones del clima puedan cambiar para retornar nuevamente a la búsqueda del crustáceo. Así lo revela en charla con nuestro compañero Juan Carlos Quintero, Wilfredo Ibarra, quien es motorista del barco Artemio Pérez.
9: Ya estamos esperando, de hecho nos entramos a rebullarnos porque se puso la marejada muy fea, los vientos, y se quita y se vuelve a poner feo, no tenemos la certeza cómo se va a comportar. Pues.
10: ¿Ahorita qué le han dicho?
9: Pues ahorita, según dice que se abrió otra vez y quiere, y se vuelve a querer agarrar tierra, como para Culiacán, dice, según ahora.
10: Ustedes tienen que estar esperando hasta que le digan ya,
9: no hay peligro.
10: Oye, pero parece que viene otro atrás.
9: Según dicen que viene otro.
10: Y mientras tanto, ¿ustedes qué hacen?
9: Pues aquí estamos esperando, sin ganar.
10: Ese es el problema, ¿no?
9: Es el problema, que los días se nos están alargando y no estamos ganando, pues no estamos produciendo nada tampoco a la empresa.
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0: Hoy que se celebra el día del bastón blanco, en el marco del día de la inclusión visual, hoy justamente se habrá de llevar una marcha por la inclusión visual aquí en la ciudad de Los Mochis. Así lo informa y hace la invitación el director del Instituto Municipal para la Inclusión de Personas con Discapacidad en el Ayuntamiento de Ahome, Carlos Martín Valenzuela Navarro.
11: Primera marcha por la inclusión visual. Estaremos saliendo a las 8:30 de la mañana, favor de llegar antes, 8:15 de la mañana para el registro y estar todos listos para salir a las 8:30. Va a ser una marcha en la que caminaremos dos calles solamente, por la calle Guerrero, saliendo de la plazuela 27 de septiembre al Monumento de la Mujer, donde tendremos un pequeño acto protocolario para celebrar el Día Mundial del Bastón Blanco. Hablaremos de lo que significa la libertad. Hablaremos.
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0: Pues ahí está la invitación para participar en esta marcha, ¿no? Que se está organizando, esta marcha por la inclusión visual. El objetivo principal es sensibilizar e involucrar a la ciudadanía, servidores públicos y medios de comunicación sobre la realidad, derechos y retos de movilidad que enfrentan las personas con ceguera y baja visión. Esta marcha partirá a partir de las 8:30 de la mañana de la plazuela 27 de septiembre rumbo al Monumento a la Mujer. El código de vestimenta es color blanco, es lo que está diciendo justamente el director del IMDIS aquí en AOME, Carlos Martín Valenzuela Navarro. Y mire, también este jueves se habrá de llevar la ya tradicional jornada semanal de consulta médica oftalmológica gratuita en las instalaciones de la Dirección de Salud del Ayuntamiento de AOME, ubicadas aquí por la calle Niños Héroes, entre Independencia e Hidalgo, donde se hacen valoraciones de prevención de cataratas, retinopatía diabética, terigiones, que es la carnosidad, glaucoma y otras, en estas valoraciones totalmente gratuitas como parte de esta jornada semanal de consulta médica oftalmológica en las instalaciones de la Dirección de Salud del Ayuntamiento de AOME, ubicadas, le digo, en la calle Niños Héroes entre Independencia Hidalgo, en pleno centro de la ciudad. Así que ahí está la invitación. En estas jornadas permanentes que está teniendo la Dirección de Salud para llevar a cabo, pues, justamente esta atención médica especializada gratuita para quien así lo requiera. Ahí está la invitación a esta jornada. Y bueno, mire, en más información, pues vaya fiesta, ¿no? La que ayer se vivió en el estadio Chevron Park, con la ceremonia inaugural de una temporada más de la Liga Mexicana del Pacífico. Los detalles del encuentro, los detalles deportivos, los escucharemos en unos minutos más en la sección deportiva con nuestro compañero Dani Castro, pero sí comentarles, ¿no?, de lo que se vivió en la ceremonia inaugural. Un Chevron Park lleno a reventar y en un ambiente de fiesta y tradición beisbolera, pues se dio esta ceremonia inaugural de la temporada 2026-2027 de la Liga Mexicana del Pacífico, donde, por cierto, como parte del evento programado, se realizó la develación de una placa conmemorativa de un histórico engrane del antiguo ingenio azucarero que hoy está siendo colocado ahí en la entrada justamente del Chevron Park. La ceremonia inaugural fue encabezada por el alcalde Antonio Menéndez de Llano Bermúdez, acompañado por supuesto por los directivos del Club Cañero de los Mochis, del Club Algodoneros de Guasave, que fueron en este caso los rivales, ¿no?, del equipo de casa. Y ahí, bueno, se destacó, ¿no?, la importancia, la relevancia, ¿no?, de este engrane del antiguo ingenio azucarero que formó parte del proceso de molienda de caña de azúcar de la compañía azucarera de los Mochis, cuya primera zafra se remonta a 1903. Durante su intervención, el alcalde de AOME destacó que el engrane representa mucho más que una pieza de maquinaria, pues simboliza la relación entre el trabajo, el desarrollo económico, la identidad de la ciudad y el deporte.
12: Pues solamente decirles de la importancia, de lo significativo que es este engrane, aparte de la función práctica, técnica y física que tenía en el ingenio azucarero, también ahora representa simbólicamente la unión, el enlace, el engranaje entre el deporte, la industria, el desarrollo y lo que significa un engrane, que es un círculo, que es una rueda, es una revolución, es una vuelta, y una vuelta que está en constante movimiento, en constante transformación, y pues seguramente a través del deporte y el trabajo seguirá nuestro municipio, nuestra región y nuestro país seguirá transformándose siempre positivamente. Así es que pues muchas gracias a todos los que han hecho posible, a quienes nos acompañan el día de hoy y por supuesto a la sociedad en general, que cuando vengan pueden admirar este engrane, que por cierto me acaba de decir aquí don Joaquín que pesa 7 toneladas, es decir, fue un trabajo bastante físicamente bastante fuerte, pero pues aquí está para el disfrute de todas las siguientes y próximas generaciones.
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0: De los detalles en lo deportivo de que lo que fue esta jornada inaugural aquí en el Chevron Park y el resto de las sedes de la Liga Mexicana del Pacífico y más, ya es tiempo de los deportes.
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13: Damas y caballeros, muy buenos días, es jueves antesala de fin de semana y bueno, sí, ya lo mencionó Gabriel Cota, ayer hubo bastante actividad en muchas plazas beisboleras de acá de nuestra zona del Pacífico. Y bien, vámonos rápidamente a lo que ocurrió el día de ayer en el Chevron Park. Los Mochis vivió una gran fiesta beisbolera en la inauguración de la edición 2026-2027 de la Liga Mexicana del Pacífico. El mega festejo inició desde las 6 de la tarde con invitados de lujo como el liga mayorista mochitense Luis Enrique Gastelum y el legendario cañonero Mike Isler. La ceremonia reconoció a los cañeros que reforzaron a México, sí, en la Serie del Caribe. Kids también los cañeritos, obviamente ahí estuvieron presentes también a Isler, quien se reconoció como el mejor primera base de todos los tiempos. Vaya dato. Tras concluir el protocolo, se dio inicio a un espectacular show de música, pirotecnia y cientos de drones que brindaron un gran panorama con impresionantes figuras por deleite de 12,000 aficionados que abarrotaron el Chevron Park. Sin embargo, pues la cereza en el pastel fue robada por el equipo visitante, que de la mano de Kevin Abel se las arregló para mantener en silencio a la artillería verde y obviamente también a los aficionados. Los algodoneros hicieron la primera en el segundo inning. Tras un out vinieron dobletes consecutivos de Alberto Barriga y Jorge Flores, este último productor. Otra rayita se escribió en la octava entrada con bases llenas y dos outs. Drew Evans obtuvo base por bola anotando Víctor Labrada. En el picheo, bueno, pues Luis Fernando Miranda abrió por cañeros y sufrió la derrota con labor de 5 entradas en las que aceptó una carrera, le conectaron 6 hits, dio 3 bases por bola y ponchó a 5. Le siguieron Lupe Chávez, Jorge Rodríguez, Irving Machuca, Vicente Valenzuela y Erubiel Armenta. Por los algodoneros inició Kevin Abel y obtuvo el triunfo tirando 5 entradas sin ningún tipo de daño, dio una base por bola y se aventó 7 chocolates. Le ayudaron Carlos Isaac Jiménez también, además de Carlos Vázquez y Jeff Ibarra, Nate Anton y también salvó Nick Swack. El día de hoy la acción se traslada al Kuroda Park, allá en la vecina ciudad de Guasave, donde los algodoneros habrán de enfrentarse pues a Luis Miguel Romero y Saúl Vázquez en juego pactado para que se grite el play ball a las 7:30 de la tarde noche. En los resultados completos, vámonos a lo que ocurrió el día martes 13, en donde los Charros de Jalisco derrotaron 8-5 a los Jaguares de Nayarit. Ya en actividad el día de ayer, bueno, pues los Yaquis de Obregón le dieron la bienvenida nuevamente a la Liga Mexicana del Pacífico a los Mayos y los derrotaron 11-5. Los Tomateros de Culiacán, por su parte, vencieron por la mínima diferencia, 4-3 a los Venados de Mazatlán. Los Naranjeros de Hermosillo blanquean 3-0 a los Águilas de Mexicali y lo que ya mencionamos, Algodoneros gana como visitante 2-0 a los Cañeros de los Mochis. Vámonos a las Grandes Ligas, en donde los Dodgers de Los Ángeles están muy cerca de terminar su reinado, ¿sí? Ya casi se despiden de un posible tricampeonato. Luego de que el día de ayer miércoles perdieran, bueno, pues como locales 6-2 ante los Cerveceros de Milwaukee en el juego número 3 de la serie de campeonato de la Liga Nacional, bueno, pues ahora las expectativas están totalmente en contra del actual bicampeón, pues en toda la historia de la MLB, solamente un equipo se ha levantado de un 3-0 en unos playoffs, cuando lo hicieron los Red Sox Boston, esto pues ante los Yankees de Nueva York en el año 2004, por lo que la probabilidad de repetir una gesta de este tipo es muy baja para la novena angelina. Desde el primer lanzamiento, la cosa venía mal para los Dodgers, pues Jackson Churio conectó home run solitario para adelantar a la visita, aunque después de esto, Blake Snell puso las cosas bajo control desde el montículo durante 6 entradas. En el 6th inning, bueno, pues llegó todo lo que los aficionados esperaban, pues un extra base de Will Smith con la casa llena llevó a 2 hombres a la registradora y el Dodger Stadium estalló de felicidad con la remontada, pero para su desgracia, el gusto les duraría muy poco porque en la 7th, sí, los cerveceros respondieron ese ataque con un poderoso arsenal de batazos. Primero, un vuela cerca de Jake Bauer con hombre en base para retomar la ventaja y enseguida se presentó Garrett Mitchell con un cuadrangular solitario para ensuciar la labor de Snell y sepultar el espíritu angelino, al grado que los fans se fueron del inmueble mucho antes del final. Ahora, los cerveceros tendrán pues 4 chances de conseguir un solo triunfo para regresar al clásico de otoño por primera vez desde 1982 y su primera oportunidad será este mismo jueves a las 18:06 p.m. allá en Los Ángeles en el juego número 4. Vamos a ver qué sucede y ya pues los Dodgers de Los Ángeles prácticamente están en la lona. Vamos a ver si logran la hazaña, ¿verdad? No hay que descartarlo tampoco. Por otro lado, bueno, pues el día de hoy también, en el juego número 3, los Guardianes se enfrentan a los Rays. Esto, atención, aficionados al béisbol, este partido se cambió de horario y se va a jugar ahorita a las 10 de la mañana. 10 de la mañana, Guardianes frente a los Rays. Y yo me pregunto, ¿la gente no trabaja los jueves por la mañana? Pero bueno, seguramente va a estar lleno el estadio allá en Gringolandia. Vámonos a lo que es el boxeo, en donde pues Saúl El Canelo Álvarez dice que todavía le queda bastante cuerda por delante. A Saúl Álvarez todavía le queda mucho por boxear, por ofrecer, y ya tiene planes para su siguiente pelea tras la que ya está pactada contra Christian Mbili el próximo 31 de octubre, próximo pues a celebrarse en Riyadh, Arabia Saudita. Pues ya puso también una fecha para subir al ring en el 2027. En entrevista con Ring Magazine, Canelo recordó que todavía tiene un par de peleas pendientes, esto en territorio saudí, acordadas con el Turki Al-Sheikh, por lo que planea ocupar una de estas para inicios del siguiente año. Quiero pelear pronto, como en febrero, porque me quedan 2 combates en Riyadh. Así que quiero hacer esta pelea en Riyadh contra Mbili y luego la siguiente en febrero, expresó Canelo. Hace unos días corrió el rumor de que la pelea entre el mexicano y el francés podría cancelarse después de que el aeropuerto internacional Rey Khalid en Riyadh fue blanco de ataques. El medio The Guardian aseguró que en un primer ataque con misiles dejó al menos a 12 personas muertas y más de 300 heridas. No obstante, el propio Canelo le informó al Turki que la pelea seguía en pie. Oh my God. Canelo se puso en contacto y me dijo que aún peleará en Riyadh este octubre, pase lo que pase, no le teme a nada. Mi país es hogar de las 2 mezquitas sagradas, tierra de paz, seguridad, rica civilización, profunda historia y gente de corazón noble. Gracias a todos los que se acercaron y mostraron su apoyo, los tiempos difíciles revelan a los verdaderos amigos, escribió Al-Sheikh en su cuenta de Twitter, ahora ex. Canelo ya cumplió con 2 de sus 4 peleas que acordó con Al-Sheikh. La primera fue contra William Scull en Arabia, la segunda ante Terence Crawford en Las Vegas y en un principio estaba estipulado que el tercer combate sería en febrero del 2026, pero Álvarez tuvo que ser operado por una lesión en el codo, aplazando sus planes hasta octubre, mes estipulado para la 4ª y última contienda. Por lo tanto, Canelo ya planea cerrar su trato con el promotor árabe para febrero del 2027. Dependiendo de lo que pase con Mbili, escogerá a un rival para poner fin a este episodio. Y bien, nos metemos de lleno en el fútbol, en donde el Real Madrid vino de atrás y remonta a la Roma en un final de escándalo. El Real Madrid vino de atrás como solo los grandes saben hacerlo, se levantó de un 3-1 y derrotó 4-3 a una Roma que se dio la iniciativa y pagó cara a las consecuencias en la jornada 2 de la Champions League. Los merengues estaban abajo 3-1 y bueno, esto obviamente puso los pelos de punta de sus aficionados y esto pues en el minuto número 82, y en menos de 10 minutos le dieron la vuelta gracias a los tantos de Enrique, Carlos Spee y Antonio Rüdiger. La Roma fue amo y señor del partido, al menos en el primer tiempo, en el cual el cuadro merengue no podía ni generar peligro en la portería que defendió Pierluigi Gollini. Vinicius Junior, quien recibió su sanción previo a lo que pues sería el arranque del compromiso, tuvo un juego para el olvido y fue el culpable del segundo tanto de la Loba, el cual fue convertido por Donjel Malen, quien pues más tarde anotaría también doblete. La salida de Vini, quien por tantas temporadas fue la figura del Real Madrid, terminó beneficiando al equipo, ya que inmediatamente mostró otra cara en el terreno de juego. Precisamente dos de los jugadores que ingresaron en el complemento anotaron para encaminar la remontada, la cual se consumó gracias al tanto de Rüdiger al minuto 90. Así que, bueno, así pasa cuando sucede. Entonces Vinicius le hizo un favor al Real Madrid. Prácticamente, gracias a él, pues se hicieron los cambios y se vino la remontada sobre la Roma. En más de fútbol, bueno, pues Gilberto Mora ya puede sacar su credencial del INE. Sí, ya puede votar, ya es mayor de edad. ¿Y qué creen? Ya le modificaron también su camiseta. El fútbol mexicano celebró el día de ayer el cumpleaños número 18 de Gilberto Mora, una de las mayores promesas del balompié nacional, el mediocampista de los Cholos de Tijuana, que ya sabe lo que es pues brillar en la Liga MX y defender la camiseta de la selección mexicana durante la Copa del Mundo 2026, alcanzó la mayoría de edad y abrió un nuevo capítulo en su carrera. Más allá de los constantes rumores que lo colocan en la órbita de varios clubes europeos, la mayoría de edad del futbolista también provoca pues un cambio significativo en su imagen dentro de los Cholos.

0: públicas, publicidad que por reglamento no podía aparecer en la indumentaria de jugadores menores de edad. Hasta antes de cumplir los 18 años, el seleccionado nacional lucía como patrocinador principal una fundación en la parte frontal de su jersey, una medida implementada para respetar las restricciones aplicables a futbolistas juveniles. Mientras continúa su recuperación de la lesión sufrida en la pasada fecha FIFA con el tricolor dirigido por Rafael Márquez, la nueva imagen pues no pasó desapercibida para los seguidores, quienes esperan verlo pronto de regreso en las canchas de fútbol. Así que oficialmente ya Gilberto Mora tiene 18 años de edad. Así la información deportiva, Gaby.
1: Reventar anoche el Chevron Park.
0: Es correcto, sí.
1: Vaya evento, vaya, la afición tenía ganas, ¿no? Tenía ganas de ir a ver a los Cañeros de los Mochis, muy buen juego, finalmente Guasave se llevó este juego inaugural, pero sí, muy buen ambiente el que se vivió en el estadio.
0: Sí, impresionante, sobre todo lo de los drones. Sí, sí. Estaba checando hace rato unos videos ahí en redes y ese trabajo es simple y sencillamente de otro mundo, ¿sí? Magistral lo que se puede hacer con los drones. Estábamos acostumbrados a que, bueno, pues estos aparatos hacen tomas aéreas, ¿verdad? Ya sea fotografías o videos, pero ya realizar un espectáculo de este nivel es punto y aparte.
1: No, totalmente. Te voy a hacer una pregunta, espero no seas muy drástico en tu respuesta. ¿Se van a ir hoy?
0: No creo.
1: Ah, qué bueno, gracias. Ya con eso me das.
0: Sí, sí, sí.
1: Me das un alito de esperanza.
0: Nunca hay que dar por vencido a los Dodgers de Los Ángeles, ¿verdad? Siento que hoy ganan y pues le ponen sabor a la serie.
1: Que ganen hoy, que ganen mañana, que ganen pasado y que ganen...
0: Necesitan ganar los cuatro si quieren estar en la serie mundial.
1: Sí, no, complicado para Dodgers. Vaya sorpresa la de los cerveceros contra la pared, 3-0 ya.
0: Es correcto, y si no sé si viste el partido, las imágenes, los jugadores en sus rostros, oye.
1: No, pues el desespero, ¿no? La frustración.
0: Sí, exactamente.
1: Que debe ser, pero bueno, ya me das una esperanza. Hoy gana Dodgers. Ya mañana veremos.
0: Sí, pero que gane hoy. Sí, hoy ganan los Dodgers, así que saludamos a todos los aficionados que sabemos que son muchos. Vamos a ver qué pasa ahorita a las 10 de la mañana, me llama la atención, ¿verdad? En su momento platicamos aquí, Gabriel, que si los norteamericanos no trabajan cuando hay béisbol o a todos les dan permiso.
1: 10 de la mañana iba a estar lleno el estadio.
0: Sí.
1: Lleno el estadio, pero bueno, me quedo. Pocas veces confío en tus pronósticos, pero esta vez quiero confiar ciegamente de que gana Dodgers.
0: Acuérdate que le ha atinado a muchos, ¿eh?
1: Sí, por eso te digo, yo espero que no le falles.
0: No fallo.
1: Gracias, Dani.
0: Para ganar los Dodgers. Hasta la próxima. Hasta el 2 de noviembre. Primeramente, Dios, aquí estaremos.
1: Oye, sí, te vas de vacaciones.
0: Así es.
1: Que descanses, Dani.
0: Hasta la próxima.
1: Gracias. 8 de la mañana con 12 minutos. Seguimos en conexión.
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3: Las 8 de la mañana con 13 minutos.
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3: Continuamos en Conexión. Dice, saludos, profe Luis Alonso Pineda. Por acá una disculpa, dice, pero los Super Tigres van hacia arriba, nos vemos en la liguilla. Saludos Luis. Y bueno, hablando de deporte y deporte magisterial, esta mañana nos da gusto recibir aquí en la mesa de Conexión a la maestra María Esther Robles Soto. Ella, además de regidora en el Cabildo de Ahome, es la coordinadora de la sección 53 del CENTE aquí en el municipio de Ahome. Maestra, bienvenida, buenos días.
4: Muchas gracias por la invitación, Gabriel, buenos días. Un bendecido jueves para todo tu amplio auditorio y para ti también.
3: Muchas gracias. Bueno, acompañada del maestro Miguel Lerma, él es el coordinador de nivel inicial, preescolar y primaria de la sección 53 del CENTE, es el coordinador deportivo también de la misma sección, entre otras cualidades y tareas, ¿no?, que tiene el profe Miguel. Buenos días.
5: Buenos días, Gabriel. Gracias por la invitación. Pues aquí estamos a la orden y a cualquier situación que se nos enfrente en cuestión sindical y deportiva, pues aquí estamos.
3: Sobre todo ahorita la intención es platicar de eso, ¿no? Más allá de la importante labor que realiza el maestro, el docente, es importante también la convivencia. Y bueno, este fin de semana se habrá de poner en marcha una temporada más de la Liga de Softball, de la sección 53 del CENTE. Este sábado es la inauguración, por cierto, por segundo año consecutivo, después de andar errando errantes por varios años, ya en campos propios, maestra.
4: Así es, este sábado arrancamos la edición 36, que va a ser un homenaje a un profe jubilado, va a llevar por nombre José Luis Ibarra Corrales, conocido en el ambiente magisterial como El Conejo, y muy contentos porque va a ser una gran fiesta. Todos los años que iniciamos esta temporada, pues es una gran fiesta magisterial. Este año, como tú bien lo mencionaste, es la segunda ocasión que vamos a jugar en los terrenos propios de la Unidad Deportiva Ricardo Madrid Uriarte, y sobre todo muy contentos porque 14 equipos, 6 femeniles, 8 varoniles, que eso representa pues la gran unidad que siempre ha prevalecido aquí en nuestra región Ahome, porque como bien lo mencionaste, no nomás son las aulas, también es la parte de la convivencia, esa parte social y deportiva que tratamos de llevar con las familias del magisterio. Entonces, pues muy contentos porque arrancamos esta 36 edición.
3: Es que es eso, profe Miguel, hermano, una convivencia más allá de lo deportivo, porque hay muchos que no sabemos ni pegarle a la pelota, pero ahí están, ¿no? Cada sábado echando porras y apoyando a los equipos, porque es más que deportiva, la tarea es con la convivencia en la que se vive.
5: Así es, Gabriel, lo que pasa es que el marco es la convivencia magisterial. La intención es que asistan todos, sepamos o no sepamos jugar, es participar, estar, hay coaches de todos, es lo que piden todos ahí, no sé jugar, pero ahí voy a estar. La intención es la unión y la convivencia que se dé cada uno de los encuentros. Y bien es cierto que la participación ha sido en cada año en aumento, pues estamos en eso trabajando e invitando a todos los pertenecientes a la sección 53 pues hacerse partícipes a este gran torneo y evento que se lleva año con año ahí en la coordinación sindical.
3: En esta ocasión, el sábado arranca la liga, la temporada, y el mismo sábado será la ceremonia inaugural.
4: Sí, de hecho ya empezó el sábado anterior con un encuentro tanto femenil como varonil. Por protocolo, ya el rol regular lo tenemos que iniciar para que ajusten los tiempos, pero el protocolo de inauguración es este sábado, a cual invitamos a toda la ciudadanía que se sume a esta gran fiesta del magisterio. Ahí en los campos, en punto de las 8:30 de la mañana, estaremos arrancando el protocolo, donde estaremos acompañados pues de todos los equipos, aproximadamente más de 300 jugadores registrados en la liga.
3: Todos del municipio de Ahome.
4: Todos del municipio de Ahome, pertenecientes a la sección 53, Y también este año, como le digo, más de 150 mujeres en la cancha jugando, pues muy contentos porque, como dijo mi compañero, cada año ven aumento, sobre todo la facilidad de que ahora estamos en nuestros terrenos propios ahí, donde estamos construyendo la unidad deportiva Ricardo Madrid Uriarte, y a disfrutar este sábado de esta convivencia deportiva magisterial.
3: Le deja saludos Verónica Contreras Vega, Ramsés Ruiz Verdú, Hugo, Verónica, Yoyita, Fierro Miguel, Saúl Villasay, por acá es parte de los comentarios que están dejando, todos listos para estar en esta ceremonia inaugural. ¿Dónde están los campos deportivos, maestro?
5: Pues se encuentran en la fraccionamiento Cantera 5, Boulevard Pioneros y Pasadena, allá pegado casi al Flores Magón, el ejido Flores Magón. Ahí estaremos el sábado con gusto a recibir a cualquiera que guste asistir, obviamente con la intención de convivir, porque es una fiesta, aparte de la inauguración, puede haber encuentros deportivos femeniles, como muestra de la primera jornada femenil que se realizará el sábado, y pues de ahí, pues es fiesta, es convivencia, habrá ahí unos grupos musicales, habrá ruido, obviamente con mucho respeto, buscando la convivencia también de la comunidad, de la colonia, que mucha falta le hace también ahí a ese sector.
3: Sí,
5: un parque, me decían los vecinos ahí, cada vez que andamos ahí, pues limpiando, buscando echar a andar esta liga, pues muchos vecinos que caminan ahí alrededor, que lo ven a favor de esa unidad deportiva que va a ser abierta al público, obviamente con sus medidas de seguridad, no por la cuestión de la higiene, porque es donde se dificulta, pero va a estar abierta a toda la colonia, a quien guste entrar, participar y hacer buen uso de esas instalaciones.
3: En esos momentos están en trabajos, ¿no? Del cercado.
5: Estamos en la delimitación primero y ya después vamos a empezar a trabajarle, si Dios permite, y con el apoyo de todos los maestros, porque aquí es voluntario. Todos los maestros han aportado una cantidad sin decir número ni nombres.
4: Así.
5: El que guste apoya y con eso se va haciendo, pues poco a poco, la construcción pues porque no somos ni arquitectos ni nada, pero
3: ahí lo vemos de maestro también. Porque será, como usted lo bien lo señala, no solamente para la sección, sino para los vecinos.
5: Así es importante
3: que se sumen. Y bueno, en esta convivencia que está anunciando el profe Miguel para el próximo sábado, a partir de las 8:30, contarán con la presencia del secretario general de la sección, el profe Ricardo Madrid.
4: Claro que sí, él es el que va a dar el banderazo de arranque en esta temporada. El profe Ricardo Madrid Uriarte estará haciendo ahí lo propio con su presencia. Es un gusto siempre recibirlo en nuestra región, y igual los compañeros se acercan a saludarlo. Hemos sido una región, y como todo el estado, muy apapachados por nuestro secretario, entonces sí, ahí estará con nosotros el sábado.
3: Le deja saludos a Ernesto Cibrián. Selene García también ya lista, dice, para estar este sábado ahí en los campos de la unidad deportiva Ricardo Madrid
4: Uriarte, así es. Estamos están los compañeros, nosotros vamos y apoyamos y echamos muchas porras, ¿no? Porque hay mucha disposición de todo el gremio a tener nuestra propia unidad deportiva. Se está trabajando en la cerca perimetral, aquí el encargado de obra lleva su equipo, todo se está haciendo con trabajo de los maestros y aportación de los maestros. Realmente vamos despacio porque lo estamos haciendo primeramente de corazón, y segundo, pues aportando ahí lo económico que se puede para ir en función de que esto crezca y vaya avanzando la construcción.
3: Lorena Castro también se reporta, José Luis Ibarra Rangel, cuyo papá pues será el galardonado, ¿no?
4: Galardonado.
3: Profe José Luis Ibarra también será el galardonado. Pues es que es parte de la convivencia, ¿no? ¿Cuántos personajes del softball han salido de esta liga magisterial?
5: Así es. Sí, nosotros, pues cada año se busca, pues homenajear al mejor candidato. No todos tenemos derecho, todos los que participamos, pero una pues es el jubilado que sigue jugando, que fortuna tiene, y ya quisiéramos llegar a esa edad y seguir jugando, y pues la continuidad que han tenido por muchas temporadas en la participación de la liga, que es un punto a favor cuando se toma la decisión con los delegados de cada uno de los equipos de quién proponen para llevar nombre a la temporada. Y creo que es muy merecido en esta ocasión, como lo ha sido las anteriores, pues en esta ocasión a profe Conejo, como le decimos de cariño, por todo lo que él ha dado también. Ya fue campeón pitcher en una temporada, y pues ahí le hace lucha, y siempre ha estado, ¿no? Hasta apoyando a la coordinación sindical, a su sección y sobre todo a la convivencia que se genera cada sábado.
3: Sí, sin duda es lo más importante y es parte de la unidad que se está viviendo al interior, ¿no? Del magisterio sinaloense, al magisterio de la sección 53, aquí en Aome, maestra.
4: Así es, realmente reconocemos al líder que tenemos, el ir a visitar 1014 escuelas hasta lo más recóndito del estado. Él se ha dado esa tarea. Decimos nosotros que es un líder, yo creo que un poco incansable, porque va y viene todos los días, ha visitado todas las escuelas, y eso ha permitido que se fortalezca la unidad, que nos sintamos atendidos por él, escuchado personalmente por él, y entonces viene a dar una gran fuerza y un gran ánimo y disposición del gremio para estar, claro, a la orden de nuestro sindicato y de nuestro líder.
3: Por cierto, saludos al maestro Ricardo Madrid, se reportó, ¿no?, a través de un mensaje telefónico, saludos, lo veremos aquí el próximo sábado.
4: Así es.
3: Invitadas también las autoridades municipales.
4: Claro que sí, la parte municipal está invitada también, el director de deporte, el presidente municipal. Gracias a Dios, nuestro secretario ha hecho muy buena relación con mucha parte política, entonces seguramente estarán acompañándonos ahí. Igual mis compañeros regidores están invitados, entonces creo que va a ser pues una gran fiesta en todos los ámbitos, sobre todo el magisterial y la convivencia.
3: Anet Miramontes, Paula Tondo también le deja saludos, José Quintero también, saludos. Son 6 equipos femeniles, 8 varoniles. ¿Qué equipos son, maestro?
5: Pues tenemos en el femenil, pues está delegación de 1-3, está delegación de 1-2.
4: Primarias, ¿verdad?
5: Son primarias. Está la zona 029, que pertenece a dos delegaciones, de 1-1 y de 1-34, también primarias. Está el CAI, que es un inicial.
3: Sí.
5: Y está un equipo COBAES. No sé si me falta alguno ahí.
4: Secundarias.
5: De femenil.
3: Sí, van 5. La de 1-3, de 1-2, la zona 029, el CAI y COBAES.
5: Está pues el equipo campeón, las Diablas, de la 53, que es un equipo formado de muchas delegaciones.
4: De varios
5: pero
4: niveles.
5: Está armado ese equipo, ¿no? Entonces, son 6 equipos.
3: ¿Se habían tardado en incorporar a las mujeres en esta liga de fútbol? Pues
5: mire, fue una idea que traíamos ya desde que nosotros iniciamos nuestra administración, más no se había concretado una, porque no había dónde acomodarlas. Y decía, si las invitamos y dónde jugamos, eso era lo complicado en la liga. Cuando ya nos dan en pues estos terrenos en uso para la coordinación, gracias a las gestiones de la maestra María Esther, claro que sí,
4: profe
5: Ricardo Madrid, que con el presidente municipal en turno, pues llegaron a un acuerdo, ¿no?, de hacer uso de esas instalaciones, pues se hizo la convocatoria femenil, pues empezamos con 4 equipos. Esta es la segunda temporada que participa el femenil y pues ya ascendió a 6 en esta temporada. Y hay muchos interesados que ya dicen que para el próximo año se van a ingresar. Vamos a hablar de un preescolar que quieren armar un equipo, una secundaria que quieren armar sus equipos. Pues ya eso habla de que las cosas se están haciendo paso a paso, pero bien.
3: Al rato van a ser más equipos femeniles que varoniles.
5: Se están asustando los varoniles.
3: Sí. Son 8 equipos varoniles. ¿Qué equipos son?
5: Equipo varoniles, pues está igual, de 1-3 delegación. Está El Carrizo, está Higuera de Zaragoza, está Cobáez también.
4: Cobáez.
5: Está
3: Nacente,
5: Cente 1, Matutina, Cente 2. Y ahora pues se incorpora también pues la zona 029, igual que el femenil, pues también en varonil. Son 8.
3: Los campeones.
5: Y pues los campeones actuales son la delegación de 1-3. El equipo del homenajeado, que es el Conejo. Pero pues ahí están 8 equipos que el año pasado pues eran 7. Ahora son 8. Ya se están asustando los varoniles porque ya los van a alcanzar las femeniles.
3: Pero 36 sí. años ya de la Liga de Fútbol.
5: 36 años iniciaron por allá en los comentarios de los que que están ahí todavía, pero ahí platican pues en el Aeropuerto Viejo, que ahí donde inició la liga. Después se trasladaron al 5 de mayo, San Miguel.
3: Sí, vieron errantes.
5: Hemos andado aquí en las ligas
3: años.
5: De aquí.
3: Sí, contar con instalaciones propias es mucho.
5: Claro.
4: Yo creo que eso ha motivado a que la la liga femenil crezca, ¿no? Porque como andábamos antes errantes en San Miguel, luego en el club de veteranos, luego acá, pues siempre no da esa confianza para uno de mujer que vas a veces hasta con la familia, te llevas a los niños, pero el ir y estar en unos campos que yo sé de ahí no nos vamos a mover, no me tengo que trasladar a otro lado que no conozco, pues ha permitido que también las mujeres pues estén más interesadas en participar con esa confianza de ir a nuestra unidad deportiva.
3: No, sin duda alguna, pues maestro Miguel Herrera, muchas gracias, maestra Marce Robles. Y nos vemos, por supuesto, el sábado, 8:30 de la mañana, arranca la ceremonia inaugural.
4: Así es, ahí los esperamos a toda la ciudadanía que guste sumarse a esta fiesta de la sección 53, son bienvenidos.
3: Muchas gracias, 8:29, momento de escuchar el comentario del doctor Antonio González, por un México digno y unido.
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0: Buenos días. Todos los países del planeta, sin ninguna excepción, deben su desarrollo a la promoción de la cultura del esfuerzo, al premio a la excelencia, a la calidad de la educación, a la motivación al logro, a la promoción de la autosuficiencia personal, y en general, a la búsqueda del bienestar colectivo. Los habitantes de estas naciones aprendieron a sentir la satisfacción de hacer, de actuar, de producir, de no depender. Aprendieron a esforzarse, a que nada en la vida es gratuito. En cambio, quienes centraron su estrategia de desarrollo en torno a la entrega de recursos, cosecharon dependencia, apatía, desdén y una marcada esperanza pasiva. Sus habitantes aprendieron que solo hay que creer y esperar pasivamente el apoyo. En su mente se generó la convicción de que son otros los que tienen que resolver sus problemas, que ellos no tienen que asumir ninguna responsabilidad, que no tienen ningún compromiso y que no están obligados a esforzarse. Esto es una contradicción a la naturaleza humana, porque toda persona consciente está convencida de que nació para esforzarse y lograr sus metas. No tener metas, objetivos, dejar de soñar y resignarse a depender de otros, es dejar de vivir para solo vegetar. La vida no es solamente respirar. La vida es autorrealizarse, sentir la satisfacción de materializar los sueños, resignarnos a convertir nuestra existencia a solo estirar la mano. En cierta medida es aceptar el descenso en la escala humana. Una de las principales diferencias del ser humano con el resto de los miembros, tanto del reino animal como del vegetal, es que nosotros tenemos capacidad para esforzarnos, para convertir nuestros sueños en realidades. Las plantas, los perros, los burros, los gatos, las aves, etc. Ellos no tienen ambiciones, no buscan el logro, solo se conforman. Se resignan a recibir el agua, el alimento, se resignan a sobrevivir. Ellos sobreviven mientras que nosotros vivimos. Somos capaces de luchar por mejorar, por superarnos, por ser mejores como personas. Y esto no significa que recibir un apoyo nos degrada. No, no. Lo que nos degrada es depender totalmente de ese apoyo y supeditarnos a él. Aceptar un apoyo para resolver una necesidad y al mismo tiempo realizar actividades que nos permitan sentir que somos capaces de producir, de generar, de crear, de avanzar en la vida. Eso es justicia, es de justicia. No nos resignemos a solo respirar. Luchemos por hacer de este México una mejor nación. Luchemos por heredarles a nuestra descendencia un mejor país. Por un México digno y unido, hagamos un pacto para promover el desarrollo y no resignarnos a la comodidad de solamente recibir un apoyo, por mucho que este sea merecido. Muchas gracias.
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1: Las 8:33.
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3: Continuamos en Conexión, 8 de la mañana con 37 minutos. Gracias, por supuesto, a todo nuestro amable auditorio que cada mañana nos acompaña a través de las frecuencias radiales del Grupo AP Radio, La Interesante de Guasave, La Interesante de Los Mochis, La Qué Buena del Fuerte y la 103.9 de la Villa de Ahome, así como quien lo hace también a través de nuestras plataformas, ¿no? Las páginas oficiales de Conexión Noticias, LM Noticias, La Interesante FM. Y bueno, como cada jueves tenemos la participación también aquí en la mesa de Conexión con sus comentarios, su análisis, su participación del doctor Alfonso Páez Álvarez. Doctor, como siempre, muy buenos días, bienvenido.
13: Muy buenos días, Gabriel. Un saludo, como siempre, a todo nuestro gentil y amable auditorio. Ahora seguimos con un invitado de lujo.
3: Sí, ya sí, sí, sí.
13: Invitado frecuente.
3: Así es. No, y nos da mucho gusto tener nuevamente. Aprendemos mucho cada vez que tenemos la oportunidad de platicar con él, maestro Agustín Galván.
14: Muchas gracias por la invitación.
3: No, al contrario, gracias a usted por tomarse el tiempo, ¿no? De también enriquecernos, ¿no? Con sus comentarios. Maestro.
13: Un tema muy interesante, Gabriel. Ahora, ahí de una plática en la universidad, ahí en los pasillos de la universidad con el maestro Agustín, pues este tema de actualidad que tiene que ver con varias legislaciones que es importante poner en contexto sobre esto que se ha llamado la ley anti-memes, que no es como tal así una ley en contra de algo, sino más bien pues ir sentando las bases jurídicas y sobre todo de cultura ciudadana sobre temas que son trascendentes e importantes. Primeramente, la legislación sobre derechos de autor, que se toca a partir de esta legislación. La ley que tiene que ver también con la protección de la propiedad intelectual, industrial. Las leyes que tienen que ver con privacidad, la protección de los datos personales, que también entran en este contexto.
14: El derecho a la propia imagen.
13: El derecho a la propia imagen, que muy bien nos dice el maestro Agustín, y dentro de la cual compartimos una cátedra, una materia en el doctorado de Derecho a la Información, con una especialista española, recuerdo, Ana Surmendi, que nos habló mucho sobre el derecho a la propia imagen, que también tiene que ver con esto, y la legislación penal, ¿no? Sobre todo cuando hay comisión de delitos en este tipo de cosas. Y para eso nuestro especialista aquí, que pues tendríamos que partir primero de un gran contexto en donde la ley base de todo esto, que es la Ley Federal de Derechos de Autor, pues ha presentado problemáticas en torno a su aplicación.
14: ¿Puedo poner un punto ahí?
13: Claro.
14: Del año pasado a la fecha, la Ley Federal de Derechos de Autor le han hecho cerca de 5 modificaciones.
13: Ok.
14: O sea, del 2025 al 2026. Más o menos calculo que son como 5. La anterior a esta, que yo veo como que fue la más positiva, fue esa en la cual fue en conjunto con la Ley del Trabajo para como proteger el trabajo de los actores de doblaje para que no se empleara la inteligencia artificial para quitarles el trabajo en México. O sea, que empresas que estaban viniendo, en concreto una de ellas que entrega paquetitos y que tiene también, para no llamarla con su nombre, que entrega paquetes y ¿cómo se llama? Y que también tiene
13: una mensajería.
14: Una productora de televisión que también, por cierto, está invirtiendo mucho en México. Tiene como política que si puede utilizar inteligencia artificial para hacer doblajes en diferentes idiomas, los usa. Pero aquí en México, sin una dedicatoria, le dijeron, pues en todo lado lo podrás hacer, pero aquí en México tienes que contratar actores mexicanos si quieres hacer doblaje de productos aquí en México. Entonces, esa es la anterior
13: reforma
14: que se hizo antes de esta, que se diera a conocer y que fue muy aplaudida. Esto fue más o menos a inicios del año cuando se dio.
13: Porque tenía que ver con la protección de derechos de trabajadores, cosa que es muy positivo y qué bueno que se esté trabajando en ese sentido.
3: Pero ¿de dónde partimos? De esta protección de la propiedad industrial, de esta defensa del derecho de autor a lo que hoy llamamos comúnmente o popularmente como ley antimemes.
14: ¿De dónde viene? Pues viene de un decreto que, a ver, aquí traigo la fecha. El decreto se presentó el 28 de agosto del 2026, viene por parte del Poder Ejecutivo, en donde se pedía hacer un conjunto de reformas a unos artículos y aparte anexar, creo que un artículo quinto que le dicen ahí, para hacer, vamos a decirlo así, una cuestión legal que en México no teníamos. O sea, en Estados Unidos sí lo tiene y es muy famoso, de que es el famoso cease and desist, que es antes, cuando alguien ve que estás utilizando un contenido que no es tuyo, por ejemplo, música, una imagen o lo que quiera, no se pasa directamente a una acción, vamos a decir, judicial ni nada. Primero se les manda una carta diciéndole, tienes tantos días para bajar ese contenido, si no, vamos a proceder. Entiendo que en México no lo teníamos.
13: No se tenía, y es como una etapa conciliatoria, vamos a decir así, una etapa de mediación o de arbitraje, en donde se pueden solucionar muchos problemas, maestro. Sí. No sé si estés de acuerdo en eso.
14: Sí, sí, sí.
13: No tener que llegar a una larga controversia judicial implicando muchísimas legislaciones y muchísimos derechos.
14: Y muchos gastos, porque te tiene que contratar.
13: Además de eso, pues, lo complejo que es eso. Y que puede solucionarse a través de una tendencia que se está dando en nuestro país, que es la solución de conflictos por mecanismos alternativos, que no son propiamente el litigio. Pues,
3: sí,
13: entonces,
3: sí.
13: Eso hay que tenerlo bien claro. es una referencia fundamental de estas reformas. Amén de algunas otras más, ¿no? Que seguramente el maestro Agustín nos irá explicando.
3: Pero muchos ven en esta ley es un atentado a la libertad de expresión, maestro.
14: Bueno, me faltó puntualizar una cosa. Lo del básicamente, ese quitarlo para no ir a más y todo lo demás. La justificación que se dio desde el inicio, que son estas reformas a estas dos leyes, la de derechos de autor y la de propiedad intelectual, fue porque como se está renegociando el Tratado de Libre Comercio, que ya no tiene ese nombre, pero se está renegociando, fue parte de lo que se estaba planteando para hacer esas negociaciones, que se necesitaban tener ciertos lineamientos que no se tenían, meter estas reformas. Esa fue la justificación que se dio. Ahora, ¿de dónde viene lo de que de repente saltó por ahí la noticia de que era una ley anti-memes? Pues ya es el hecho de que si nosotros nos vamos a las redes sociales y vemos qué son los memes, pues los memes utilizan música que la mayoría de las veces no es, vamos a decir, creada por los que hacen la imagen o el video, lo que sea. También utilizan en ocasiones imágenes que las agarran de otro, las manipulan o hagan. Entonces, de ahí es donde viene la preocupación, porque entonces eso también cabría dentro de la cuestión de la propiedad intelectual, de decir, pues no usas mi música, no uses esto. Y aparte, que lo que se está pidiendo no es que le quiten nada más la música o que le quiten la imagen, sino que bajen el contenido y que le den una como amonestación al que lo subió, diciéndole de que si lo hace en repetidas ocasiones, se le puede quitar el canal, se le puede quitar la cuenta. O
13: aplicar una multa.
14: Bueno, la multa ya es como que
13: la sanción final.
14: Sí, ya. Pero que si el amigo, por ejemplo, está sube y sube y se le dice y no sé qué más, pues sí llega un punto en el que el gobierno le dice, porque el gobierno no lo va a hacer directamente, por ejemplo, voy a poner el ejemplo, que lo esté subiendo a Instagram. Pues entonces, si hay una queja, el quejoso que tiene que poner un procedimiento y que tiene que hacer un montón de lineamientos, y ahí al final Instagram es el que va a bajar el contenido y le va a dar una amonestación al creador diciéndole si vuelves a hacer otro de estos o a las tantas te quito la cuenta. Ahí es donde está el punto.
13: Es el proveedor de los servicios de información.
3: Que ahorita lo puedes hacer, ¿no? O sea, tú te puedes quejar por un contenido que consideres
14: ¿Sí?
3: Que afecte las buenas costumbres, que impulse, que caliente la violencia.
13: Solicitar lo puedes que se hacer, bloquee, ¿no? O sea, también bloquee. Se puede.
3: Sí, hacer. Pero hoy parece que por cualquier detallito, por cualquier fotito que no te guste, por cualquier comentario que no te guste, es donde ya puedes tener este derecho de quejarte y hacer que ese material se baje.
14: La justificación del gobierno viene, voy a poner un caso que tocó cercano, de que, por ejemplo, pues yo creo que a cualquiera le ha pasado eso, que en Instagram uno se encuentra de un supermercado, que unas ofertas así geniales, y uno le da clic ahí, se va, y en efecto, es una página del supermercado donde vienen las ofertas, uno hace la compra, y resulta que no, la página es falsa, están utilizando toda la imagen del supermercado, y lo que hacen a uno es cobrarle el dinero, y ya se quedan con el dinero. Entonces, cuando uno reporta a Instagram de que esa página es falsa, hasta ahorita, no la bajan, sigue estando ahí.
3: Sí.
14: Y eso también pasa, como que, por ejemplo, con aplicaciones de préstamos y un montón de cosas. De ahí es donde viene la justificación del gobierno de decir, es que por eso se necesita para, ¿cómo se llama? Obligar ahora a las plataformas a bajar ahora sí esos contenidos y todo lo demás. Por ese caso, pues sí es positivo el asunto, porque en efecto, uno se puede quejar. Pero el chiste es de que ahí están las páginas y a lo mejor bajan una y la vuelven a subir con otra cuenta. Utilizan todo oficial,
3: sí.
14: Y de ahí es donde viene la justificación de toda esta cuestión. Pero ¿hasta dónde puede llegar? Pues no lo sabemos porque no se ha puesto.
3: Sí, porque el último argumento del gobierno es justamente ese. No, no, en realidad lo que estamos evitando es que se usen imágenes, logotipos del gobierno,
14: sí,
3: para este tipo de situaciones.
14: O también de empresas, pues.
13: Sí. Y de particulares.
3: Sí, sí.
13: Y
14: de particulares también.
3: Sí.
13: La propia imagen del particular o contenidos generados por particulares que a diario circulan indiscriminadamente sin tomar la menor consideración sobre la protección que hay que tener sobre esos contenidos. Y la protección aquí es concretamente la protección de los derechos de autor. O sea, si yo genero un contenido y lo envío por ahí y lo mandamos por WhatsApp. Uh-huh. Ese contenido va a empezar a circular. Y esa circulación se hace de forma indiscriminada.
3: Pero aquí lo que está en la polémica es de que esta ley no excluye lo que consideramos como la sátira, la parodia, la caricatura, sí, política.
14: Es lo,
3: ¿no?
14: Es lo que unos legisladores querían, que se pusiera excepciones y que no se pusieron.
3: Y que no se pusieron. O sea, de alguna manera sí es un atentado, ¿no?
14: Pues sí, porque se puede agarrar a alguien de eso teniendo en cuenta lo que estábamos viendo ahorita.
13: De la propia imagen.
14: De la propia imagen.
13: ¿Hasta dónde protege, hasta dónde llega la protección de nuestra imagen? O sea, a lo mejor el político, que es una figura pública, tendrá otro tipo de criterios. Pero una persona normal, pues, que sí, su imagen se utilice para una sátira. Pues ese sí, pero, tipo de cosas no, pero, son las que hay que considerar.
3: Pero el caricaturista, quien se dedica a la parodia, a la sátira, no usa a Juan Pérez para eso. O sea, utiliza a un político, a un funcionario, a un personaje público. Y que hoy no estén expuestos a esa crítica, a esa sátira, es lo que de alguna manera se ve como una censura, ¿no?
13: Ahí hay otras valoraciones que también son importantes y que forman parte de este perfeccionamiento que se tiene que tener en torno a la legislación. Por ejemplo, el interés público. Uh-huh. Obviamente, una persona normal no es de interés público.
14: A menos.
13: Lo que hace un político sí es de interés público. Sí. Y el interés público es un concepto jurídico que tiene una valoración ya ante los tribunales. Entonces, obviamente, no es la misma para un artista, para un deportista, para un político, para una figura pública su imagen, que para una persona normal. Pero la protección tiene que ser una protección integral.
3: A ver, pero
13: por ejemplo, eso es a lo que va.
3: A ver, por ejemplo, maestro, las llamadas ladies.
14: Sí, ya.
3: Ladies fulano, talentos.
13: Que se viralizan.
3: ¿Se puede? ¿No se va a poder? ¿Sí se va a poder con esta ley?
14: Hasta ahorita lo que se está planteando es de que, y eso puede pasar, que tienen que registrarse como marca, principalmente en unos casos, y en otros casos, pues como no se ha visto en la práctica, en teoría no. O sea, porque no se excluye. Por ejemplo, nada más con que aparezca el hecho, se le quite la
3: el rostro
14: cuando se pase el video, va a pasar. Pero es teoría, o sea, no sabemos.
3: Ya no podemos mostrar la imagen de esa persona, que es un escándalo.
14: No, la acción se puede mostrar.
3: Pero el rostro no.
14: El rostro no. Okay. Entonces, o sea, mientras.
3: No es sancionable, o sea, si se muestra, como han habido muchos casos, de una persona que llega a un restaurante y hace su escándalo. El hecho en sí,
14: el hecho sí
3: puede mostrarse.
14: Pero la persona se tiene que ver, y ahí es donde viene la cuestión de que el asunto es de que el gobierno no se va a meter directamente. O sea, el gobierno le está diciendo, es responsabilidad de las plataformas que suben el contenido o que comparten el contenido, y también del autor por dejar a la persona subir el video. Entonces, a quien se le sanciona, a quien se le va a ir directamente, es a la plataforma. Facebook, YouTube, TikTok, a ellas les van a obligar que ese contenido básicamente lo retiren o que protejan la imagen de la persona, etcétera, etcétera, etcétera.
13: A través de un proceso que primeramente se va a generar a través de esos mecanismos que mencionábamos, pues la mediación, el acercamiento, el llenado de un formulario.
14: Sí.
13: Maestro, el llenado de un formulario en donde las plataformas van a estar obligadas.
14: Esto va para los creadores de contenido. Ahora,
13: para los creadores de contenido.
14: Ahora va a haber un nuevo formulario en el que van a tener ellos que marcar varias casillas antes de subir su video y antes de subir cualquier cosa, que eso es lo que sí plantea esta ley, que va a decirle, por ejemplo, a YouTube, ya sé que ya tienes un formulario, pero ahora le vas a meter más cuestiones como, ¿es tu música? Tiene los derechos de todas las imágenes que aparecen, cosas. ¿Para qué? Para ellos protegerse a la hora de quitar el contenido diciéndole, es que tú estás violando lo que estamos diciendo aquí. Eso es básicamente esa cuestión.
13: Con una consideración. Todo esto ya está protegido en la ley.
14: Ya
13: en
14: derechos de autor.
13: O sea, la protección no cambia.
14: No.
13: Cambia la manera, la forma de materializarla, de hacerla efectiva. Que ahora sí tienen pues una vara más alta, pues. Uh-huh. Porque, pues, si por mucho tiempo esta protección ha sido violentada, vulnerada, si nuestra propia imagen no está considerada dentro de nuestro aspecto de protección personal, Si no nos importa, pues, que nuestra imagen se utilice para bien o para mal, ahora sí va a haber un mecanismo para la protección, que no es propiamente el de la persona afectada, sino de la plataforma que se encarga de difundir eso. Eso es lo que cambia en este momento, y no es una sanción inmediata, no es... Es una multa puede llegar, como bien lo dijo el maestro, después de una larga consecuencia o de un largo procedimiento.
14: Y que no se cumplieron muchas cosas, por ejemplo, que se volvió a subir el video.
13: Que haya reiteración, que se den ese tipo de cosas. Así es como está planteada esta reforma a la Ley Federal de Derechos de Autor. Y que no tiene que ver solamente con los derechos de autor, que desde hace mucho tiempo están protegidos ya de manera efectiva, vamos a decirlo así, de manera que pueden ser aplicables. En la manera de ponerlos en práctica es lo que está cambiando a partir de esta reforma. Entonces, estar atentos, como siempre, de ese impasse de espera que van a tener ahora las...
14: Ahorita
13: las...
14: estamos en 90 días, a ver cómo funciona esto,
13: ¿no? Hay un vacatio legis, a ver, maestro, si nos explica eso.
3: Pero yo entiendo la diferencia. Tal vez, aun cuando ya han sido muy famosos estos memes de ladies y los lords, que son personajes comunes y corrientes, pero que de alguna manera han incurrido en acciones, en unas conductas no propias, públicamente. Puedo entender yo, ¿no?, la defensa, pero cuando se habla de personajes públicos, cuando se habla de un legislador, de un gobernante, también someterlo, medirlo al mismo ras con esta misma ley, como que ahí donde...
13: Esas excepciones fueron las que no quedaron plasmadas.
14: Es lo
13: que
14: digo, y lo que están pasando...
13: Y se tendrán que considerar en algún momento.
3: Porque lamentablemente la actual clase política ha sido muy... es muy sensible, ¿no? A la crítica. Entonces, cuando muchas veces no estamos criticando y no se critica a la persona como tal, se critica el quehacer público del gobernante, del legislador, pero muy sensibles, y esta ley pudiera justamente convertirse en eso, ¿no? En un caparazón para que estos personajes no sean tocados, incluso en estos señalamientos.
14: En efecto, y por eso estamos viendo el caso que traía ahí, que fue una noticia que trascendió hace 3 días, que Adán Augusto acaba de registrar su imagen y su nombre como marca registrada, y él claramente lo dijo cuando le preguntaron que por qué lo hizo, era para que no hablaran de él. O sea, sí, lo digo. Entonces, ahí está un ejemplo. Porque él sabe que no es el mismo rasero. O sea, él es una figura pública. Sí es. Y, pues, el escrutinio y todo lo demás va a ser, vamos a decir, mayor con él. Y no puede, como es una figura pública, no puede decir, no, pues, mi privacidad ni nada por el estilo. ¿Qué es lo que está haciendo? Es eso. Entonces, también, ahí va a servir para saber qué tipo de políticos o qué clase política es la que de repente va a comenzar a andar haciendo esos registros, que se supone que ahorita también se estaban viendo que mucha gente, como son registros públicos, se va a saber quién está solicitando que su imagen y su nombre sea marca registrada para que no la empleen.
3: La llamada diputada de dato protegido, la diputada acá de Sonora, que también ante una supuesta violencia política de género, pues obligó, ¿no?, a una usuaria de Twitter.
14: No, y acaba de volver a pasar con otro, ahorita no recuerdo el nombre, es a otro caricaturista que también, otra diputada, hace como una semana.
3: Sí, también.
14: Y esta nada más por 15 días, la otra fue por más.
13: Pero todos esos ejemplos no tienen nada que ver con ese decreto.
14: Sí, porque
13: no tiene nada que ver. Es algo que ya existía.
14: Sí.
13: Que apenas estamos en el camino de adecuarnos a la necesidad de ese diferente nivel o sistema de protecciones. O sea, proteger nuestra imagen es un derecho. Y eso es elemental, es parte de nuestra personalidad, de nuestra manera de ser. Proteger mi imagen, que mi imagen no se utilice para cosas indebidas, eso ya está desde hace mucho. Ahora, la difusión de eso es lo que está en esta reforma.
3: Sí, ¿cómo difundirlo? Pero cuando es una figura pública...
14: Pero es que aquí también, aquí viene una cuestión esencial, que por ejemplo, el quejoso, si alguien se queja que están utilizando su imagen o su nombre en algo así, para que comience todo este procedimiento de retirar, él va a tener, y esa es una cosa que viene ahí, que demostrar que en efecto lo que se dice de él es mentira.
3: Yes.
14: Si no lo hace, le va a venir una sanción a él, porque va a iniciar un procedimiento, y ahí lo dice, pues básicamente en el que él fue el que dijo la mentira. Esa es una cosa que a lo mejor muchos no lo han checado, porque a lo mejor van a salir varios, y entonces lo único que van a hacer es, yo voy a poner una queja. Ok, para que cedemos procedimiento a la queja, demuéstrame que lo que se dice ahí no es verdad.
3: A ver, en el caso de este senador que registró su nombre, ¿ya no podemos mencionar su nombre entonces?
14: No, sí se puede. Sí se puede. Lo que pasa es de que él, hasta cierto punto, si llega a pasar todo esto, puede decidir, que yo creo que es la mentalidad que tiene, qué contenido bajar, siempre y cuando manche su imagen. Pero vuelvo a lo mismo. Si se hace una caricatura en donde, por ejemplo, lo ponen de una cuestión, para que se dé ese procedimiento de bajar el contenido, él va a tener que demostrar que lo que se dice ahí es mentira.
13: Que eso también asegura...
3: Pero pues nos lo deja. Sí,
13: en cierta medida asegura
14: pues la protección que, es lo que pusieron, pues.
3: O sea, pues nos deja... Es mentira y que es verdad. O sea,
14: no, sí, pero él va a decir, va a tener que demostrar con pruebas, mira, esto no es verdad. Y entonces, mientras demuestra que tiene 15 días para demostrarlo.
13: Sí, sí, hay un procedimiento.
14: Hay un procedimiento. Si en 15 días no lo hace, sigue.
3: Pero si no, se baja esa imagen en esos 15 días.
14: Sí, pero el quejoso es el que va a tener que demostrarlo.
3: Pues hay políticos que se le van a llevar entonces en quejas más que en tarea pública.
14: Pero en efecto.
13: Eso o portarse bien.
14: O no meterse en cuestiones.
3: O aguantar la porque crítica. Lo hemos dicho o aquí. Aguantar la crítica tan sencillo.
14: Eso para mí va a ser lo divertido, porque para mí es divertido todo esto. ¿Cuántos van a comenzar a meter quejas sin haberlo leído completo y decir, o sea que si yo meto una queja, aparte tengo que demostrar que lo que dicen de mí no es verdad y que si en 15 días. Naturales, no lo demuestro, entonces se van a venir contra mí.
3: Pues sí, pero ¿quién va a calificar si es verdad o si es mentira? Porque al otro lado, quien crea este contenido está, después estará obligado a estar pidiendo disculpas.
14: Ahí está el gran problema, las plataformas.
3: O sea, no le digo, o sea, ¿quién califica?
13: Yo cierro con eso para todos los posibles afectados, ya. Para todos. Ya. Si no quieres que algo malo tuyo se sepa o se difunda, no lo hagas.
14: Yo nada más quiero cerrar una cosa porque le preguntaron ejecutivos de Meta, la de Facebook, Instagram, que cómo se estaban preparando para esto. Ellos dijeron, pues no nos estamos preparando. Nosotros no vamos a meter nada. Ya, como estamos, vamos a seguir funcionando. Bueno,
3: pues yo cierro con más dudas. Yo cierro todavía con más dudas ese tema.
13: Podemos volver.
3: Sí, porque la verdad que más dudas. Maestro, como siempre.
13: Muchísimas gracias.
3: Y profe Agustín. Gracias. Muchas gracias. Y gracias a usted por habernos acompañado en este espacio informativo. Quédese disfrutando de la excelente programación musical de las frecuencias radiales del grupo AP Radio. Aquí la interesante de Guasave, la interesante de Los Mochis y la que buena del Fuerte. Ya viene Dani Castro y sus grupos rolas. Recuerde, 12 mediodía, Arely Hernández, foro abierto. Nosotros nos vemos y escuchamos 6 de la tarde en Cuarto de Guerra. Mientras tanto, nosotros seguiremos en conexión con usted y la información.
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15: Las 9 de la mañana con 2 minutos.
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0: Ahí quedó el tema de Cánchame con los Temerarios.
1: Temerarios.
0: Un poquito.
1: Un poquito de retardo.
2: Pero ese ya viene de la casa.
0: Sí, retardo mental, a eso me refería. Sí, por parte de estos dos muchachos.
2: Claro.
0: Que bueno, siempre están aquí, ¿verdad? No me explico por qué. Yo confío en que algún día llegue y pues ya mi programa sea Gruperrolas, ¿verdad?
1: Ajá.
0: Poniéndole claro. Música a la gente, enviando saludos, pero pues.
2: Poniendo aquí. Música a los Temerarios.
0: Exactamente, sí, pero pues esos tiempos ya quedaron en el olvido. Damas y caballeros, conmigo están una vez más Johnny Gómez y Toluco Gómez también.
1: Así es.
0: Al micrófono, Dani Gómez. Muy contento de poder acompañarles en esta mañana.

0: ¿Cómo estás, Juan?
1: Hola, hola, ¿qué tal? ¿Cómo estás, Dani? ¿Qué tal, auditorio? ¿Qué tal, Doluco? Muy buenos días a todos y excelente, excelente día de quincena.
0: Es correcto. Oye, aplauso, es quincena. Lo siento por el Toluco.
1: ¿Ah? Sí, es una pena, la verdad.
0: Lo siento.
1: No te agüites, Toluco.
0: No.
1: Por algún cierto, día. Hay que presentar al Toluco.
0: Algún día, sí.
2: Nosotros tenemos lana ahí todavía.
1: ¿Qué has prado?
0: Es cuestión de pedirle un préstamo al tío Toño.
2: Claro, así es. Sí. Es cuestión de acercarse ahí con los tíos y sobres.
0: Sí, el tío Toño de las azucaritas.
1: El tío Nacho.
0: De Kellogg's.
2: Así es.
0: Tío Nacho es el del champú.
2: No, Nacho sí. Es mi papá. Ah. Mi papá es el Nacho, sí.
0: Es correcto, okay. Sí.
1: Nacho Libre.
2: El Nacho es el tío Nacho de todos los demás.
0: Ignacio.
1: Ignacio, el tío Nacho.
2: Que no le gusta que le digan Ignacio, y le gusta que le digan Nacho.
0: Okay. Neta.
2: Dice que es más informal y que él es informal.
0: Que no. ¿Y a ti por qué no te gusta que te digan Benjamín?
2: No me gusta que me Benjamín porque también es muy formal y yo soy muy informal.
0: Mira, como ¿te parece papá bien Benjamón?
2: También, pues está mejor todavía. Es un apodo Benjamón que me hicieron. Sí, Benjamón. Y que nació por allá en el 2003, sí, en la secundaria. Ajá. Y me decían el Benjamón. Cuando ya llegué yo, me puse el tiro con los plays, pues ya no fue Benjamón, fue el Toluco y pues ahí quedó el Toluco.
1: Ah, huevo, okay.
0: Perfecto, muy bien.
1: No se deje. Yo le digo Toluco.
2: No se deje.
0: Entonces, vamos a dejarlo en Toluco, que nos trae la exposición. No, es expositura. Del día de hoy.
2: Sí, más que nada expositura, fíjate que me causó el día de ayer un poco de alegría, ¿no? Alegría, se miraba la ciudad un poco alegre.
0: Vaya chingada.
2: Sé que también allá en Guasave, ¿verdad? Ajá. Porque fue un duelo de Guasave, algodoneros contra Mochis, cañeros. La verdad, la ciudad de los Mochis se vio vestida de muchos carros, muchas playeras, muchas casacas de los cañeros. Me encantó, estuvo bien padre, estuvo muy feliz. No más.
0: Ahí viene.
2: Se acerca. Había mucho tráfico, pero es parte de, ¿no? Es parte que adorna la ciudad. Deberían de ahí, de los señores de tránsito, pues no sé, a lo mejor organizarse un poquito más, porque la ciudad ya es un poco más grande, la ciudad de los Mochis ha crecido bastante.
0: Es que se vinieron los culichis, güey.
2: Así es, además.
0: Tan a gusto, ¿no?, que estábamos, hombre, chiva.
2: Así, hombre. Bienvenidos sean los culichis, los amo. A
0: todos. Y uno que otro de Monterrey también se vino para acá, chingada.
2: También uno que otro de Monterrey, regio, sí. También por acá también los amo a todos los regios. Entonces, pues bueno, nada más eso. El tráfico era un caos desde acá, desde lo que es el Office Depot allá en Río de las Cañas. Ah. Era un caos acá por Leyva, Zaragoza también, y era un caos, ¿qué te digo? Por allá, por la de Gollado, por la Allende.
0: Juan.
2: Todo rumbo Belisario, también rumbo al estadio.
0: Juan, define caos.
1: Caos. Acto de generar caos.
2: Increíble.
0: Sí, eres un máster.
1: En resumidas cuentas, había un emboteamiento, Toluco. Es algo que nos quieres decir.
0: Emboteamiento es cuando hay muchas botellas, o sea, están pisteando todos.
2: No, a ver, por favor, di que es embotellamiento.
1: Embotellamiento, acto de embotellar una botella dentro de una botella y luego otra botella.
2: Así es.
0: Y así, embotellamente.
1: Embotellamente, sí, embotellización de embotellamiento, okay, de la Real Academia Española.
0: Entonces, tu queja es a causa de que hay tráfico, güey.
2: Sí, tráfico.
1: Pero era la inauguración.
0: O sea, ¿qué quieres? ¿Que no haya tráfico?
2: Yo sé que era la inauguración.
0: ¿Quieres que las calles estén desiertas?
2: Yo sé que
0: hay... Oye, que la gente use bicicleta como en China.
1: ¿Y en plena inauguración?
2: No, yo nada más pido un poquito, ahí te va, es nada más la exposinencia, es un poquito de conciencia, un poquito de conciencia, okay, cuando estás manejando.
1: Sí.
2: El hábito de usarlo, lo mismo de siempre, ¿no? La cultura de manejo, que ya lo hemos venido repetido rápidamente muchas veces. Y es algo que me saca de quicio, que todavía hay señores ya bien peludos, ya con canas grandes y todavía no saben.
0: Conmigo no te meto.
2: No, pero tú sí sabes manejar, o sea.
0: Ok, muy bien.
2: Digo yo, no sé. Sí. Pero que sepan manejar y que sepan utilizar,
0: o sea, ¿cómo no voy a saber manejar
2: cada herramienta del automóvil?
0: Toluco, vengo de Monterrey, güey. ¿Cómo voy a saber manejar?
2: Por eso mismo lo digo. O sea.
0: Sí, no manches, güey. Es un insulto eso para mí.
2: Pero pues ahí está. No sé, ustedes opinan. Ustedes al final tienen la decisión. En esta exponencia del día, ustedes llamen, comuníquense. Sí. Y den su punto de vista.
0: Al Johnny, tu exponencia de hoy le vale pura mouse.
2: Sí, así es.
0: O sea, el vato no sabe manejar, güey. Imagínate.
2: Pues ese no va para él, pero.
0: Sí.
2: Quiero decir también que los peatones también tienen su papel, los peatones.
0: Ah, te entendí, los piratones.
2: También, los piratones que fueron ayer al estadio.
1: Los piratones de ayer.
2: Que por cierto, muchas felicidades a Guasave, ¿no? Que ganó el día de ayer.
0: No, pero dilo bien, güey. Lo dices bien hipócrita, güey.
2: No, para nada.
0: Que te nazca.
2: A ver, guasavenses. Ajá. Guasavensos. Guasaveños.
0: Okay.
2: Muchas felicidades porque ganaron los algodoneros.
0: Yeah. ¡Arriba los blanquiazules!
2: ¡Así es! Que se vaya la mouse de los cañeros.
0: Correcto. Vamos a nuestra gente allá en Guasave, que seguramente están contentos.
2: Así es.
0: Porque nos aguaron la fiesta bien bonita.
2: Así es. A la

0: archienemigos cañeros. Así es, muchas felicidades a todos los guasameños, felices y contentos. Andan crudos uno que otro también ahorita, ¿no? Saludos a todos los que andan crudos también, pero felices, ¿no? Y oye, saludos a los crudos de los Mochis, que andan bien tristes.
1: Miradas que delatan. Dijiste crudo y te le quedaste viendo a Juan.
0: No, pues es que ya tiene la cara de crudo. Nació con cara de crudo este güey. Así nació crudo, ya no se coció.
1: Este güey le preparaban mamilas de alcohol, güey.
2: Eran cubas libres.
1: ¿Qué tenemos el día de hoy, Juan?
2: Así es, amigos, tenemos el clima, tenemos contenido, tenemos muchas, muchas sorpresas el día de hoy, claro que sí. Y también tenemos nuestro número en cabina, el número al que ustedes pueden comunicarse para pedir una canción, algún saludito, algún reclamo, alguna dedicatoria de amor al Toluco o un servicio sexual del buen Dani Castro.
0: Los amo, los amo.
2: Así es el 6688-181885, 6688-181885.
0: ¡Yeah! ¡Sí! ¡Se viene el día de brujas!
2: Así es, amigos. Ya no me des de eso. Ya viene el diablo. Así que también tenemos el número personal del buen Dani Castro. El número sexual para servicio con final feliz. Así es el número del Dani Castro, que es el
1: 6-681-50-90-17.
2: Sí.
1: 6-681-50-90-17, donde pueden enviar sus mensajes tanto de texto como de audio. Ya saben que si alguien está de cumpleaños, aquí le felicitamos. Le ponemos las mañanucas y también, bueno, pues le deseamos que se la pase súper chilo, guau. Así que ya se la saben, para mensajes de WhatsApp es el 6-681-50-90-17. ¿Qué más tenemos el día de hoy, Toluco?
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1: Ok, perfecto. Así es. Muy bien. Ya está la calabaza.
0: Ahí está nomás. Toda la gente que está por ahí, que tuvo el delicioso, qué envidia de la buena, ¿eh? Yo no. Yo no pude desayunar el delicioso desayuno, pero bueno. Ustedes que sí lo disfrutaron, muchas felicidades. Si ustedes también calientemente tomaron ese lindo café, ese rico café de la mañana, ya sea con leche o sin leche, como sea, como les guste. Si le quieren echar la leche o no se le quieren echar, pues ya es ustedes, depende de eso.
1: Ok, perfecto, muy bien. Vamos entonces a continuar con más y mejor música, así que DJ
0: Polyplay.

0: Muy bien, ahí quedó el tema de Los Temerarios, se llama La Chispita. Caray, oye. Fíjate que lo que son las cosas, muchachos.
1: Ok.
0: Los Temerarios a mí, pues, no sé, me impresionan. Son bien versátiles, güey.
1: Así es, fíjate.
0: ¿Neta? Súper sí. Versátiles.
1: Ni los Beatles, cara.
0: No, no, ni ellos, fíjate.
2: La ¿sabes neta. Qué? Que yo he visto aquí muchas cosas, muchas canciones de Los Temerarios que no conocía, fíjate.
0: Sí.
1: ¿En serio? Dije, oye, ¿a poco ese era de Los Temerarios?
0: Sí.
2: No, macho, pero si tú dices, Dani, que Los Temerarios, yo te
0: ¿son
2: creo.
0: Son Los Temerarios, no, no, conmigo claro. No hay falla, conmigo no hay falla. Así es. ¿Verdad? Todas las canciones que salen aquí son de Los Temerarios. Mentira, es La Chispita a cargo de Rigo Domínguez.
2: Allá por camarada, claro que sí.
0: Me acuerdo ya, y estaba yo en secundaria, no sé, tal vez en la primaria, no sé.
2: ¿También fue contigo en la primaria, secundaria? ¿Sí?
0: ¿Quién?
2: El señor ese que
0: no,
2: está
0: cantando. Él ya era Rigo Domínguez, güey. Yo estaba plebito, fíjate.
2: Ah, ok, yo pensé que.
0: ¿Cómo se llamaba el grupo de ese vato? Ah, y su grupo Audaz.
2: Oh,
0: qué interesante. Rigo Domínguez y su grupo Audaz.
2: Qué creativo el hombre, ¿eh?
0: ¿Y el pinche delay cuándo? No, no, no, andamos mal.
2: Es que anda dormido la gente, pues. Neta, güey. Es que es jueves.
3: Va de nuez, va de nuez.
0: Ok, Rigo Domínguez y su grupo Audaz.
1: Audaz, Audaz, Audaz.
0: Ahí está. Eso es Toño.
2: Anda pisteada la raza, anda cruda, güey.
1: Es que anda cruda la raza por el béisbol.
0: Neta.
2: No más que unos andan crudos, felices y otros tristes, güey.
0: Oye, los ah, sigues, hombre. Chivas, superan, hombre. Chivas,
3: es que pobrecito los aficionados de los Cañeros han de estar por los suelos ahorita.
2: Y, ah, o sea, los aficionados. Tú no eres aficionado.
0: No, este vato no, este es alemán, acuérdate, güey. Sí.
3: Pues sí. Que yo no sigo el deporte.
2: Además a los Dodgers, ¿o que a quién le
0: es
2: va?
0: Una basofia, acuérdate.
3: Yo no veo los deportes. Chivas,
2: eres de Los Ángeles.
3: Lo siento, crucifíquenme.
0: O sea, yo me quedo sorprendido. ¿Qué está haciendo aquí, güey?
2: ¿Por qué naciste, güey? O sea, no tomas, güey, no manejas, güey, no pisteas, no tienes novia, güey. No, no,
0: no, no, no, es una basofia.
2: No haces el planchado. O sea, ¿qué estás haciendo aquí, güey?
0: O sea, estoy buscándole algo positivo a este muchacho y no le hallamos. Ah, ya sé para qué es bueno.
2: ¿Para qué, güey?
0: Para darnos el reporte meteorológico.
3: Así es, amigos. En este momento tenemos 30 grados con mucho sol. La sensación térmica es más cálida, como 31 grados. Pronóstico de condiciones soleadas todo el día. Hoy la temperatura estará oscilando entre los 23 y 35 grados, manteniendo una sensación térmica de 23 y 36 grados. Me indica aquí el sistema meteorológico que tendremos ráfagas de viento de hasta 22 kilómetros por hora. Así que, si usted tiene techo de lámina, agárrelo con unas piedras porque se va a caer. Se va a salir volando.
2: Okay. Órale, ¿y Simón?
0: Simon. Ah, siguen con lo mismo, hombre. Ya, nada, Toluco, hombre. Mira, Chihuahua.
3: La trayectoria
0: todavía de... crees en Santa Claus tú, hombre.
3: La trayectoria de Simon es muy esquizofrénica. Está pinche de un lado Simon. Para otro, luego cambia, luego...
0: Ahora sí para mí que Simon es mujer, güey.
2: Es Simona, güey.
3: Sí, Simona, Simona la cacariza.
0: Sí.
3: Así es, así que nos vale madres.
0: Muy voluble, oye, no manches.
3: Boludo.
2: Me recuerda ahora, a mi
0: la
2: ex,
0: pregunta
2: wey.
0: Es, ¿cómo le hace para cambiar dirección, güey?
3: Me te recuerda a tu
0: es ex. Impresionante, güey.
2: Sí, o sea, no lo entiendo yo. ¿Cómo?
3: Hay mujeres que son así, Toluco. Que cambian un día sí, un día no, un día no.
0: No, pero este vato cambia cada 15 minutos, güey.
3: ¿Quién?
0: O sea... ¿Neta?
2: ¿Tú a, mejor, Simon? A lo mejor no es Simón, ni Simona, es Simone, güey.
0: No, nunca Simone. He visto un huracán, ciclón, tormenta tropical, porque pues, varía, ¿verdad? Según como se le antoja también.
3: Mágico,
0: ¿verdad?
3: Musical.
0: Que cambiara tanto, güey.
2: Pero sí. Ese no es el problema es si la ciudad de Los Mochis, Topolobampo y alrededores está preparado para una tormenta, para un ciclón o para así un huracán. Es. Esto te lo has preguntado, estamos preparados
0: no,
2: a como
0: eso,
2: he visto y a como la gente lo ha dicho que está colapsando lo que es.
0: Sí, entonces ¿para qué quieren que llegue? ¿Para qué quieren que llegue?
2: Así es.
0: No le hagan caso al Simón. Si ustedes están, Simón, ahí viene el pinche Simón. Pero en cambio, si no lo pelan, el vato se va.
1: No, yo quiero que venga para preparar las donas y el pan y el chocolate. No.
0: Manches.
2: Pero, y el drenaje a toda madre.
0: Al rato todos inundados.
3: Y las calles todas inundadas. No, quiero que venga Simón porque hace mucho calor.
1: No, creo que lo ando para ver series todos los días.
2: Se va a ir la luz, güey.
0: Sí,
3: además, cállate. Haces eso sin que venga Simón, hombre.
2: Además.
0: Sí,
2: además.
0: Hombre.
2: Ya, ya sé. Pues.
3: Ya, consíguete un trabajo, huevón.
0: Busca un puente.
3: Busca un puente y mata.
2: Ah, cierto. No. Oye, traigo los horóscopos, ¿eh? Si alguien quiere neta, que le diga los horóscopos.
3: Ay, güey, horóscopos.
2: No más díganme, ¿eh?
3: Sí. La novedad
2: estoy
3: de la
2: estudiando super... astrología, güey.
0: Neta, nunca había sucedido eso en radio, güey.
2: Estoy estudiando
0: astrología. Eres impresionante, güey.
2: Se los digo,
0: neta. O sea, por primera vez se van a escuchar los horóscopos en un programa de radio, fíjate.
2: Así es algo nuevo, güey.
3: nunca antes he escuchado.
0: No, así es una primicia, güey.
2: Si quieres, mira, ¿cuál es tu horóscopo? Te lo digo, güey.
0: No, espérate, güey. Vamos a escuchar un audio que nos mandaron.
2: A ver, échalo.
0: Paren la oreja, porque luego los que no traen audífonos.
2: Se me olvidaron.
0: ¿Verdad? No saben ni qué pedo. Así que ahí va.
4: Buenos días, Dani. Buenos días. Juanpi, buenos días, Toluco. Quisiera que me pusieran la canción Tongoneadito con Mr. Chivo. Toluco, te amo, Toluco. Hazme un hijo.
2: Hijo,
4: normalice. Es que te gusta el chorizo de Toluca.
2: Eso.
4: Y ahí para allá, eres perfecto.
0: Llévatelo para tu casa, güey.
3: Qué feo, Chihuahua.
2: Normalicemos decirte amo, normalicémoslo.
0: Ves lo que estás provocando, güey.
2: Es amor a la ciudadanía, es amor al prójimo.
0: Sabía yo que esa jotería iba a tener, pues... Ahora sí que sus consecuencias.
2: Yo traigo el amor para todos. Estoy
1: bien perro ese audio.
2: Les mando todo, todo, todo.
0: Tan varonil, que me sobra, tan varonil que se ve este vato en la foto con su barba cerrada. Y la...
2: Déjalo.
4: Ay, te amo, Toluca, te amo.
1: Me gusta tu chorizo.
0: No manches, ¿qué es eso, güey?
2: ¿Qué déjenlo.
0: No te pongo tu canción, fíjate, últimamente.
2: ¿Cómo que no? Pónsela, güey. No. Pónsela, güey.
0: Yo lo tenía en otro concepto.
2: Déjenmelo. Ustedes son machistas, güey. Ustedes, es más, los que más alegan y los que más dicen que no hay que jotear son los más gays.
3: Sí, eso sí es cierto. Así los que más dicen, no, yo soy hombre. Yo soy de donde se dan los hombres, pero entre ellos.
2: Así es, mi abuela. Ahí está, mentirosos, ¿eh? Pónganse abusados porque están a un paso nada más de ser por siempre lo bonito que es.
3: Batear con la zurda.
2: Así es. No te quedes viendo así, Dani. No te me quedes viendo, güey. Si te quedaste sin palabras es porque estás a un paso, güey.
3: Se sintió identificado.
2: Claro
0: cómo,
2: que sí.
0: Cómo salpica saliva, cómo te chacoalea la lengua, güey. Es lo que estoy viendo.
2: Así nomás, así nomás.
3: Es de locutor hacer eso.
0: Ya así sé. Es. Muy bien. Después de este momento...
3: expositivo homoerótico.
0: Sí. Simpútico.
2: Así es.
0: Momento simpútico.
2: Yo también lo amo. Sí, yo también lo amo.
0: Bueno, vamos a continuar entonces. ¿Qué tenemos a continuación? Bueno, pues decirle a la gente que el día de hoy festeja a su santo quien lleve el nombre de Santa Teresa de Jesús.
2: Órale, a las Teresas Chuchillas.
0: Aparece
2: a las
0: también Teresas. Barces.
2: Barcex, capará de los de Barcelona, nacido en Barcelona.
0: Yo creo, San Severo.
2: San Severo, tranquilo, pero a veces...
3: A mi primo Severo.
2: Ah, ¿a poco tienes un primo?
3: Sí, claro. Vale,
2: saludos.
0: Santa Tecla.
2: Santa Tecla, camarada de la computadora. Güey.
0: Es correcto. Aparece Magdalena.
2: Magdalena, siempre llorando.
0: Siempre bien buena.
2: Así es.
0: Muy bien, ¿ya son todos?
3: No, hombre.
0: No manches, güey. ¿Qué onda?
3: Este santoral va en declive.
0: No, deja eso, no hay ningún nombre para reírnos.
2: No, güey.
3: No, ni Juan.
2: ¿Cómo no, güey?
0: No. ¿Tecla? Ay, qué tecla. Risa.
3: Oh, qué divertido. Oh, ya no me voy a matar.
2: Imagínate, güey. Santi Teclas, Santiago. Santiago Teclas, ven para acá, por favor.
3: Ay, tócame las teclas. O sea, no se puede hacer chistes con esa mierda.
0: Imagínate. Oye, pero ¿qué tiene que ver el pinche chilango, güey?
2: No sé, güey.
3: Es que el chilango es divertido.
0: No, sí, pero ¿por qué? O sea.
2: No, pues se escucha mejor.
0: Ok.
3: Es que está más divertido.
0: Saludamos a todos los chilangos.
3: Miren a su madre.
0: No, cállate, güey.
3: No, saludos a la comunidad chilanga. Aquí
0: sí,
3: en los Mochis.
0: Son muchos, extensa. Hay un chingo de chilangos aquí.
3: No sé por qué vinieron hasta acá.
2: Sí, yo soy un camarada de ellos. La neta, son muy directos y muy francos. A mí
0: son bien albureros, güey.
3: Y saben robar carteras.
0: No. Eso no. No digas eso.
2: Malos americanistas, güey. Son buenos, güey.
0: Muy bien. ¿Qué hora es? Ah, ya casi nos vamos.
2: No, ¿cómo que ya nos vamos?
3: Pero al corte.
0: Al corte comercial. Ay,
2: me verbiaste, güey.
0: Toma eso. Muy bien, por acá le mandan decir a Juan Gómez que le tenían una rebanada de pastel.
3: Dame, sí. Yo me siento en el pastel y me como el...
0: No. Lo que pasa es que mi mujer, okay. Ani Lu, dice, también que me caía el Juan. ¿Cómo que servicio de placer, Daniel Arturo?
2: Ah, ya ves.
0: Estás fuera de servicio. Dile a Juan que le tenía una rebanada de pastel.
2: Y que ahora es para el Toluco. Okay.
0: Sí, ahora es para el Toluco.
2: Así es.
0: Porque él ama a todos.
2: Así es. Los amo.
3: Lo siento, tenía que exponerlo en vivo.
0: Ok, bueno, saludamos
3: al público que lo haces también.
0: Saludamos a mi suegra, allá hasta el cielo. Llevaba por nombre Magdalena, es lo que me está diciendo por acá.
2: Ah, pues saludos hasta allá, claro que sí.
0: Sí, y también cumpleaños María Teresa Salazar.
2: ¡Órale! ¡Feliz cumpleaños! ¡Que la pases súper chilo!
3: Mi ex llamada María Teresa también.
0: Neta.
2: Ay, no llores, güey.
3: Perdón.
2: No llores, cabrón.
0: Te va a enojar Mariela, güey.
3: No hay pedo.
2: Oye, creo que tuviste muy buenos momentos. Se te brillaron los ojos, güey.
0: La neta, no, y aparte se le pusieron así cristalinos. Así,
2: hasta se te paró el copete,
0: cállate.
2: Que traes enfrente. No, mira,
3: el copete, ahorita está volando.
0: Neta.
2: ¿Qué está pasando, hombre?
0: Ahí va la mata creciendo, güey.
2: ¿Qué pasa, güey?
0: La neta, güey. O sea, ya eres parte de no sé.
3: ¿Qué te dije yo? Mi palabra es la ley.
0: Sí, sí, sí, sí. Parte precisamente de una persona seria, ¿verdad? ¿Sí? Una persona cumplidora.
2: Sí.
0: Comprometida.
2: Sí. Sí. Si te tomas una foto y lo pones en el dólar donde sale Benjamín Franklin.
3: Ajá, así de lado, ah. Sí, en tres cuartos.
2: Sí, güey. Okay. Sí, soy sí, sí, se aplicas, güey. Pero ya más que hueles como para hacer Albert Einstein, güey, con el pelo, güey.
0: No, ay, está bien greñudo este vato. Por si no lo conocen a Juan, ¿verdad? Tiene ahorita una mata bastante pronunciada. ¿Verdad?
2: Ya
0: fácilmente se le hacen chongos. Sí. Se le hace una.
2: Unas trenzas.
0: Trenzas
2: unas
0: también. Trencitas. Sí, sí.
2: ¿Cómo se llaman esas? Las rastas, güey.
3: Las rastas.
2: También, güey.
3: Ah, no, pero.
0: Las ratas.
2: Las rastas.
3: Pero eso solo, solo pueden hacer los afroamericanos.
2: Los afro o los hippies.
3: O los jamaicanos.
0: Ok.
2: Así es. Pues ahí está, mira la barbita también muy bien, ¿eh? Una muy buena barba.
0: Neta.
2: O sea, está guapo. Estás,
3: bien cerrada.
0: Estás tratando de reconciliarte con él, Toluca.
2: No, no, para nada. Yo lo que la chancla que tiro no jamás la vuelvo a juntar.
3: Un hombre de convicción.
2: As, no, y más o menos hombre, ¿eh?
0: Ah, ok, perfecto. Sí, sí,
2: soy
0: sí.
2: Un niño todavía, güey.
0: Ah, ándale.
3: Es un pequeño Toluco. Que soy ya bien. Es papá, que ya tiene casa, pero es pequeño.
2: Así es. Sí, y sí. Deudas te faltaron también, güey.
0: Muchas, muchas.
3: Pero es un niño.
0: Ya está. Ok, vamos a la pausa, muchachos.
2: Ok, volvemos. Regresamos.
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6: Las 9 de la mañana con 32 minutos.
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0: tongo, ahí quedó para el que le pone un oxo al Toluco, Luis Roberto Gagiola Solana. Ahí quedó entonces ya esta rola, una complacencia más de las cientos de miles de millones que hacemos aquí a través de la interesante 88.5. Mr. Chivo con este tema muy romántico de nombre Tongoneaíto. A ver, Juan, define tongoneaíto.
1: Tongoneaíto, acción o acto de efectuar un tongoneo.
2: ¡Wow! Impresionante.
1: Así es.
0: Oye, ya fuera de broma, sí existe la palabra, ¿eh? El tongoneo existe.
2: ¿En diccionario?
0: Sí.
2: Pues hay que buscarlo, a ver si.
1: En la RAE. O...
2: Pero si Juan dice que existe, yo le creo,
0: güey. Sí, pues este güey es un Larus andando.
1: Lo que no está en la RAE está en el diccionario. No me acuerdo cuáles son las. Pero es como la RAE, no, pero mexicano.
0: ¿Cómo que no te acuerdas? O sea, eso es muy raro en ti, güey.
1: Sí.
0: Sí, eso déjalo para un viejo decrépito como yo. ¿Verdad? Con tus 22 años no tienes derecho, ¿verdad? Que se te olviden las cosas.
2: Así es.
1: Ya, ¿okay? 23.
2: 36 todavía.
0: Ah, es cierto, cumplió 23 este vato, güey.
2: Ah, cierto.
0: No nos dijo nada, güey. No, yo creo que es un pinche pachangón ahí en la Uribilla del Rey. Cerró la entrada a la colonia. No. Y un despapaya ahí.
1: Odio que cierren las calles. Odio que hagan eso.
0: Neta, güey. ¿Por qué? ¿Por qué?
2: Ey, oye, déjame mirar esas exposiciones, güey.
0: Se te quita, güey. ¿Qué te pasa, muchacho? Pues ¿por qué tanta amargura, hombre?
1: Toman un chingo.
0: Buenos días.
3: Buenos días, mi compa Dani. ¿Cómo está la gente? ¿Cómo se encuentra el Dani?
0: Aquí estamos al chingazo. ¿Y usted cómo anda?
3: Bien, bien, gracias a Dios. Aquí pasándola, Dani. Salúdame a la gente de Álamo, de aquí, de la gente de la viuda de Maquicova, de aquí, Picacho, Choy, Tres Hermanos, Batequi, Tetaciadi, el Maquipito, la Quintera, el Carrizal, Jerocoa, los Muertos, Álamo, Sonora, Ani.
0: Muy bien, se cortó, ¿eh? Se te cortó un poco. ¿Quién más mencionaste?
2: Bueno, dijo que qué te importa, güey.
0: Sí, wow, caray.
2: Saludos, mira, cómo me cae bien, ¿eh? Me cae bien, señor. Yo quiero, Él me dijo que tenía una sobrina por ahí, pues aquí.
1: Eso es lo que le quiero decir.
0: Eres un cínico descarado, güey.
2: Quiero que sea mi tío.
0: Si sabes que tu esposa escucha el programa, ¿por qué eres tan descarado,
2: güey? ¿Cuál de las dos, güey?
0: Vamos, cara.
2: No, ma.
0: Bueno.
2: Qué lacha. No, dice que no quiere saber nada de ti, güey.
1: Ya.
2: Oye, me acuerdo. ¿No te acuerdas tú en alguna ocasión, o no lo hiciste, ustedes que me están escuchando, en donde quiera que estén? Donde cuando dedicamos alguna canción, ¿no? Nunca dedicaron alguna canción por teléfono, güey. Desde que llegabas tú. Yo me acuerdo que fui a comprar una tarjeta de 30 pesos, güey.
0: De la Datel.
2: Sí, de la Datel, güey. Ajá. Fui a buscar y ahorita te digo, güey.
0: Ok, perfecto. Buenos días. Bueno. Aló.
1: Hola,
0: mi ¿eres amor? Tú, Muda. Muda. ¿Yo? Mira, Muda. La pasé bastante bien contigo, ¿verdad? Pero pues ya tengo pareja. Ya supérame, dijera el Grupo Firme. Por favor, ahí te encargo, ¿sí? Me pones en una posición bastante incómoda, mudita. Pero ya lo pasado. Amo a Nilú, ¿verdad? Ella sí me pone lonche todos los días, ¿verdad? Me hace, pues, ahí mis antojos. Entonces, la amo. Así que, mudita, por favor, ya, estate quieta. Muy bien, perfecto. Ay, disculpen, ¿verdad? Pero tenía que arreglar esto de una vez.
2: Sí, no te preocupes. Sí. Y fíjate que me acuerdo que fui a comprar una tarjeta de 30 pesos, güey.
1: Así es.
2: Ahí voy a una tiendita, compran de 30, de 50, de 100. Llegué, sí. Me acuerdo. Metí la tarjeta, introducí la tarjeta, lo neta. Que es a esos teléfonos públicos que había en cada esquina en aquel entonces.
0: ¿La metiste toda o...?
2: No, pues ahí más o menos, ¿no?
0: Okay.
2: Estaba chiquillo, apenas alcanzaba.
0: Okay.
2: Tenía unos 20 años, 18, 10, por ahí más o menos.
1: Está chiquito.
2: Estaba
1: está
2: chiquillo.
1: Sí.
2: Y puse una canción. ¿Qué canción crees que puse, güey?
0: No me digas que una de los Pitufos, güey.
2: No, puse una de Obi Bermúdez. ¿Te acuerdas de Obi Bermúdez? La de antes.
0: Ah, sí.
2: Antes.
0: Allá por el 2004.
2: Quisiera follar.
0: No seas grosero, güey.
2: O sea, sí, pero no, güey.
0: Okay. Es quisiera acocharte, güey.
1: Entonces
0: como que follarte.
1: ¿Dedicaste esa canción?
2: Sí, entonces le dediqué esa canción. Ajá. Y al final, pues ya que terminó un pedacito, le dije, quiero que sepas que esa canción es algo que
1: yo la compuse. Lo que
2: yo siento. Sí. No sé qué piensas al respecto. Y me acordé ahorita que colgó, güey.
1: No,
0: neta, güey, o sea, no te dijo nada. No te dijo nada, güey.
2: Y yo, te quedé así, güey. Y de repente la canción de Janet, güey.
0: Sí.
2: Frente a frente, bajamos las miradas. Arrodillado, güey, empezó a llover, güey.
0: Neta, güey. Te rompió el corazón.
2: El muchacho de los...
0: Toluco, es que eras bien feo, güey.
2: No,
0: güey. O sea, no digo que ahorita seas guapo, ¿verdad?
2: No, pero lo que pasa es que
0: en aquel entonces lanza, eras bastante feo.
2: Me pasé de lanza, güey. La neta, sí. Me pasé de lanza, me cachó con otra movida.
1: Pues que como sí.
2: Pero era mi amiga, güey.
1: No. El cinismo.
2: No, o sea, era mi amiga. Ella, sí. La otra, cuando me cachó, la otra muchacha, sí la tenía agarrada la mano. Ajá. Pero la tenía agarrada la mano porque estaba llorando la muchacha porque me estaba platicando su historia de cómo la terminó.
0: Y te dicen Toluco el Consolador, ¿no?
2: Sí. Pues sí.
0: Toluco el Consolador,
1: a
0: ¿no?
1: A veces. O sea, en toda veces, la extensión de la palabra.
2: A veces. Y estaba, y en ese momento, nunca creí yo, como vivía ella lejos, o sea, ella vivía en un ejido que no voy a decir cuál, pero llegó en su carro, okay. Me acuerdo, era muy raro.
0: La buscabas de billetes.
2: Era muy raro ver a una muchacha, güey, en un bocho, güey, o sea, manejando, ella manejaba un bocho, ¿me acuerdo? Un bocho amarillo, me acuerdo, sí. Que tal clan. Y llegó y se paró, güey.
0: ¿Se paró?
2: Sí.
0: ¿Tenía qué? Si estabas con ellas,
2: Yo sentí cuando se paró el bocho. Sí, yo sentí, sí. Pero nunca volteé. O sea, no le tomé importancia. Estuvo como media hora, güey.
0: No manches, güey. La ignoraste durante media hora.
2: O sea, ¿por qué no me dijo, güey?
0: Sí, hombre, chihuahua.
2: Yo la abracé a la muchacha. Nunca me sobrepasé, la verdad.
1: Ay, Toluco, por favor.
2: No, en serio, güey.
0: No manches, güey.
2: Nunca me sobrepasé.
0: Ya estás grande, güey.
1: Cuéntale esos cuentos.
0: Chihuahua.
1: A otra persona.
2: Es en serio, güey.
0: Sí, por favor. Buenos días.
4: Buenos días, Dani.
0: Sí, díganos.
4: ¿Cómo amanecieron?
0: Bien, Chilo, al ingadazo. ¿Y usted?
4: Hoy rumbo al rancho.
0: Ah, para eso hablaste, para presumir, como siempre.
4: Oye, ahorita me estaba acordando que dijo el sobrino que de las tarjetas que compraba uno y que le metía el teléfono.
0: Sí.
4: Y recuerdo que había una promoción en la reposora. La discute Shakira y todo lo demás, los locutores que hay por ahí. Y era bien gacho porque de por sí apenas compramos una tarjeta para sacarte un premio y se te iba la tarjeta en la llamada. Y decía, espérate tantito.
0: Oye, espérame. Tú, Antonio Prado, el de las hectáreas, el de los terrenos, el de las caballerizas.
4: Bueno, era cuando era
2: pobre. En aquel entonces, no,
0: manche,
2: pues.
0: Qué oso acabas de hacer, neta, güey.
4: Ahorita me quedo, salgo a todo lo que
2: va. Es compadre del Zim ahorita, güey.
0: Ya sé. Okay. Muy bien. Gracias, sí, pues es que eran otros tiempos, obviamente. Pero ¿quiénes eran los gachos, los locutores, entonces? ¿Quiénes eran los gachos, los locutores?
4: Sí, porque de por sí uno apenas compraba la tarjeta y quería hacer la llamada y para que te quedara otro tanto de saldo para hacer otra llamada. No, y se te iba, se la perdía.
2: Todavía siendo...
0: Es que es parte del negocio, es parte del negocio. Pero bueno, eran tiempos de pobreza. Ahorita pues tienes momentos de glamour.
2: Así es.
0: Sí. Puta, tienes momentos llenos de abundancia, así que don't worry, be happy, Toño.
4: Órale, pues, no te quedes canciones porque todos están bonitos y no te vayas a ofender, pero no te da el tiempo ese de ponerme las canciones, pero a ver si los oigo y digo yo,
0: ya nada
4: de
0: bien. Añeñe, pues.
2: Sale, tío,
0: échale ganas.
2: Ahorita voy por los 5 baros que me va a prestar, tío.
4: El sobrino también, y estoy echando mucha mano.
0: Ándale, pues.
4: Bye, bye.
0: Hasta luego.
2: Eso. Bye. Lo amo, tío. Sí, ahorita voy por los 5,000 pesos que me va a prestar.
0: Neta, güey. Sí, me cínico, 5, descarado. Wey. Muy bien. Es Día Internacional de las Mujeres Rurales.
2: Órale. Un saludo a todas las personas, todas las mujeres que le echan ganas, que andan arduamente trabajando, ajá, que andan echándole toda la galleta, toda la leche y todo el chocomil para andar bien pilas, atendiendo después al vato, bueno, para nada, que llega y que llega pidiendo comida y llega pidiendo cena para no hacer nada, después tirarse y estar ahí acostado. ¿Por qué me ven así, güey?
0: Pues porque ese vato ya cumplió durante todo el día, se rompió el lomo durante todo el día para que no falte la comida en la casa. No, wey,
2: la
0: por
2: mujer
0: eso
2: también, güey.
1: ¡Eso es machista!
2: No. Chihuahua. La mujer también, güey. Se levanta tempranito, hace desayuno, atiende a plebes.
1: ¡Misógino!
2: Le da el lonche, está al pendiente de todo, de la casa. ¿La mujer a qué hora descansa, güey?
1: Así es.
2: ¿A qué hora descansa? Yo voy a levantar la mano para todas esas personas, esas mujeres.
0: Ahí está.
1: ¡Ah, era del pene! Sí,
0: no, es que con esa
1: ya se me hacía mucha maravilla.
0: Con esa vocecilla de pito, pues no sabía que era nuestro candidato. Usted disculpe, ¿verdad?
1: No le importa la mujer, le importa su partido.
0: Por favor, no haga voz de pito, haga su voz acá de político, ¿verdad? De esos convencedores, de esos mentirosos profesionales.
2: Por favor, haga de mentirosos.
0: Sí, claro, así
1: sí,
0: que.
1: Claro que sí, aquí estamos, ahí está. A todos ustedes.
0: Perfecto, presentes. Bienvenido, es licenciado.
1: De la comunidad.
2: Esteban.
0: Este bandido Quito. Hurtado.
2: Este bandido Hurtado, voten sí por mí. Partido del PEN, estoy pendiente para todos ustedes. Igual ayer estuvimos ahí haciendo la labor, ayudando a las personas, escuchándolas, ¿verdad? Escuchándolas.
0: Sí, claro.
2: Porque necesitamos estar, attention please, a todas las personas. Ah,
0: bilingüe están, también nuestro candidato.
2: Hablando que necesitan las necesidades claro que sí. Las personas de
0: está fuera, usted haciendo campo. Exposituras en las colonias.
2: Sí, así es, nada más que no se me acerque mucho, ¿verdad? Porque de repente pesta el sobaquín.
0: Ah, ok, sí.
2: Ahí traemos desodorante para regalar también a todos.
0: Sí, pero usted tiene que ser hipócrita. Usted tiene que abrazarlos y tomarse fotos.
2: Para
0: y
2: todo. La foto, ¿verdad?
0: Sí, claro, sí. Es importante.
2: Es importante salir bien en la foto. Ya
0: nosotros, después, como su equipo de mercadotecnia, le aconsejamos eso. Es más, no se lo aconsejamos, casi se lo imponemos. Si usted quiere ganar las próximas elecciones, candidato.
2: Claro que sí, Hurtado. Yo voy a estar siempre para todos ustedes, atendiendo y estrechando esa cálida mano, llegando con todos ustedes. Nomás de favor, por favor, el equipo de limpieza que siempre anda conmigo, que siempre esté ahí con mi gel antibacterial.
0: Sí.
2: Porque la verdad, sí.
1: Me da mucho
0: gusto. Es incómodo para usted, sí, lo sabemos, ¿verdad? Y déjeme decirle a usted, licenciado, que el día de hoy es día de lavado de manos, ¿verdad?
2: Excelente, sabemos que lavarnos. Entonces hoy vamos a ir a, no sé a qué lugar vamos a ir. Ahora no tengo, yo nada más me dicen, me subo al carro y yo voy.
0: Sí.
2: Pero no me saluden entonces hoy para
0: La logística nos dice que vamos a andar allá en el poblado Tangamandapio.
2: Okay.
0: Sí, allá vamos a andar esta tarde.
2: Pues ahí vamos a estar, ya un llamado a todas las personas, ¿verdad? ¿Cómo se le dice a Tangamandapias?
0: Tangamandapienses.
2: Tangamandapienses a todos ellos, pues bueno. Este bandido Hurtado, voten por él, voten este próxima elecciones.
0: Perfecto, muy bien, ahí quedó entonces una vez más ese discurso bastante convencedor, ¿verdad? Bastante directo, justo y necesario para todos los que están ya, pues ahora sí en este movimiento del partido PENE.
2: Así
0: el PENE. Partido Nacional.
2: Impresionante.
0: Pensé que el día de hoy no íbamos a hacer ¿cómo se dice?
1: Propaganda.
0: Sí, pero tiene su nombre. Acá medio.
1: ¿Cómo se dice? Sí.
2: Sí, así.
0: ¿Proselitismo, algo así?
1: Ajá.
0: Eso, chingado, hombre.
2: Eso.
1: Populismo.
0: Pensé que ahora no íbamos a decir
2: qué
0: mentiras.
2: Qué elegante, sí. Señor Esteban, güey.
1: Sí.
0: La neta que sí. Muy bien, ya se me olvidó lo que íbamos a decir, güey.
1: Pues
0: el candidato llegó de repente.
1: Llegó y arrasó con el programa.
0: Exactamente, sí.
2: No, pues que era Día de las Mujeres Rurales, güey.
0: Ah, cierto, sí, así sí. Es. Día Mundial de Lavado de Manos.
2: También.
0: Sí. Saludos a todos los que sí se lavan las manos.
2: Así es.
0: ¿Verdad? Día Internacional del Bastón Blanco.
2: Bastón Blanco.
0: ¿Y por qué blanco?
2: ¿Es de dulce?
0: No, entiendo, ¿no?
2: El techo blanco.
0: Dice, jornada dedicada a promover la autonomía, ¿verdad? La movilidad segura y la inclusión social de las personas ciegas o con discapacidad visual.
1: Okay. No es discapacidad.
0: Aquí dice discapacidad.
1: Está mal.
2: A ver, ¿cómo es, güey?
1: Está mal. Es... Okay. ¿Cómo se decía?
2: Ya ves, no sabes. Tienes una incapacidad.
1: Pero no es discapacidad.
0: Tú eres.
1: Nadie es
0: discapacitado. Tú eres un incapacitado.
1: No eres capaz.
0: Ajá.
2: Bueno, personas.
1: Es diversidad funcional.
2: Ahí está.
1: Ya me acordé.
2: Ya dijo.
1: Sí.
0: Neta, güey.
1: No discapacidad.
0: Ay, perdón.
2: Que es casi lo
0: te mismo. Pisé, Flor. Resulta.
1: En teoría yo soy discapacitado. Wey.
0: Por eso todos se hacen pedazos contra todos, güey.
2: Sí,
0: porque los de la élite, otra vez volvemos a lo mismo, se encargan de hacer este tipo de cuestiones, de programas, ¿verdad? De nuevas palabrerías utilizables, ¿verdad? En la sociedad. Pero bueno, no iré ya nada más.
2: A mi compa. Voy a mandar un saludo a mi compa Jesús Perea, okay. Él es bajista del grupo Los Ilesos. Dice que si, ¿pa' cuándo el podcast de acá? Que nosotros, dice.
0: Ya tenemos permiso, güey.
2: Ah, pues ahí está. Mira, ayer. Me estoy diciendo que si, ¿cuándo el podcast? Que estaría toda madre si hiciéramos un podcast.
0: Ajá, ¿y cómo se va a llamar el podcast?
2: Que la gente diga, ¿cómo quiere que le llame?
0: Que la gente diga.
2: Sí.
0: Me gusta el nombre.
2: A ver, ¿cómo quieres que nos llame?
0: Que la gente diga.
1: Que la gente diga el podcast.
2: Sí. Podemos, le podemos poner Destroyer el podcast.
0: Nah.
2: Destrozando gente.
0: Sí, está bien. Ajá.
2: Está bueno. El Destroyer.
1: El Destroyer.
2: El Destroyer puede ser.
1: Sí.
2: El podcast. Destrozando.
0: Próximamente.
1: Destrozando calzones.
2: Nosotros no trabajamos en el fierro viejo, pero destrozamos cosas.
0: Vamos rápidamente a enviar saludos a la gente que se reporta con nosotros, porque también es importante mencionar sus nombres aquí en este espacio. Y bueno, el saludo para este muchacho que ya quedó complacido con el tema del tongoneadito de Mr. Chivoles, Luis Roberto Gagiola Solano, echándole muchas ganas en esta bella mañana. Gaby Ochoa se reporta diciéndonos, hola, buenos y bendecidos días, Dani, sonríe, te estoy viendo. Soy Gaby Ochoa, feliz jueves, Dios te bendiga. Ay, saludos para Toluco y Juan Gómez.
2: Ay, gracias, te amo.
1: Gracias, Gaby.
2: Te amo, dile, güey, te amo.
0: Perfecto. ¿Quién más anda por acá? A ver, ¿quién se está reportando? Buenos días, desde Las Malvinas.
2: Órale, Las Malvadas.
0: Toluco, tus amigas Marta y Aurora te aman. Somos tus fans.
2: Te amo, Marta. Te amo, Aurora. Les mando un beso.
0: A ti también, Dani. No te enceles. No, no, no me encelo ya.
2: No, el Dani tiene mucho amor en su casa.
0: Sí, es correcto. Y a Juan no lo saludan. Qué gachas.
2: No, hombre,
5: ¿quién las quiere saludar?
2: Quiero mandar un saludo por acá a mi hermana Nelit Prado, que está escuchando a la sorda ahí en no este manches. En una oficina, no voy a decir en dónde para no quemarla. Ajá. Pero ahí nos está escuchando, dice que todo dar, que este trata de no reírse, pero que no puede.
0: Okay. Okay. Fíjate, pues el público es gacho, güey.
5: El público.
0: La raza es gacha.
2: ¿Por qué?
0: Sí.
5: ¿Por qué? Esa es una gran pregunta.
2: Porque no deja poner la radio a todo volumen en
0: el. No, porque ajá. El muchacho de la barra cerrada, ¿verdad? Al que defendiste a capa y espada.
2: A ver, ¿qué dice?
0: Dice, póngale al podcast el trío de homosexuales.
2: Oh, me gusta.
5: Mira, ¿viste cómo su masculinidad se vio afectada y nos tiró?
2: A mí me gusta.
5: Está bien.
2: Me gusta.
5: Déjalo que llore, Está
0: okay.
5: Bien.
2: Me gusta, podemos meternos a toda la comunidad LGTB, podemos hacer algo bien.
0: Sí.
2: No me desagrada, que se vengan en mí.
0: Ok, ahí está, entonces.
2: Así es.
0: Bueno, por acá Miguel Domínguez también se reporta. Buenos días, champ, bendecido día. Ok, y manda un cholo ahí bailando.
2: Órale, chúntalo style, pa.
0: Miguel Domínguez directamente desde el sistema de autobuses urbanos que dan servicio a toda la comunidad aquí en Los Mochis. Se llaman Ingenieros de Navegación Terrestre.
2: Importante, ¿eh?
5: Okay, sí. Hay que decirlo. O sea,
0: aquel que diga chofer está equivocado.
2: Quiero mandar un saludo también por acá, hablando de choferes, a Maldo, al Maldo, al volante, el trailero Fernando Maldonado, que nos está escuchando, que dice va rumbo a Navojoa, ponte abusado. Dice que hay muchos topecitos también por allá, igual que acá, que no pasa nada.
0: Bachis.
2: Okay, así, algunos, y en la carretera, ¿eh? Así que abusado.
0: Sí, pero no le digas chofer, o sea, te acabo de decir cómo ellos se hacen llamar, ¿verdad?
2: Ok, ingeniero.
0: De navegación.
2: Terrestre. Okay. Ahí está.
0: Fernando.
2: Ingeniero de navegación terrestre. Un saludo. Ponte abusado con los bachecitos.
0: Ok. ¿Quién más anda por acá? Vamos a checar rápidamente. El saludo es para Jacqueline King, que aparece después de varios días de ausencia. Ahí está la muchacha. Bueno, pues escuchando a Toluco Gómez, a Johnny.
2: Te amo, King.
0: Y a un tal Dani Castro.
5: Señora okay. King, yo la amo.
0: La contadora Carla Mendoza.
5: Ah, Carla. Hola, Carla.
0: Sí.
2: Quiero mandar un saludo también para la pediatra de mi bebé, la doctora Marisol Calvo. La quiero mucho, la amo, doctora. Gracias por todo, gracias por cuidar mi retoño.
0: ¿Por qué eres tan amón?
2: La amo.
0: Neta. Este vato es bien amón.
5: Es que tiene mucho jamón para dar
2: al público. Así es, tengo mucha lonja.
0: Sobre todo las ubres.
5: Sobre todo las tetas.
2: Así es.
0: Caray.
5: Lechosas. Bueno, y cremosas.
0: Ahí está entonces.
2: No seas tan.
0: Mensaje. Mensaje
2: específico, güey.
0: Mensaje amón del Toluco Gómez.
2: A ver, ¿a quién más amamos?
0: Diariamente. Bueno, así también es. Se está comunicando por acá alguien que nos dice: buen día, Dani. ¿Tendría la rola de Historia de un borracho? Se me hace que es la del Diario de un borracho.
2: El Diario, sí.
0: Sí, con Aniceto Molina. Y ahí sí la tiene, manda un saludo para los plebes del núcleo.
2: Órale, saludo a todos los plebes del núcleo que le echan muchas ganas, ¿eh? Esos vatos son buenos hombres, esos vatos son machos y trabajan a toda.
0: Ok, ¿y no los amas,
2: güey? Los amo.
0: Ok, perfecto.
2: Los amo, plebe, los amo, échenle ganas.
0: Juan Marconi, una vez más se reporta.
2: Ah, saludos, te amo, Juan.
1: Tú callo. Ok,
0: perfecto. ¿Quién más anda por acá? Estamos checando. ¡Ani Prado! ¡Ahora tu prima!
2: ¡Mi prima! Sí. ¿Cómo no la voy a amar a mi prima, hombre? Te mando un beso, prima.
0: Las nieves de enero.
2: Esta está cariñosa.
0: Pero pues estamos a octubre, güey.
2: Pues sí, ya falta poquito para las nieves, ¿no?
0: Sí, ya sé.
2: Qué rico una nieve, ¿no?
1: Una nieve de vainilla.
0: Muy bien, entonces, ¿qué ponemos primero? ¿Las nieves de enero o el Diario de un borracho?
2: La nieve de enero.
0: Ok. Joder.
2: La nieve de enero para pistear machine y ya después pones dos.
0: Pues de hecho ya nos vamos.
2: Ah, ¿ya nos vamos?
0: Sí, hasta la próxima, amiguitos.
2: Bueno, pues es un gusto haber estado con ustedes. Yo me voy y ya están despidiendo aquí.
0: Yo regreso hasta el 2 de noviembre.
2: Muy bien.
0: Desde hecho ya no hay programa hasta el 2 de noviembre.
2: ¿Hasta el 2 de noviembre regresamos?
0: Sí, para que nos extrañen.
2: Ok, nos vamos. Bye. No nos extrañen, por favor. Estamos pendientes. Y espérenos en el podcast, a lo mejor ahí pasa.

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0: Las 10 de la mañana con 16 minutos.
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0: Las 10 de la mañana con 45 minutos.
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0: Las 11 de la mañana con 18 minutos.
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1: Las 11 de la mañana con 45 minutos.
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1: Son las 12 de la tarde. Son las 12 de la tarde.
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Hola, hola, ¿qué tal? ¿Cómo están? Bienvenidos, bienvenidas a este su programa Foro Abierto. Ya estamos listos, preparados desde la cabina de La Interesante para llevarles a ustedes una hora de información, lo último que se ha generado en las noticias. Los invitamos a que se queden con nosotros, hay mucho que compartir el día de hoy. 15 de octubre del 2026, le saluda a su amiga y servidora Arely Hernández en la conducción de este su programa Foro Abierto, en la producción y controles. Ya se encuentra nuestra amiga Yasmín Moreno Jackson, atenta también para sus comentarios, sus mensajes, sus denuncias. Muchas gracias quienes ya se reportan y están en las sintonías de AP Grupo Radio. Estamos en el 88.5 de FM en Los Mochis, en el 94.5 en Guasave, pero también a través de la Qué Buena, la 98.5 de FM en El Fuerte. Muchísimas gracias a toda la gente de la zona centro-norte del estado, hasta donde llega nuestra señal, desde partes de Angostura, de Sinaloa, municipio de Guasave, de Juan José Ríos, El Fuerte, Choix, Ahome, obviamente pasando los cerros de Barobampo, a la gente del Carrizo y sur de Sonora. Los invitamos a que continúen con nosotros. También por acá ya me hicieron un reclamo que si la gente de Topolobampo, de Higuera de Zaragoza, del Guayabo, de la Central Mochis, de la Villa de Ahome, la verdad que de todas las sindicaturas del municipio de Ahome, muchísimas gracias por siempre estar en las sintonías con nosotros de aquí de las Interesantes de AP Grupo Radio. Muchas gracias. Quienes ya se reportan a través de las redes sociales, estamos en la Interesante FM, ahí nos pueden ver y escuchar completamente en vivo a través de su teléfono inteligente y en Facebook Live. Estamos completamente en vivo, nos puede compartir, comentar, también mandar un saludo, un comentario, algo que usted pues le aqueje, o quiera expresarlo de interés para el público. Pues nosotros encantados de la vida de recibir ahí sus comentarios. También si es alguna denuncia para saber qué pasa en su calle, en su comunidad, en su colonia, pues atentos también para darle seguimiento, recordarle que estos espacios pues son de ustedes y para ustedes. Hagan lo propio, ¿no? Así que ahí estamos a la orden. A la orden para ustedes, a la orden, no para el desorden, para la orden, ¿eh? Hay que estar atentos, atentos. Pues bueno, hay que estar con ustedes, hay que darle seguimiento. Sí, ahorita me voy con la información, ya nos están llegando acá sus comentarios, sus mensajes, ahí nos los puede hacer llegar de alguna fotografía o video, ¿eh? Lo que pasa, y nosotros encantados, ahí atentos con todos ustedes. La verdad que sí, ¿no? Vamos a seguir con la información. Estamos por acá. A ver, pensé que te la había mandado, Yasmín. Aquí te lo mando rapidísimo. Oiga, déjeme felicitar a los cumpleañeros del día de hoy. Quiero felicitar a los cumpleañeros del día de hoy, 15 de octubre. Qué rapidísimo, oiga. Ya que nos quedan 16 días para que salgan las brujas, ¿eh? Ya no sé. Algunas ya andamos en la calle desde hace mucho, ¿no? Pero bueno, un saludote para Maite Garibaldi Romero, que siempre nos escuchan acá por la Villa de Ahome. Un saludote para Teresa Serrano también, para Tere Lugo, Teresita Lugo, acá ¿cómo se llama? En la Santa Alicia, ¿va? Ahí anda la Teresita. Javier Soto Acuña, también para Escobar. Así nada más me dicen, Escobar. Bueno, Liliana Rodríguez. Ivonne Aro, que también está de cumpleaños. Le mandamos hasta San Diego, California. Un saludote. Y bueno, para toda la gente, Sol Ángel, para toda la gente que está de manteles largos, les vamos a poner las mañanitas porque ya las tienen listas por acá nuestra amiga Yasmín Moreno.

Bueno, por acá nos ponen también algunos comentarios. Señora Marta, ya tengo más pendiente yo que usted, la verdad. Ando preocupada nuevamente, voy a volver a hablar, a insistir. Todos los días que usted nos hace la llamada, nosotros también lo hacemos. Algo está pasando y ahí en la Comisión Federal.

18. Tiene más o menos, dice, más de un mes que lo está reportando y no vienen, efectivamente, y nosotros también le hemos dado seguimiento en la CFE. Ya fueron los de servicios públicos municipales, pero ellos me mandaron una foto y me hablaron y me dijeron, oye, no nos corresponde a nosotros, porque sí, efectivamente, toca los cables de alta tensión, no tenemos nosotros los elementos necesarios para cortar la energía y puede ocasionar algún problema. Si lo hacemos así directo, lo tiene que hacer CFE, ya lo reporté a la CFE y no han ido, lo vuelvo a reportar para ver si pues se toman las medidas necesarias, ¿no? Digo, ahí está el dato y bueno, pues gracias señora Marta, nosotros seguimos apostándole ahí para que realmente pues accionen, ¿eh? Algo está pasando ahí en la CFE que no están tomando pues los reportes, pero volvemos a insistirle. Pues vamos con el pronóstico meteorológico para el día de hoy, jueves 15 de octubre, y cielo despejado, medio nublado, con temperaturas máximas de 35 a 40 grados centígrados, rachas de vientos de 30 hasta 50 kilómetros por hora, un oleaje de 1 a 2 metros de altura que se mantendrán durante todo el día, y bueno, habrá pronósticos de lluvias para en el transcurso de la tarde, ya que la corriente en chorro subtropical junto con un canal de baja presión incrementará la nubosidad y la probabilidad de lluvias en los siguientes municipios. Lluvias fuertes se esperan para San Ignacio, Concordia y El Rosario, lluvias moderadas para Badiraguato, Cozalá, Elota, Mazatlán y Escuinapa, y lluvias ligeras para Mocorito y Culiacán. El resto del estado, pues, no se espera o no hay pronóstico de lluvias. ¿Dónde anda Simon o Simón? ¿Llega o no llega Simón? Parece que estábamos jugando al juego de no sé si a usted les tocó en la secundaria, en la prepa, cuando decía, Simón dice. Pues bueno, el Simón dice que llega, que no llega, ya es tormenta tropical, ya se degradó de huracán a tormenta tropical, se localiza a 308 kilómetros al sur suroeste de Islas Marías en Nayarit y a 446 kilómetros al sur suroeste de Cabo San Lucas en Baja California Sur. Se desplaza lentamente hacia el norte con vientos sostenidos de 93 kilómetros por hora, rachas de hasta 111 kilómetros por hora. El oleaje pues sigue fuerte de 3 a 4 metros. Se pronostican lluvias fuertes, tormentas eléctricas y rachas de viento al sur de Baja California Sur, en Sinaloa, en la zona sur, en Nayarit, Islas Marías y la entrada del Golfo de California. Hay puertos cerrados, embarcaciones menores, esto es en Baja California Sur, en Puerto de La Paz y Puerto Los Barriles. La Marina pues mantiene vigilancia permanente y exhorta pues a extremar precauciones de navegación a la población costera ante posibles inundaciones y crecidas de ríos y deslaves, esto pues en las zonas de costa por el tema del oleaje tan fuerte que se ha presentado. Y ya se nos cambió el clima, ¿no? ¿Ya lo sentiste, Yasmín? Ya, ¿verdad? Más fresco en las mañanas, ahorita corre un airecito agradable, ayer por la tarde, noche, estuvo padrísimo el clima, ya ahí va cambiando, entonces, pues ya ahora sí que ya se sienten los aires de otoño, ¿no? No los de Semana Santa, sino los de otoño, ojalá que en esta temporada, pues al menos sí tengamos un invierno más fresco. El año pasado, pues realmente no sentimos nunca que llegó el invierno. Y también sí se nos incrementó pues los costos por el consumo de energía eléctrica, porque el día de hoy 15 concluye la tarifa 1F o la tarifa de verano para quienes ya les cortó el recibo, ¿no? Y para los que todavía están en esto, para el día 31 corta definitivamente para todos. Es decir, ya debemos de estar pues más pendientes de a qué horas vamos a prender los aires acondicionados, pues utilizar la energía eléctrica, porque también se incrementan los costos kilowatts, ¿no? Entonces, eso es pues estar pendiente, porque luego pues nos sorprenden los altos costos cuando nos llegan los recibos, y una vez que ya viene plasmado en el recibo, créame que no hay poder humano ni la chamba le puede quitar el descuento. Así te lo dicen, ¿eh? Y nadie te hace un descuento. A lo mucho que podría llegar es hacer un acuerdo para pagar a plazos, pero al final de cuentas se te encarece y se te genera una derogación.

0: que lo tienes que hacer sí o sí, ahí no hay más. Entonces hay que prevenir, hay que cuidar a la energía eléctrica, hay que estar atentos, porque pues ya en este mes de octubre se concluye la tarifa preferencial, la tarifa 1F, y va a entrar en vigor hasta el primero de abril del 2027, ¿no? Así que pues vamos a tener varios mesecitos, ojalá que si cambie el clima, les digo, ojalá que si sentamos, pues que refresque y que no vayamos a ocupar los aires acondicionados. Yo me acuerdo el año pasado, todavía en diciembre los encendíamos, en febrero ya los habíamos empezado, en marzo más o menos, marzo ya los habíamos empezado a prender nuevamente, y obviamente pues se viene el pico de fuerte del cobro en abril, porque pues ya era un calorón y todos con el aire acondicionado. Pues ahora ya se ganó un mes más, pero pues siguen las altas tarifas, ¿no? Hay que estar atentos ahí con la Comisión Federal de Electricidad. Oiga, ¿qué está pasando? Pues que sigue todavía el tema de la violencia, complicado, difícil, en las zonas de Culiacán, de Mazatlán, sigue lamentablemente el tema de los homicidios, y bueno, es un hecho que pues los operativos también por parte de las autoridades continúan. Pero déjenme rapidísimo nada más platicarles pues cómo vamos en el panorama de los primeros 14 días del mes de octubre, que no pinta para nada bien, aun cuando el martes daba a conocer el Gabinete de Seguridad Federal que se han venido bajando los homicidios dolosos en el estado. Lo cierto es que en 14 días que van del mes de octubre, llevamos alrededor de 87 personas asesinadas, 87 ejecutados en Sinaloa. Se marca como el mes más violento del 2026, porque apenas vamos a la mitad de este, ¿no? Ni los 20,000 federales que han podido frenar esta violencia tan sangrienta que se sigue teniendo todos los días en Sinaloa. Vamos a mitad de mes y Sinaloa ya es el estado número uno en homicidios en todo México. En el mes de octubre van 87 personas asesinadas del 1 al 14 de octubre, de acuerdo con el informe diario de la Secretaría de Seguridad y Protección Ciudadana. El dato duele cuando ves el desglose, ya que el 8 de octubre fue el día más negro, que era el que les marcaba. Fueron 18 homicidios en 24 horas. Ese día se registró la riña en el penal del Castillo, allá en Mazatlán, donde murieron 10 reos y un niño de 2 años, 9 reos y un niño de 2 años, pues que fallecieron en un día, y al día siguiente 2 más. Pero no fue un hecho aislado. Del 5 al 11 de octubre, en el estado acumuló 59 asesinatos, es decir, casi 8 diarios en esa misma semana. Hasta el 11 de octubre iban 73, el 12 de octubre fueron 4 más, el 13 de octubre fueron 6 más. Segundo lugar nacional ese día, solo por debajo de Guanajuato. El 14 de octubre, el día de ayer, fueron 4 personas más, ¿no? Estando pues entre los 4 estados más violentos del país. Hasta el 11 de octubre, Sinaloa tenía 73 homicidios, más que el Estado de México, que lleva 54, Guanajuato 35, con el corte al día 14 de este mes, ya van 87. El 2026, pues se marcan con más de 1,000 muertos, lo que va de esta narcoguerra que seguimos en Sinaloa. Y es que Sinaloa ya suman 153 homicidios dolosos, según el estudio de la Guerra de los Números de Terresart, ¿no? Que es el tercer estado más violento del país, solo por debajo de Guanajuato, con 1,123, y Baja California con 1,081, aun cuando las estadísticas del martes nos los ponían que Sinaloa pues está por debajo de Guanajuato, de Baja California, de Chihuahua, y Sinaloa éramos el número 4, dicen las autoridades. Lo cierto que los números pues no nos dan, ¿no? El recuento mensual de todo, en enero fueron 99 personas, en febrero 104, en marzo 77, en abril 99, en mayo 112, en junio 115, en julio 99, en agosto 113, septiembre 114, y ahorita pues en 14 días marcan 87, nos faltan 17 días por concluir este octubre, ¿no? Y bueno, pues ahí están los datos de acuerdo a El propio 15 de septiembre, la Secretaría de Seguridad y Protección Ciudadana mandó a Sinaloa 836 elementos más. La Marina mandó 1,000 y el Ejército mandó 1,500 más a Mazatlán. El 18 de septiembre, el Gabinete de Seguridad anunció que ya había más de 20,000 federales en Sinaloa. Y bueno, pues esto parece numeralia, ¿no? Pero pues no baja el número de homicidios y de agresiones y de situaciones complejas que están marcando la inseguridad, porque déjenme decirles que esta madrugada en la Laguna Colorada, allá en Culiacán, se presentó un operativo desde las 3 de la mañana, según lo reportan los testigos, los vecinos, donde dejó una mujer retenida, supuestamente vehículos y artículos ilícitos decomisados, pero además hubo agresiones a vecinos y a periodistas. Un operativo del Grupo Interinstitucional de Seguridad desplegado este jueves en la comunidad de la Laguna Colorada, al sur de Culiacán, terminó con la detención de una mujer y el aseguramiento de camionetas y vehículos todoterreno tipo Racer, además de artículos ilícitos. Fue la información que daban a conocer las autoridades. Pero en este enfrentamiento, pues en este operativo, pues hubo un enfrentamiento verbal con los habitantes del lugar, una agresión también contra reporteros del periódico El Debate, que estaban documentando los hechos que estaban ocurriendo ahí. De acuerdo con los reportes sobre los hechos, elementos de seguridad participaron en este despliegue en la comunidad, que derivó en momentos de tensión con vecinos, quienes confrontaron a los agentes durante las acciones. Sin embargo, uno de los hechos más preocupantes, pues, fue la agresión contra el periodista del Debate, del periódico El Debate, quienes se encontraban en el lugar para cubrir el operativo. La intervención de los elementos de seguridad contra comunicadores, pues, vuelve a poner sobre la mesa las condiciones en las que la prensa realiza su trabajo en Sinaloa, particularmente durante las acciones de alto riesgo. Y es que recordemos aquí en este espacio también, el lunes le dábamos a conocer de otro hecho violento, no fue la, a ver, aquí lo tengo reportado, ahorita se los doy a conocer cuándo fue exacto, ¿no? Que estaban cubriendo una supuesta balacera y una persona que habían dejado asesinada ahí por la costera. Y llegaron pues también elementos de los denominados Harfush, que estos también son los que hoy agredieron al periodista del Debate. En esa ocasión, pues también iba una compañera y un compañero también de este medio, que van debidamente identificados, hay que decirles, porque van con su chaleco, con los logotipos de la empresa, los carros, las camionetas, las traen muy bien identificadas, traen su gafet. Normalmente, pues los periodistas que cubren la nota roja, los conocen, porque día a día, de acuerdo a todos los hechos estos de alto impacto y violentos que se viven, ellos están en el lugar documentando lo que está sucediendo, y pues ahí los ven. La verdad que los ven en cada uno de los hechos, y que todavía se digan que no los conocen, que no los tienen ubicados o que no van identificados cuando sí lo van. Y bueno, estaban ahí en este zipizape donde se ve una señora, una mujer, ¿no? Quien es quien se pone en una discusión verbal con un elemento de seguridad ciudadana federal, de los mentados Harfush. Y lo que le piden los vecinos era de que, pues, se quitaran las capuchas, que se quitaran el cubierto, los rostros. Ahí se ve donde una de las señoras, pues, intenta jalarle la capucha, se da un jaloneo entre el elemento de seguridad y la señora. Estaba a un lado, un costado, el periodista, pues, documentando los hechos que estaban sucediendo, cuando voltea y lo agrede, lo empuja, le tumba el celular con el que está documentando. El periodista obviamente se lanza al piso a recoger sus elementos de trabajo. Luego va y pues lo encara, diciendo que si por qué tenía esta agresión, si él estaba haciendo su trabajo. Y bueno, ahí se da esta nueva agresión a los periodistas, que con esto, pues, más o menos, pues han documentado más de 100 agresiones también en estos 2 años, ¿no? En estas situaciones, pues, que de cubrir la nota. es parte pues también de lo que está sucediendo allá en Culiacán. Y bueno, pues esto, lamentable que se den este tipo de hechos. Y es que, de acuerdo a lo que señalaban, es que llegó este grupo interinstitucional que va a la Secretaría de Seguridad Pública y Participación Ciudadana Federal, está la Marina, agentes de la Guardia Nacional, y este pues se da en este marco, ¿no?, donde llegan a esta vivienda, donde a decir de los propios vecinos, había mujeres, irrumpen, llevaban una orden de cateo, pero pues irrumpen, a decir de lo que ellos señalan los vecinos, rompen o tumban las puertas, se meten, y bueno, pues ahí es donde empieza este operativo en la madrugada, y hasta el transcurso de esta mañana pues se dan todavía estos enfrentamientos. También hubo un aseguramiento de granadas, equipo táctico allá en Concordia y en Escuinapa, también pues ha habido decomisos, que de ese los vamos a platicar. Pero me voy con un tema también importante, un tema nacional, porque aquí le hemos dado seguimiento pues a las manifestaciones que han estado realizando los trabajadores y jubilados del Instituto Mexicano del Seguro Social. El día de ayer se lo adelantaba, pues que estaban en esta consulta para revisar a través del sindicato si estaban o no estaban de acuerdo los trabajadores con la propuesta que le estarían haciendo o que le hizo el sindicato que representa a Rafael Olivos Hernández, quien es el secretario general del Comité Ejecutivo Nacional del Sindicato Nacional de Trabajadores del Seguro Social, para presentar las propuestas salariales que había presentado ante las autoridades del IMSS. Pues bueno, fue una derrota al sindicato, ya que prácticamente todo lo que informan o ellos dan a conocer es que una vez que se revisó el conteo de esta consulta, la gran mayoría de los trabajadores pues rechazan la propuesta inicial que habían hecho por parte del sindicato. Y Zoé Robledo pues en un video da a conocer que ya empiezan las negociaciones con el objetivo pues de revisar las posibilidades de mejoras salariales y las condiciones laborales de los trabajadores del IMSS. Se van a abrir unas mesas de trabajo con el sindicato y también pues obviamente donde va a haber representantes también de los trabajadores, además del sindicato, porque muchos de los trabajadores pues no están de acuerdo con la base que los está representando, en este caso con Olivo, ¿no? Así que escuchemos parte de lo que decía Zoé Robledo a través de este video que compartió en sus redes sociales, quien informaba que las negociaciones comenzarán este mismo jueves en seguimiento a lo que anunciaba la presidenta Claudia Sheinbaum con el objetivo de revisar la posibilidad de mejoras de salarios y las condiciones laborales del personal del IMSS.
1: Trabajadoras y trabajadores del IMSS votaron en una consulta convocada por el Sindicato Nacional de Trabajadores del Seguro Social. El ejercicio fue libre, se votó de manera directa y secreta, y la mayoría decidió no aprobar la propuesta de incremento salarial. En el IMSS respetamos esa decisión. Es un ejercicio democrático que fue posible gracias a la reforma en materia de justicia laboral, libertad sindical y negociación colectiva de 2019, y demuestra que la voz de los trabajadores se escucha y cuenta. A partir de hoy, como lo informó la presidenta Claudia Sheinbaum, instalaremos una mesa de trabajo con el Sindicato Nacional de Trabajadores del Seguro Social. Vamos a analizar alternativas para construir una mejor propuesta, en el marco de lo posible, una mejora en el salario y también en las condiciones de trabajo de quienes nos cuidan todos los días. Mientras tanto, la atención en el Seguro Social continúa con normalidad en todo el país. Gracias a cada trabajadora y trabajador por expresar su voz. Vamos a escucharla y vamos a responder con hechos, siempre con rumbo al porvenir.
0: Aparte de lo que señala, ¿no?, pues Zoé Robledo. Muchas gracias a la gente que se reporta con nosotros por acá, nos manda a saludar. Antonio López, buenos días, saludos para Areli, aquí escuchando Foro Abierto. Dice, muchas gracias a toda la gente que está pendiente de este su programa. Muy importante pues también recibir sus comentarios, sus mensajes, estamos abiertos. También si hay alguna denuncia, pues con mucho gusto estaremos pues también recepcionando aquí sus denuncias. Gracias. Oigan, me voy a ir un corte corte, pero voy a regresar rapidísimo porque déjenme nada más le adelanto. El Congreso del Estado de Sinaloa eligió a Aldo Ruiz González como el consejero del Consejo Consultivo. Ahí les da porque voy a agarrar aire porque está súper largo, ¿no? Pero Aldo Ruiz González fue electo por el Congreso del Estado como el consejero del Consejo Consultivo del Instituto para la Protección de Personas Defensoras de los Derechos Humanos y Periodistas del Estado de Sinaloa en un periodo de 4 años. Durante esta sesión ordinaria, pues se da la elección de Aldo Ruiz González para que rindiera la protesta de ley correspondiente. Y bueno, pues con esto es otra nueva etapa, ¿no?, de los consejeros que son honorarios, no reciben sueldo, y que pues se supone ellos pues deben de fortalecer a quienes dirigen al instituto. Y bueno, aquí hay un tema, digo, vamos más de 100 agresiones a los periodistas. Ellos dicen que sí trabajan, que sí están atentos. Lo cierto es que públicamente difícilmente vemos un extrañamiento, pues que alcen la voz en contra de alguna autoridad, ¿no?, para pues ver o saber cuál es el seguimiento que se le da a las agresiones hacia los periodistas y hacia los defensores de los derechos humanos. Pero bueno, ahí está el tema. Me voy al corte, regreso con más. Ya inició la Liga Mexicana del Pacífico y bueno, ahorita le va a traer todos los pormenores nuestro amigo Dani Castro. Vámonos al corte, regresamos en un minuto.
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4: Las 12 de la tarde con 34 minutos.
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0: Bueno, estamos de regreso. Muchísimas gracias. Estamos aquí al aire con ustedes. Un saludote a toda la gente que nos sigue a través de La Qué Buena también, en La Qué Buena 98.5 del Fuerte, y la gente de Las Interesantes FM en redes sociales. Ahí nos pueden ver, escuchar completamente en vivo, compartir y comentar con nosotros. Estamos atentos a ustedes. Oigan, ya abrió la plaza... la tienda Woolworth, ahí de la Plaza Fiestas, 5 meses después del incendio, ya parece que va agarrando vidita. Algunos de los locales pues ya tienen casi el mes, ¿no?, que arrancaron lo que viene siendo los locales de enfrente, los que estaban al exterior de la plaza, y bueno, se tiene pensado que de aquí a diciembre pues se pueda ya abrir o reaperturar la gran mayoría de los locales, porque pues si bien es bien sabido, ya la Fiscalía General del Estado de Sinaloa pues ya liberó los dictámenes, y sí, la Casa Ley pues se va a hacer cargo de los gastos junto con las aseguranzas, ya que pues ahí surgió este incidente. Pues ahí están los hechos, ya está la Woolworth. A mí me encanta ir a la Woolworth, no sé la gente, pero ya está, golito a que se reactive esta plaza. Me voy a los deportes, ya está por acá nuestro amigo Dani Castro con toda la información, y que no se les vaya la luz otra vez, ¿no?
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2: Muy bien, pues de lo que se entera uno, fíjense, caray. Déjenme decirles que estuvo pues bastante atractiva la inauguración de la Liga Mexicana del Pacífico aquí en Los Mochis, en donde, bueno, pues cerca de 12,000 aficionados, espectadores, bueno, se dieron cita ahí en el Chevron Park, y en donde este festejo inició a las 6 de la tarde con invitados de lujo como el Liga Mayorista mochitense Luis Enrique Gastelum y el legendario cañonero Mike Isler. Además, la ceremonia reconoció a los cañeritos que reforzaron a México en la Serie del Caribe Kids. También a Isler, quien se reconoció como el mejor primera base de todos los tiempos. Todo esto ocurrió en la tarde-noche de ayer. Y bueno, tras concluir el protocolo, se dio inicio a un espectacular también show de música, pirotecnia y decenas de drones que brindaron una pues gran fiesta y un panorama impresionante para todos los asistentes del Chevron Park. Sin embargo... pero los algodoneros aguaron la fiesta, ¿verdad? Porque pues al final de cuentas se quedaron con el triunfo, en donde, bueno, pues le robaron la cereza del pastel a todo lo que acabo de mencionar. Esto de la mano de Kevin Abel, que se las arregló para mantener en silencio a la artillería verde. Los algodoneros hicieron la primera en el segundo inning. Tras un out, vinieron dobletes consecutivos de Alberto Barriga y Jorge Flores, este último productor. Otra rayita se escribió en la octava entrada con bases llenas y 2 outs. Drew Evans obtuvo base por bola, anotando Víctor Labrada. En el picheo, Luis Fernando Miranda abrió por Cañeros y sufrió la derrota con labor de 5 entradas en las que aceptó una carrera. Le conectaron 6 hits, dio 3 bases por bola y ponchó a 5. Le siguieron Lupe Chávez, Jorge Rodríguez, Irving Machuca, Vicente Valenzuela y Erubiel Armenta. Por los algodoneros inició Kevin Abel y obtuvo el triunfo tirando 5 entradas sin ningún tipo de daño. Dio una base por bola y ponchó a 7. Le ayudaron Carlos Vázquez, Isaac Jiménez, Jeff Ibarra, Nate Antón y salvó Nick Swack. Fue el salvamento para este jugador. El día de hoy la actividad se va a trasladar al Curoda Park, allá donde juegan los algodoneros, donde habrán de enfrentarse a Luis Miguel Romero y Saúl Vázquez en juego pactado a las 7:30. Sí, juego pues bastante atractivo también. Vamos a ver cómo le va a los cañeros ahora en plan de visitante. Y en los otros resultados, recordemos que esto inició el pasado martes 13, en donde los Charros de Jalisco le ganaron 8-5 a los Jaguares de Nayarit, allá en tierra jalisciense, ya para el día de ayer. Los Yaquis de Obregón recibieron una vez más en la Liga Mexicana del Pacífico a los Mayos de Navojoa, pero los recibieron, bueno, pues ganándoles 11-5. Los Tomateros de Culiacán, por su parte, ganan por la mínima 4-3 a Venados de Mazatlán. Los Naranjeros de Hermosillo hicieron lo propio y blanquearon 3-0 a los Águilas de Mexicali. Y bueno, lo que ya mencionamos, los Algodoneros de Guasave le aguaron la fiesta a los mochitenses con un score de 2-0. Vámonos a lo que ocurre en las grandes ligas. Los Dodgers de Los Ángeles están muy cerca de terminar su reinado en la Gran Carpa, luego de que el día de ayer perdieran como locales 6-2 ante los Milwaukee Cerveceros en el juego número 3 de la serie de campeonato de la Liga Nacional, con la que se pusieron ya 3-0 abajo en la serie. Así que prácticamente, bueno, pues están casi eliminados. Hay que quitarle el casi. Vamos a ver si se pueden levantar. Sería algo prácticamente histórico, ¿sí? Si lo llegaran a lograr, bueno, pues ni más ni menos que los Dodgers de Los Ángeles. Y también, bueno, pues hay actividad en el boxeo, en donde se va a venir pues una pelea, ¿sí? En donde el Canelo Álvarez, bueno, pues estará participando el próximo 31 de octubre. Ya Arely, bueno, pues tiene los boletos para estar ahí en primera fila. Va a ser el viaje hasta allá, hasta tierra árabe. Y bueno, Saúl Álvarez todavía dice que tiene mucho boxeo por delante. Dice que no tratemos de retirarlo, ¿verdad? Que él todavía es bueno para los guamazos. Y bueno, en entrevista con Ring Magazine, Canelo recordó que todavía tiene un par de peleas pendientes en territorio saudí, acordadas con Turki Al-Sheikh, por lo que planea ocupar una de estas para inicios del siguiente año. Quiero pelear pronto, como en febrero, porque me quedan 2 combates en Riyadh. Así que quiero hacer esta pelea en Riyadh contra Billy y luego la siguiente en febrero, expresó el Canelo Álvarez. Vamos a ver qué sucede. Y bueno, lo que llama la atención es que, pues, aunque existe un conflicto por allá bastante fuerte, sí, pues aparentemente no se va a suspender la pelea. Hace unos días corrió el rumor de que la pelea entre el mexicano y el francés podría cancelarse después de que el aeropuerto internacional de Rey Khalid en Riyadh fue blanco de ataques. El medio de Guardian aseguró que un primer ataque con misiles dejó al menos 12 personas muertas y más de 300 heridas. ¿Y no se va a cancelar la pelea, Arely? Que alguien me explique.
0: Totalmente, ¿verdad? Que nos expliquen, ¿no?
2: Sí, es la verdad. Yo estoy así como que, ah, caray. O sea, por menos, por mucho menos, ¿verdad? Se cancelan eventos y estos no, son muy valientes. O no sé, van a ir en un tanque de guerra al evento, no sé.
0: ¿Qué pero, es o sea, que las autoridades luego quieren decir que no pasa nada?
2: Ya sé.
0: Ay, sí, por ejemplo, o sea, ¿no?
2: Sí, en eso tenemos vasta experiencia.
0: Sí, hombre.
2: Sí, aquí en México. Bueno, no dije nada. Estén. Hay que darle circo al pueblo, dicen.
0: Sí, hombre.
2: Muy bien, Real Madrid vino de atrás y remontó a la Roma en un final de escándalo. Real Madrid vino de atrás precisamente para lograr pues vencer 3-1, era lo que tenía como desventaja. Y al final, bueno, el marcador fue de 4-3 y esto lo hizo a partir del minuto 82, imagínense ir perdiendo 3-1 al 82 y levantarse, solamente lo hace el Real Madrid. Así que ahí está este resultado en lo que es la UEFA Champions League. Y bueno, Gilberto Mora ya puede votar, Arely, ya cumplió los 18 el día de ayer el chamaco, ¿verdad? Y ya también puede portar en su casaca, en su playera, bueno, pues patrocinadores como las casas de apuestas o alguna bebida alcohólica, ¿verdad? Porque no lo podía hacer debido a que era menor de edad.
0: Y ya puede ser su propio representante. Recordemos que para cualquier tipo de contrato tenía que estar sus papás.
2: Ah, sí, pero imagino que tiene...
0: No, obviamente alguien. Tiene sí, alguien, tiene pues gente. No, pero te digo, tenían... O sea, él
2: consentimiento.
0: No, ajá, el consentimiento sí. De sus padres, o él ya va a poder tomar decisión también.
2: Sí, por ahí hay ofertas, ojalá que, bueno, pues las aproveche. Y bueno, 18 años tiene ya Gilberto Mora, así que ayer lo celebró seguramente, le dieron regalos y toda la cosa. Y ahí está este muchacho que es una de las próximas figuras, ¿verdad? Esperemos que así sea, que no pase como otros casos, que de repente nos emocionamos, ¿verdad? Y así pasa cuando sucede y así sucede cuando pasa.
0: Totalmente.
2: Muy bien, así la información deportiva, Arely, nos vemos el próximo 2 de noviembre.
0: Yo digo que el que va a ir a ver la pelea es otro, ¿no? Luego sí. Nos quiere echar la bolita para este lado, ¿no?
2: Tal vez, me animo.
0: Mira.
2: Me llevo mi chaleco de antibalas y casco y todo. Sí, oye, no. No entiendo.
0: Pero bueno.
2: Bueno, entonces,
0: pases una excelente vacación.
2: Muchas gracias. La sección deportiva se queda a cargo también de Arely Hernández. Ella es un estuche, así que no se preocupe.
0: Van a tener de todo.
2: Así es.
0: Gracias.
2: Hasta la próxima.
0: Que pases un excelente día.
2: Gracias.
0: Bueno, nosotros seguimos con más información. Están invitando a todas las mujeres por parte de la Secretaría de Seguridad y Protección Ciudadana una conferencia sobre el cáncer de mama y el cérvico-uterino. Gloria Chavarría, coordinadora del evento, informó que la charla es para las mujeres de esta dependencia, organizada por la unidad de género de dicha secretaría, pero está abierta también para el público de manera gratuita. Es este viernes 16 a las 10 de la mañana en la Biblioteca Morelos. Y pues es importante, ¿no?, estar informadas, porque muchas veces siguen todavía muchos tabús. La verdad que el detectar el cáncer a tiempo es curable y pues sigue siendo la causa número uno de muertes por no querer cuidarnos o protegernos o prevenir, porque es checarnos nosotras y luego ir con el especialista por lo menos una vez al año, ¿no? Entonces, en el mes de octubre, pues se busca concientizar e ir quitándonos esos miedos, esos tabús de no querer hacer las cosas en tiempo de prevención. Escuchemos a Gloria Chavira Espinosa, quien es la coordinadora de este programa, que hablaba pues que va a estar el doctor Germán Arredondo, quien es ginecólogo, oncólogo, especialista en el cáncer de mama. Ahí estará el próximo viernes 16 de octubre a las 10 de la mañana en la Biblioteca Pública Morelos, aquí en Los Mochis.
3: Sí, el día de mañana vamos a tener una charla con médico ginecólogo, oncólogo, especialista en cáncer de mama. El doctor Germán Arredondo, en colaboración con Grupo Reto, que va a llevar su galería de fotografías de mujeres sobrevivientes del cáncer de mama. Esto con la finalidad de acercar todas estas charlas a las mujeres de seguridad pública y protección ciudadana del municipio de Ahome, mujeres policías, unidad de género, educadoras viales y tránsito municipal. Está abierta la convocatoria a toda la población. También es importante que este tipo de charlas pues llegue al mayor alcance posible, porque educar es prevenir. Sí, justamente se hace en este horario para que ellas se autorizaron los permisos para que ellas estuvieran presentes en ese momento y, como bien dices tú, que puedan acceder a este tipo de charlas y conferencias. Sí, creo que ese es algo que ya se está legislando desde el Congreso, pero yo creo que se pudiera establecer como una estrategia local, que sin problema, yo no creo que algún compañero funcionario tenga inconveniente en brindar este tipo de permisos a las compañeras que vayan a realizarse algún estudio de rutina, ya sea de Papa Nicolau. Sí, claro, lo que no se nombra muchas veces pues no existe, ¿no? Y siempre es importante mantener en el ojo público este tipo de charlas, porque como bien lo mencionas, anteriormente era un estigma, es como cuando hablábamos de la menstruación era como penoso, y ahorita pues ya nos estamos dando cuenta que es algo, bueno, siempre ha sido algo muy común, ¿no? Pero el hecho de traerlo a la agenda pública, pues esto ya marca un antecedente importante.
0: Pues ahí está el tema, ¿no? Para que ustedes, pues si gustan ir a escuchar al doctor ginecólogo, oncólogo, especialista, es el viernes mañana a las 10 de la mañana, ahí en la Biblioteca Morelos. Y bueno, también anunciaron lo que viene siendo la Comisión de Historia y Cultura de Los Mochis, presenta Raíces con Paco Arana, el 29 de octubre a las 7:30 p.m. en el Museo Regional del Valle del Fuerte. La verdad que habrá invitados especiales como Pilar del Rocío, Ricardo Bravo, Lino Ríos, participación musical de Marco Nevares, Alberto Nevares y Arturo Aboite. Pues una velada, ¿no? Es el 29 de octubre, imagínense, con la luna, hace una lunada. Hay que ir a este tipo de eventos. Déjenme rapidísimo acá compartirles la información. Maribel, quien A ver, ¿dónde lo tengo? Se me perdió. ¿Por acá la traigo? Sí, acá está. Es que Maribel fue la encargada de dar a conocer que Paco Arana presentará Raíces en este encuentro musical con la historia y la identidad de los Mochis. Así que, pues, toda aquella gente que quiera participar, ir, pues, la verdad, se ponen muy padres. Con un recorrido musical por canciones que forman parte de la memoria colectiva y de distintas generaciones, el intérprete sinaloense Paco Arana presentará el concierto Raíces el próximo jueves 29 de octubre a las 7:30 de la tarde en el Museo Regional del Valle del Fuerte. Es estas actividades que organiza la Comisión de Historia y Cultura de los Mochis con el propósito de ofrecer una velada dedicada a la música, a las tradiciones, a la identidad cultural de la región, además de recaudar fondos en beneficio de la propia asociación y apoyar a la proconstrucción de una réplica de la Casa Grande en el Parque Sinaloa, bajo el concepto Un Encuentro con la Esencia de Nuestra Música. El espectáculo propone una experiencia en la que convergen la memoria, la emoción, las canciones y que han acompañado la historia personal y colectiva de diversas generaciones. Escuchemos, pues, parte de lo que nos invitaban a este repertorio, a esta velada musical. Yo le hubiera puesto la lunada de Paco Arana, ¿verdad?, para poder invitar y convocar, pues, a más gentes. Imagínense, es una delicia escucharlos. Y ahí está, escuchemos parte de lo que nos señalan en esta conferencia de prensa, para que ustedes también estén enterados.
4: Es la réplica de la Casa Grande. Y bueno, pues se va a hacer este concierto Raíces de con Paco Arana. Y para hablar de Paco Arana, porque los que estamos en la mesa lo conocemos, pero yo sé que muchos de ustedes quizá lo conozcan, pero no lo recuerdan bien. Entonces voy a ceder el uso de la voz, pues, a uno de los músicos que ha trabajado muchísimo con él y que lo conoce de manera personal. Voy a ceder el uso de la voz a Alberto Nevares, para que...
0: Bueno, parte de lo que decía, ahorita escuchamos parte de Nevares. Nada más denme chance para darles dónde pueden ustedes hablar para los boletos que ya están disponibles al 6681-06-3656. Repito el número, a ver, es al 6681-06-3656 para que usted reserve y obviamente pues pueda participar en esta noble causa, además de estar en un escenario pues magnífico como es el Museo Regional del Valle del Fuerte, y que también ya empiecen a reactivarse, ¿no?, en este recinto cultural que pues sigue utilizado no como debiera. Seguimos con más información. Me voy al tema nacional rapidísimo, ya que los diputados aprobaron el aumento de hasta el 427% en trámites sanitarios, visas y otros derechos para el 2027. La Cámara de Diputados aprobó la reforma a la Ley Federal de Derechos, aprobado con 339 votos de Morena. El PT y el Partido Verde votaron a favor y en contra, votó el PAN, el PRI y el MC. Algunos de los aumentos, pues entrada de turistas extranjeros de 983 a 1,158 pesos, un aumento del 17.8%. Las visas ordinarias pasan de 990 a 1,639.80 pesos, el 66% más. De larga duración sube de 648 pesos a 1,639.80 pesos, alrededor de 153% más. Protocolos de investigación de medicamentos y dispositivos médicos de 8,195 a 43,209 pesos más, ¿no? Toma de muestras y liberación de productos ante COFEPRIS, alrededor del 41%. Permisos para adquirir inmuebles por extranjeros, uno de los trámites pasa de 5,252 pesos a 8,000 pesos, más del 52%. En fin, una serie de aumentos que van a venir. Por cierto, no aprobaron que no se agravara el aguinaldo, ¿no?, que lo había propuesto el PRI, Morena y mayoría, como es el Partido Verde y el PT, pues dijeron que no, que se agravara también el aguinaldo, así que pues nos van a descontar. Fíjense, nos descuentan vía nómina, pues a todos, ¿no? Cada 15 días o cada mes, dependiendo cómo les paguen. Y se supone que el aguinaldo debería ser íntegro, porque pues es un derecho que tenemos los trabajadores, ¿no? Pues ahora nos los van a grabar. Pues la Cámara de Diputados aprobó esta madrugada la Ley de Ingresos para el 2027. Se autoriza al Ejecutivo, ahí va, además, contratar un endeudamiento interno neto de hasta 1.7 billones de pesos y un externo de hasta 13.500 millones de pesos. También se prevé ingresos totales por 10.64 billones de pesos. Ahora pasará al Senado para dar el visto bueno y tienen hasta el fin de mes. Queda pendiente la Cámara Baja la discuta al presupuesto de egresos del 2027. Y ya saben, pues ahí está el tema de la discusión. Pues viene más endeudamiento para el gobierno, ¿no? Para los mexicanos. Ahí está, en fin. Pues ya me di la hora. Híjole, me iba a quedar con otra nota que se los comparto, no había visto la hora. Gracias por haber estado con nosotros. Les quiero poner ahí un... Déjenme nada más revisar. Mira, pues, les quiero nada más ahí revisar, si por acá me estaban, porque me habían mandado mensaje, te mandé mensaje, pero no lo vi, no lo logro ver, no sé. Bueno, ahorita reviso y ahí les contesto. Gracias, gracias a la gente, le vamos a dar seguimiento a cada una de ellas, Muchas gracias, estamos atentos, muy buen provecho. Y es jueves, hay cuarto de guerra a las 6 de la tarde, a las 7 la actualización de la información. Quédese en AP Grupo Radio con música, con entretenimiento y ya sabe, lo mejor de información también a través de las plataformas. Estamos en www.plataformanoticias.mx, ahí nos puede seguir minuto a minuto y en todas mis redes sociales. Soy su servidora Arely Hernández en la conducción de este su programa, Yasmín Moreno en los controles, ella se queda, yo me retiro y a las 7, pues ya sabe, a las 6 ya sabe, llegan nuestros compañeros de Cuarto de Guerra. Muy buen provecho, cuídese mucho y no baje la guardia.
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0: la 1:00 p.m. con 16 minutos.
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0: la 1:00 p.m. con 43 minutos.
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1: La una de la tarde con 59 minutos.
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0: Ahí quedó este mix de los noventas con esta rola que a mí me encanta. Y bueno, me encantan todas las noventeras, las Eurodance, ¿verdad? Pero en especial esta porque tiene, pues, un significado muy especial para mí. Sí, Be My Lover a cargo de La Butch. Si a tu edad le quitamos 32 años, quítale 32. ¿Cuántos años tendrías en 1994? Rápidamente las matemáticas, a ver, quítale 32 años a tu edad. Yo quedo casi nuevo, oye. Sin usar. Ay, tiempos aquellos, hasta suspiro, oye, sí. Éramos guapos, sí, sí, sí. Muchos de nosotros, los que estamos ahorita en sintonía, éramos jóvenes. Y obviamente, tan solo por ser joven ya, te ves mucho mejor de lo que ahorita aparentamos, ¿verdad? Damas y caballeros, buenas retrotardes. Ya estamos aquí echándole ganas a este espacio que lleva por nombre Club Retro Lovers. Al micrófono, ya saben, el Chavo Ruco Mayor, el de Monterrey, Nuevo León, Dani Castro. Estoy contento de estar aquí y bueno, pues estoy ahora sí que entusiasmado con lo que se viene para el próximo 7 de noviembre, sí. Regresamos a las nochadas, pero regresamos con todo, o sea, no nos estamos guardando nada, Seguimos ahí en la selección musical, ¿verdad? Para que esa noche sea también mágica como la anterior. La vez pasada, por primera vez, tocamos juntos DJ Tony Torres y DJ Dani Castro, sí. Y bueno, pues en vista del éxito obtenido, pues somos ya un equipo de trabajo en combinación con Disco Móvil La Cura. De verdad, les recomiendo este Disco Móvil porque está más que excelente, oye. Es un equipo de audio. Toda la gente lo comentó, ¿eh? La iluminación no se diga. Es de esos audios que se escuchan bonito y tú puedes platicar, oye. Se me acercó alguien y me dijo, oye, Dani, se escucha, así me lo dijo, chingón. O sea, se oye fuerte, se oye bien, bonito, pero también podemos platicar, oye. Ándale, pues de eso se trata. A eso se le llama pues una excelente modulación, ecualización, ¿verdad? Entonces, esto y más el 7 de noviembre, no se la pierdan, pueden llevar su hielera. A partir de las 8 nos vemos en el Salón CEMIC, en calle Cuauhtémoc número 250. Ahí estarán DJ Tony Torres, uno de los mejores DJs, de los emblemáticos de aquellos buenos tiempos. Y DJ Dani Castro directamente de Monterrey, Nuevo León, con todo su conocimiento musical, ¿ok? Eso y más el 7 de noviembre, ahí nos vemos. Ah, por cierto, hay rifas y regalos, ¿eh? Con nosotros siempre vas a encontrar esos rifas y regalos en las nochadas del Club Retro Lovers. Teléfonos en cabina 6681-509017, 6681-509017, para que me pidas alguna canción, para que envíes mensaje de felicitación a alguien que esté de cumpleaños, para que me digas, Dani, estoy contento de escuchar el programa y estoy también emocionado porque, gracias a Dios, es quincena. Así es quincena y eso también es motivo de celebración total. Te voy a recomendar que disfrutes mucho de este programa, sí, de este en especial, porque no llores, Daniel, ¿por qué lloras? Es que me voy de vacaciones. Así que este espacio estará 17 días sin música retro oldies, así que disfruten el programa de hoy. Mañana salimos de vacaciones, bendito sea Dios. Fíjate que estoy así como que, no sé, soy de los que el año pasado, bueno, pues no tomé vacaciones, no, pero este año, pues casi casi así como que las tomas o las tomas, ah, bueno, pues así por las buenas, sí, ¿verdad? Entonces, van a ser 17 días, que no les extrañe que de 2 a 4, pues no suenen las retro oldies, así como que, ¿y el Dani? Ah, pues el Dani allá en Cancún, tal vez allá en Grecia, Roma, Francia, Rusia, no sé. En un lugarcillo de esos, ¿verdad? Andaremos disfrutando de unas, sí lo voy a decir, merecidas vacaciones. Y hay quienes dicen, no sé si me las merezca. No, claro que te las mereces. Oye, no toda la vida es trabajar y trabajar y trabajar y trabajar. No, también hay que disfrutar. Así que ya lo saben, les aviso, les comunico, les informo que a partir de mañana pues comienzan mis vacaciones y regresamos hasta el 2 de noviembre. ¿Sí? Para que no se saquen de onda ahí con que, hey, ¿dónde están las oldies? ¿Dónde está la música retro? Bueno, pues se fueron de vacaciones junto con el Dani. Perfecto, muy bien. Vamos entonces a checar por acá cómo andamos de tiempo. Ok, me indican que ya casi es momento de hacer la pausa de la media. Entonces te sigo recordando, ¿verdad? Que aquí manejamos 70s, 80s y 90s. Me puedo bajar a 60s, me puedo bajar a 50s, siempre y cuando me pidas una canción que obviamente sea de esos monstruos oldies, ¿verdad? De aquellos buenos tiempos. Y pues ya sabes que tú me pides la canción y conforme va entrando el mensaje es conforme van saliendo. Recuerden también que otra regla que tenemos es de que no me pidas una canción que acabo de tocar ayer, que acabo de tocar antier. No. Deja pasar, para pedirme la misma canción, deja pasar mínimo 3 días. Si se pueden 4, si se pueden 5, si se pueden 6. Ojalá que sean 7, ¿verdad? Esto para darle pues mucha más variedad a la música. Hay mucha tela de dónde cortar musicalmente hablando. Así que ahí les encargo, por favor, ese detallito, ¿verdad? De que pues traten de dejar pasar algunos días para que me pidan una misma canción. ¿Ok? Perfecto, muy bien. Ahorita checo los cientos de miles de millones de mensajes que están llegando a través del 6681509017. Y por acá producción me dice que ya, sí, son las 2:30, entonces ya. Nos comimos los suficientes segundos para irnos a una retropausa. Ok, contigo Dani Castro hasta las 4 de la tarde. Qué gusto poder acompañarte aquí en el fascinante mundo del Club Retro Lovers. Yo regreso, no me tardo. Ya vengo.
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2: Las 2 de la tarde con 30 minutos.
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Muy bien, me informan que tenemos nuevas radioescuchas. Ellas son ni más ni menos que Ivonne Peralta e Itzel Ruelas Peralta. Buenas retrotardes. Saludo de parte de Anilú.

0: Bohemian Rhapsody. Oye, qué barbaridad, qué obra maestra. Hay que decirlo así, tal cual, sí. Es una obra maestra esto que acabamos de disfrutar aquí a través de la interesante 88.5. Como retrodato, te doy a conocer lo siguiente, fíjate, para que sigas aprendiendo cosas y también puedas sacarlo a colación, puedas tener tema de conversación cuando te juntes con tus amigas y amigos chavorrucos que estén hablando de música, que tú les digas, ¿sabías tú que esta canción salió al mercado? Sí, esta de Queen, un 31 de octubre del año 1975, ¿sí? O sea, hace un día de Halloween, la canción sale al mercado. Y déjame decirte lo siguiente, no le tenían nada de fe. Ya hemos comentado, ¿verdad?, en varias ocasiones que algunos grupos a algunas canciones, aunque las hayan grabado y le hayan echado todas las ganas, todos los kilos, no les tenían fe. Aquí la disquera decía que pues era prácticamente algo que no iba a funcionar y que bueno, pues lo iban a meter casi casi como de relleno. Y bueno, pues las, ahora sí que consecuencias de esto fueron totalmente positivas, a tal grado que relanzan esta canción en el año de 1991. ¿Y qué crees? En el 91, la relanzaron con la muerte de Freddie Mercury. Pues otra vez alcanza el primer lugar en el 91. Eso era lo que hacía, ni más ni menos, que este magnífico grupo, esta bandota de rock de nombre Queen. Así que lo escuchaste, claro, ¿dónde más? Con Dani Castro aquí en el Club Retro Lovers. Tengo un camarada que me visita aquí en cabina, ¿verdad? Nos tocó la puerta y como a esta hora, bueno, pues todo el mundo anda comiendo. Yo estoy solito aquí en el edificio de AP. Bueno, pues lo recibimos con el gusto de siempre, ¿verdad? Muchacho, caballero, amigo, chavorruco, ¿cómo está? Buenas tardes.
1: Okay, muy buenas tardes, Dani, a la gente que nos está escuchando y que tiene la fortuna de escuchar tu programa.
0: Pues, muchas gracias.
1: Felicidades y...
0: Amén.
1: Pues aquí, ya yendo al trabajo y de aquí de pasadita, después de un ping-pong, como dice la plebada ahora.
0: Sí, dígale a la gente dónde labora. Ánimo. Usted, dónde trabaja, en dónde. ¿En dónde chambea?
1: Aquí estoy en un súper, aquí cerca, aquí en Jiquilpan, en el Sam's Club.
0: En el Sam's Club, así que ahí sí ve un muchacho de bigote. Bueno, pues aquí está este camarada, ¿verdad? Que vino a visitarme, lo cual le agradezco también porque de repente sí me siento solito. Yeah. Cuando me llegan visitas me da mucho gusto, ¿verdad? Amigo, ¿cuántos años tienes?
1: Ok, Daniel. Pues
0: ¿cuántos años tienes? ¿Años? ¿Tu edad? ¿Cuántos años tienes? ¿Cuántos años tienes?
1: Ah, uy, ¿a cómo los pague? Decía mi papá. 74 años.
0: Amigo. 74. Órale, qué chulada. Se ve usted bastante lúcido.
1: 27 de este.
0: El 27 de este cumple.
1: 74.
0: 74 años. Ok, perfecto.
1: 4 de noviembre es día nacional.
0: Ajá. ¿Su nombre y su apellido, por favor?
1: Carlos Julio Miranda Monreal.
0: ¿Carlos qué?
1: Julio. Ajá. Miranda Monreal.
0: Ok, Carlos Julio Miranda Monreal.
1: Monreal.
0: Ah, ese Monreal está elegante, oiga.
1: Tengo el nombre, sí. De Bravo.
0: ¿Es de aquí de Los Mochis usted?
1: Pues yo soy de aquí de Mochis, sí.
0: ¿Sí?
1: Que es nacido, crecido y envejecido aquí.
0: Ah, pues qué bueno, se ve bastante bien. No, se ve bastante bien y se imagino que se avienta sus caminadas, ¿verdad? Yendo al trabajo y todo.
1: Pues no me para el patín todo el día.
0: Ándale, qué bien, perfecto. Tiene esposa, hijos, nietos.
1: Tres nietos, pero el último, caramba, vale por 8 ese.
0: Sí, ya sé, no se aguantan. Eso. Muy bien, ¿cuál es su música favorita? Pues para que escuche el programa, me imagino que le encantan las oldies, ¿verdad?
1: Sí, claro. Pues hay unas canciones de que me tocaron en todo su apogeo en aquel entonces, pues.
0: Okay.
1: Por ejemplo, una de los principios de los Beatles. Que no lo dejaban tocar allá en Liverpool.
0: Los Beatles, ¿le gustan los Beatles?
1: Okay. Una película que sacaron, Help se llamaba.
0: Help, es un rolón también. Sí, cómo no.
1: No lo dejaban tocar a la autoridad ahí, pues sí.
0: Sí.
1: Ellos se subieron una azotea y ahí mero echaron el primer concierto. No,
0: es ahora... correcto, fíjese que en 1964 ellos, bueno, pues fueron capaces de llenar estadios. Y vamos a poner una de los Beatles, pero vamos a poner, a ver si tengo por aquí la versión en vivo, ¿verdad? Para que se escuchen los gritos de la gente y todo ese rollo. ¿Qué le parece? ¿La ponemos?
1: Sí, póngale, mi hermano.
0: Ok, perfecto. Entonces, ahorita Vamos a escuchar esta rola aquí para que este amigo, ¿verdad? Julio, bueno, la disfrute aquí en cabina, ustedes allá donde se encuentren. Y regresamos con más y mejor música al Club Retro Lovers. Bienvenido, Julio, me da mucho gusto recibirte, ¿eh?
1: Gracias, Daniel, gracias.
0: Ándele, pues.
1: Vamos a reconocer a través de la música.
0: Claro que sí, DJ, ponle play.

0: Hubieran visto la cara aquí de mi amigo Julio, qué bárbaro. Es una joya esto, porque es el audio original de un concierto, Julio, de 1964. No sé a quién se le ocurrió la maravillosa idea de grabar, ¿verdad? Sacaron alguna salida de la consola, no sé qué aparato se manejara en aquel entonces, pero sacaron pues una línea a un sistema de grabación de aquellos años y ahí está el resultado, ¿sí? Es una versión completamente en vivo de una presentación de los Beatles.
1: Una joya. Y realmente, sí. Como dices tú, pues, no sé quién se le ocurrió, pues. él cuenta que me viajó.
0: Sí, cómo
1: hasta
0: no.
1: Hasta la leche que me daban de niño, me acordé.
0: ¿Usted de qué año es? ¿Del 54?
1: Exacto.
0: Es del 54. Perfecto. Usted tenía 10 años cuando esta banda, bueno, pues, fíjate, se presentó.
1: Fíjate.
0: Sí, 10 añitos tenía usted.
1: Claro, pero no,
0: sí.
1: Es una joya eso.
0: Ya sé. Ese es lo hermoso, ¿no? De este tipo de espacios, de programas en donde... Sí, la música es el alimento del alma, yo siempre lo he dicho. Así es. Don Julio, pues me da mucho gusto recibirlo. Aquí tiene su casa, cuando guste darme otra vuelta, bueno, pues ya sabe que aquí estamos a la orden. Y ahorita se me va con cuidado y por la sombrita, si es tan amable.
1: Ándele, mi hermano.
0: Sí.
1: Pues yo no me queda más que decirle a la gente, pues que sigan escuchando, apoyando este programa.
0: Gracias.
1: Y pues... a usted, en lo personal, que le vaya muy bien. Y lo queremos completito, así como se fue.
0: Sí.
1: De vuelta.
0: En 17 días aquí estaremos de regreso. Primeramente, primeramente Dios. ¿Ok? Perfecto. Voy a despedir aquí a mi amigo Julio. Lo voy a acompañar a la puerta. Y les voy a dejar por acá, pues, una rola, ¿verdad? Para que sigan disfrutando de nuestra excelente programación musical. Escuchas Club Retro Lovers con tu amigo y servidor, Dani Castro. Ya vuelvo.

0: Muy bien, saludamos una vez más con mucho gusto, claro que sí, a Ivonne Peralta e Itzel Ruelas Peralta. Están escuchándome, son radioescuchas nuevas y bueno, pues me pasaron por acá el dato de que les gustan las rolas, ¿verdad?, de este tipo, y eso a mí me encanta. Cuando llegan, ahora sí que los chavorrucos, que bueno, obviamente son bienvenidos, aunque no lo sean tan bien, sí. Pero ya saben que de 35 años en adelante somos chavorrucos. Si tienes menos, bueno, pues qué envidia. Pero también eres aceptada o aceptado en este, pues, elegante Club Retro Lovers. Así que, bienvenida Ivonne Peralta y su hija Itzel Ruelas. Están de visita ahí con, pues, ni más ni menos que la bella Anilú, ¿verdad? La que me hace suspirar todos los días y la que me hace lonche también. Saludos, Anilú. Y bueno, ahí quedó entonces este tema, ¿verdad? Y este también saludo para estas princesas que están ahí de visita con Annie. Por acá está el Chino Lavador, nos dice saludos al señor que llegó a cabina. Eso sí es Retro Lover. Arriba los Beatles, claro que sí, como no, oye. Sí, oye, me da mucho gusto cuando de pronto pues me entero, ¿no?, que tengo radioescuchas pues de ese nivel, ¿no? Ya 74 años y el señor está pues prácticamente entero, ¿sí? Bastante lúcido y bueno, lo acompañamos a la puerta y me encanta cuando de pronto me dicen cuídate, que Dios te traiga con bien y te vamos a extrañar, o sea, cuando me dicen ese tipo de cosas hasta me pongo así medio melancólico, oye, sí, gracias, vamos a estar 17 días ausentes de este espacio para que no se vayan a extrañar las personas que acaban de sintonizar, ¿verdad? De pronto si en estos 17 días colocan la frecuencia 88.5 y dicen, ah, caray, ¿dónde están las oldies? No se asusten, no, nos fuimos de vacaciones y ya para el 2 de noviembre aquí estaremos de regreso primeramente, Dios. Ok, perfecto, muy bien. Me presento, Dani Castro, para quienes no me conocen, ese es mi nombre, Daniel Arturo, Dani Castro, y bueno, pues tenemos ya bastante tiempo trabajando la música retro. Esto lo iniciamos, lo he comentado una vez, creo nada más, iniciamos allá por el 98. En el 98 agarramos la música retro como nuestro estilo de vida, fíjate, todavía éramos veinteañeros, oye, en aquel entonces, en el 98, ¿sí? Andábamos en los 20 y algo y dijimos, no, hay que fomentar este movimiento, hay que pues defenderlo a capa y espada, hay que cuidarlo, oye, porque de pronto las nuevas generaciones ya algunos, muy pocos, escuchan este tipo de música, los demás escuchan, bueno, pues otra cosa muy diferente que a muchos chavorrucos no nos agrada, obviamente. Entonces hay que valorar este tipo de espacios, ¿verdad? Hay que apoyar cuando hay pues algún patrocinador nuevo, hay que ir a consumir ahí, a ese negocio, ¿verdad? Es la manera en que ustedes pueden como que poner su granito de arena, ¿verdad? Para que estos espacios sigan vigentes, sigan al aire, para que no desaparezcan. Ahí les encargo, ¿no? Háganme ese paro, ¿sí? 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Muy bien, vamos entonces a la pausa. Regreso con más y mejor música. Checo qué canciones están pendientes. Y bueno, continuamos aquí a través de La Interesante 88.5. Estamos en vivo también transmitiendo para La Interesante 94.5 allá en el bello Guasave. Así que yo regreso, no me tardo, ahorita vengo.
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2: Las 3 de la tarde con 5 minutos.
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10: Hola, ¿qué tal, campeón? Buenas tardes. Ya escuché que te vas de vacaciones. Entonces, vamos a echarle toda la carne al asador. ¿Qué te parece? Quiero pedirte Comfort Free Now con Pink Floyd. Si se puede, versión radio, obviamente, ¿no? Porque si te pido la versión original, dura como 10, 12 minutos. Entonces, versión radio, si la tienes, ánimo. Saludos a todos, al Club Retro Lovers. Ánimo, y pues te la mereces, ánimo. Ahí se va de

porque dicen, Dani, si te vas de vacaciones, te vamos a poner a chambear y te vamos a pedir muchas canciones. Así que la que sigue, producción, por favor. Sigo recibiendo llamadas y bueno, estamos en el club Retro Lovers.

0: La gente sigue comunicando conmigo, siguen llegando muchos mensajes. ¿Será porque me voy de vacaciones? Vamos a checar por acá quién más está reportando. Sí, para la gente que apenas acaba de sintonizar, les sigo avisando, ¿verdad? Sí, obviamente tengo que avisarles para que luego no haya confusiones, no se saquen de onda. Bueno, pues Dani Castro casi no sale de vacaciones, la neta, siempre me la paso chambeando. Que bueno, para mí mi trabajo me encanta, ¿no? Es una bendición para mí hacer lo que yo hago, hacer radio, ¿verdad? Tocar la música que nos encanta, para mí es un deleite. Obviamente ahí lo combinamos con la sección de deportes y otras cosas que hacemos en oficina. Pero sí, ahora sí que me dije a mí mismo, ya Dani, ya, vete de vacaciones. Y nos vamos a agarrar 2 semanas y bueno, pues... Hay gente que me dice, no, Dani, es mucho tiempo. Sí, yo sé que es mucho tiempo. Y precisamente por eso, haz de cuenta que es también para mí, bueno, pues, un placer que ustedes me digan, ¿verdad? Que van a extrañar este espacio. Sí, o sea, el tiempo pasa. Cuando menos se acuerden, ya estamos aquí de regreso. Pero, pues, lo voy a disfrutar. 2 semanas, ¿verdad? En donde vamos a estar fuera de actividad total laboral. Pero que seguramente, bueno, esto va a servir también para que los chavorrucos digan, ah. Hacen falta las oldies, hacen falta los 70, los 80 y 90, sí, sí, sí. En 17 días te aseguro que la gente va a estar contenta, contenta, ¿no? Primeramente Dios, obviamente, ¿verdad? Si Él decide que pues todo fluya, que todo esté bien, bueno, pues aquí estaremos el lunes 2 de noviembre, ¿ok? Avisados están, por favor, avísenle a otros chavorrucos que escuchen el programa para que no se vayan a sacar de onda y digan, ¿dónde está el Dani? ¿Dónde están las oldies? ¿Qué está pasando? Muy bien, vamos a checar por acá qué nos dice la gente a través de los mensajes de audio. Ya saben que también lo recibo en el 6-681-50-90-17. Ahí también escucho, recibimos y compartimos los mensajes de audio que ustedes me hacen llegar. Ok, perfecto, muy bien.
1: Una viejita, una muy triste también de... Buenas tardes, mi Dani, buenas tardes, mi Dani. Aquí reportándome, es la primera vez, acabo de conseguir tu teléfono, yo soy oldie 100%, yo soy ochentero, ochentero. Bienvenido. Sí, hay unas que otras que me gustan mucho.
0: Welcome.
1: Quisiera pedirte de favor, pero ahorita estás poniendo una de Toto y quisiera una de Toto, que no era de los 80, era 78, 79, on the line, en la línea, por favor, si me la puedes poner. Y ahorita me estás poniendo una de Toto, África, muy buena rola, una de mis preferidas. Soy ochentero, de cualquier artista que me ponga a los 80 te lo conozco y sé qué canciones te cantan. Muchas gracias, mi Dani. Ponme esa. Soy Germán Castro del Cerro Cabezón. Apenas conseguí tu número. Tengo mucho tiempo escuchando y apenas conseguí tu número. Sale, mi Dani. On the line, por favor. Toto.
0: Germán Castro del Cerro Cabezón. Aquí está tu rola. Disfrútala.

Carlos Zúñiga me acaba de bautizar como el embajador de la música retro. Sí, bien, me gustó, ¿eh? Perfecto.

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0: Destápenle una cerveza bien fría a Alex Romero. Campeón, te sacaste un 10. Una de mis favoritas, oye. Sí, qué barbaridad. No, no, no, olvídate. Me mandaste a la luna con esta rola, este clasicote de nombre Will You Love Me Tomorrow, a cargo de Dizzy Rascal. 1960, fíjate. Este es un clasicote. Hay clásicos y hay clasicote. Este es un clasicote, así que bien por Alex Romero, ¿verdad? Que pues le dio en la pata de palo, dijeran por ahí, a Dani Castro. Perfecto, muy bien. Entonces, ¿ya le dieron su cerveza a Alex? Ok, provecho, muchacho. Buen provecho. Y vamos a seguir entonces enviando saludos a la gente que está reportando conmigo en esta retrotarde ya de jueves 15. Es quincena, oye, qué chilo. Sí. Dije que es quincena, producción. Por favor, sí. Vamos a echar otro vistazo a lo que es nuestra lista de asistencia. ¿A quién le ponemos una espantosa y asquerosa X? Dijera Chabelo. O Chabuelo, ¿verdad? Muy bien. Rápidamente iniciamos con el saludo para Aarón Medel. Saludos, campeón. Sonríe, te estoy viendo. Chayito Salazar, desde el Mercadito Independencia, también se reporta en esta retrotarde. Gerardo el Constructor. Gerardo nos dice, una rola, compañero, para motivarnos, algo de La Maldita Vecindad. Ok, ahorita colocamos algo de La Maldita, para que le eche ganas. La Banda Constructora. Saludamos también, y más ni menos, que a este campeón, que siempre nos escucha en WhatsApp a todo volumen. Él es el Mois. Saludos, Mois. Ya listo para el 7 de noviembre. No se la vayan a perder, ¿eh? La diversión está garantizada con DJ Dani Castro y DJ Tony Torres. Imagínate este par de DJs juntos, otra vez. Saludotes al tremendísimo DJ Tony. De los consentidos de mucha gente, ¿verdad? Vamos a estar juntos una vez más, sábado 7 de noviembre, Salón Semic. En Cuauhtémoc 250, a partir de las 8, puedes llegar con tu hielera. Ahí nos vemos, chavorrucos. Seguimos con los saludos, entonces me quedé en Alberto Ibarra. Saludos, campeón, sonríe, te estoy viendo. ¿Quién más se reporta por acá? Gaby Ochoa. Me dice, no me vas a felicitar en mi cumpleaños, Dani. Es el lunes 19 de octubre. Canadá. Lo siento, Gaby, lo siento, pero nos vamos de vaca. Ahí te la debo. Pero en la nochada, ahí te felicitamos, aunque ya haya pasado algunos días, no importa, ahí te felicitamos. El 7 de noviembre. ¿Por acá quién más anda? A ver, ¿quién es este?
1: Buenas tardes, Dani, saludos a la gente de Club Retro Lover. ¿Qué onda? Y ahí se va a poner una rola de Red Red Wine, de W40.
0: Ok.
1: Y pues que disfrute las vacaciones.
0: Gracias. Muy bien. UB40, Red Red Wine. Gracias, gracias por desearme que disfrute mis vacaciones. Muchas gracias. Muy bien, ¿quién más anda por acá? Rápidamente, el Chino Lavador Estrella. Manda saludos para el señor Julio, que estuvo conmigo aquí en cabina. Él nos tiene a todo volumen aquí en el sector Fátima. Saludamos al Chino Lavador Estrella del sector Fátima. También Manuel Lara me dice, manda saludos para Vidrios y Aluminios Boulevard. Aquí te estamos escuchando. Ok, saludos, Manuel. Échale ganas, campeón, sonríe, te estoy viendo. Mauricio Burgoyne también se reporta, nos dice, buenas retrotardes. No sé si puedas poner la canción de Now You Are Gone de Whitesnake. Saludos a los chavorrucos. Ok, la buscamos, Mauricio, a ver si alcanzo. Ya también saludamos a Gustavo Segerman. A ver qué nos dice este muchacho.
2: Gracias, campeón. Voy viajando ahorita. Bien. En el avión FZ-10 de Daniel Alves Lora. Esa rola está en mi top 10, número 2. Ánimo, saludos, gracias.
0: Excelente, es bueno saberlo, campeón. Ahí está Gustavo Zuckerman. ¿Quién más anda por acá? Ah, tenemos uno nuevo, fíjate. No nos dice cómo se llama, pero aparece en su perfil, Peri. Sí, tú que tienes un cotorrito ahí en el perfil, ¿verdad? Saludos, Peri. Nos pide Eye in the Sky. Oye, qué rolón. De una vez, ¿no? De una vez. Sí, porque el tiempo está encima. Y quiero de ver lo menos que se pueda de canciones para cuando regrese, ¿ok? Entonces, DJ, ponle play. Ahorita sigo leyendo sus saludos, sus mensajes que llegan al 6681-509017. Disfrutemos este rolón. Saludos, Peri.

grupo Menudo, un clásico de nombre Dulces Besos. Para la chayanera number one de nombre Maribel Galaviz, donde quiera que se encuentre. También ya se reportó por acá su esposo Luis Carlos Caballet, el cual nos desea pues bastantes cosas bonitas en nuestras vacaciones. Muchas gracias a Luis Carlos Caballet, echándole ganas, me imagino que ahí en el taller de Itálicas. De hecho me dice, compadre, buenas retro tardes, un saludo a toda la chavorrucada del Club Retro Lovers, con el chavorruco mayor Dani Castro, alias el Dani. Que te la pases súper retro wow en tus vacaciones, Dios te bendiga, dos sin cebolla, come frutas y verduras. Ok, saludo Luis Carlos, gracias por tus buenos deseos. Muy bien, vamos entonces a proseguir con más y mejor música, y la siguiente se va hasta donde está nuestro camarada, nuestro homie de nombre Gerardo, el Constructor.

0: 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Así es, continuamos aquí a través de la interesante 88.5 en el micrófono, su amigo y servidor Dani Castro. Y bueno, viendo el reloj, ¿ya cuánto nos queda? 10 minutos aproximadamente. 10 minutos de oldies, de retro. Después pasarán 17 días. 17 días en donde en 2 horas, de 2 a 4, bueno, pues no. No habrá música retro. Me extrañan, ¿eh? O bueno, si no quieren, no me extrañen. Extrañen a la música que aquí colocamos. ¿Ok?
1: Qué buena rola, mi Dani. Alan Parsons Projects. Qué buena. Saludos a todos los chavorrucos del Cerro Cabezón. Habemos muchos chavorrucos en el Cerro Cabezón, Dani. Saludos. Muchas gracias, campeón. Muchas gracias. Y todos los días te voy a pedir una canción a partir de las 3 de la tarde que venga en mi carro. Se siente bonito escucharlas en el carro. Ya las tengo las canciones, pero se siente más bonita escucharla ahí por una radio. Muchas gracias, mi Dani. Y ya que vengas de vacaciones, todos los días te estaré llamando para que me ponga una canción de diferente artista. A lo mejor te pongo canciones que, bueno, me imagino que sí las de conocer, si no las tienes. Sale, mi Dani, muchas gracias. Soy muy fan de las ochenteras, de las mujeres, las Coco, Tiffany, las Pointy Sisters, me gustan todas las. Las que cantan bailando como egipcio, ¿cómo se llaman estas?
0: The Bangles.
1: No me acuerdo, pero hoy soy de tipo, me gustan mucho ochenteras. Okay. Y una que otra de los setentas. Sale, mi Dani, que tengas muy buenas vacaciones. Y gracias. Nos estaremos reportando a partir de que entres.
0: Muy bien.
1: Qué buena rola, mi Dani. Alan Parsons Project.
0: Muy bien, bueno, pues vamos a colocar por acá un tema de los que mencionó este muchacho, ¿verdad? Directamente del Cerro Cabezón, Germán Castro. Fíjate que el nombre de él me lo aprendí a la primera. Será porque es Castro, ¿verdad? Saludamos a toda la gente entonces chaburruquera de aquel sector y vamos a proyectar esto que dice y suena así. DJ Pole Play. Las hermanas. Pointer. I'm so excited. Agenden, 7 de noviembre, la siguiente nochada con DJ Tony Torres y DJ Dani Castro. Esto y mucho más en el Salón Semic, sábado 7 de noviembre.

0: Muy bien, seguimos con los saludos. Será porque me voy de vacaciones, pero tengo cientos de miles todavía, de millones de mensajes, ¿verdad? Y bueno, me encanta que la gente esté del otro lado. Incluso personas que de pronto no se reportan lo están haciendo en esta retrotarde. Ahí sí quedo de ver canciones, bueno, pues ya se la saben, no me alcanza el tiempo. Tengo que desahogar saludos, también respetar nuestra programación y obviamente combinarlo con las rolas que ustedes solicitan a través del 6681-509017. Vamos a checar por acá qué nos está diciendo la gente. Vamos a bajarle aquí el volumen, ¿verdad?, al fondo musical. Se lo bajamos para poder escuchar, apreciar bastante mejor, bueno, pues lo que son los audios que también nos envían a través del 6681-509017. 6681-509017. Gracias por sus buenos deseos en mis vacaciones. Sí, las voy a disfrutar bastante. Sí, voy a extrañar, obviamente, estar aquí también en cabina, pero el cuerpo también requiere descanso. A ver qué me dicen por acá. Vamos a checar.
1: Buenas tardes, Dani. Buenas tardes, mi Dani Castro.
0: Hello, man.
1: Saludos, carnal. Bendiciones.
0: Amén.
1: Que te vaya muy bien en tus vacaciones, man.
0: Muchas gracias.
1: Pásala bonito. Cuídate mucho por donde andes. Y aquí nos veremos las caras otra vez. Cuando regreses, si Dios quiere, con el favor de Dios.
0: Amén.
1: ¡Ánimo! ¡Bendiciones! Su amigo John Dancing.
0: Ahí está. Ahí está, ni más ni menos que el gran bailarín. He's a great dancer. John Show Valdenebro. Saludos, campeón. Échale ganas, gracias por tus buenos deseos. Dios te bendiga. Vamos a continuar entonces con más y mejor música. Voy a poner una rola que le gusta mucho a un tal Dani Castro. Sí, me voy a complacer a mí mismo, ¿ok?

0: a través de la interesante 88.5. Bueno, pues estamos casi finalizando, oye. Voy a quedar a deber canciones como siempre, ya saben. Si ya saben cómo soy, para qué me invitan. No me alcanza. Por más que me estrese, ¿verdad?, queriendo complacer a todos, no. No alcanzamos. Así que, bueno, vamos a checar por acá los últimos mensajes ya para retirarme. Ahí me la apuntan para el 2 de noviembre, la que haya quedado a deber en esta retrotarde. Por favor, gracias a Inés Uribe por sus buenos deseos también para mis vacaciones. Por acá una dama me dice que disfrute sus vacaciones, Dani. Se le aprecia y mucho. Dios lo bendiga. Eres un gran hombre. Te estaremos esperando para escuchar tus bellas canciones. Hasta pronto. Ándale, muchas gracias. Dios te bendiga, amiga. ¿Quién es ella? A ver. Mari. Saludos, Mari. Gracias por tus palabras. Por acá también Alberto Ibarra nos dice que tengas bonitas vacaciones, Dani. Estaremos al pendiente cuando regreses. Dios te bendiga y te lleve y te traiga con bien. Amén. Gracias, Alberto Ibarra. Muchas, muchas gracias, Maribel Galaviz. Saludamos a Flor Busters también, Flor Peñuelas, John Valdenebro, Luis Carlos Caballet, Humberto Tito Boltz, Alex Romero. Y también a la gente que trabaja ahí en el taller de soldadura de Abarrotes Ávila para el Mondao y Don Toño. Saludotes. Por acá. A ver qué me dicen aquí.
1: Martín Prado.
0: ¿Qué onda, Martín?
1: Que la pase bien en tus vacaciones, que nos sigan de bendiciones.
0: Amén.
1: Y aquí estamos, echándole ganas. Saludos a la Club Retro Lovers y la Chavo Rupi de aquí a los Mochis y a la familia Prado. Chao.
0: Chao. Gracias. Él es Martín Prado desde Babatza. Muy bien, damas y caballeros, gracias por su atención. Mi nombre es Dani Castro. Nos escuchamos hasta el próximo lunes 2 de noviembre, si Dios así lo desea, así lo quiere y así lo decide, ¿ok? Extrañen las oldies. Si saben de otros chavorrucos que escuchen el programa, díganles, avísenle, porque luego no quiero que se me vayan como que a espantar, que digan, ¿dónde están las oldies? Andan de vacaciones, regresan el 2 de noviembre. Gracias. Hasta la próxima, amiguitos. Coma frutas y verduras.

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0: Las 4 de la tarde, con 3 minutos.
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0: las 4 de la tarde con 46 minutos.
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